0: conducción a una narcolancha.
1: La jornada de este sábado ha estado marcada por protestas pro-palestinas en varios puntos de Europa con motivo del día de la Nakba, aniversario de la creación del Estado de Israel y la expulsión forzosa de la población palestina. En Londres, donde también se había convocado un acto de extrema derecha, al menos 43 personas han sido detenidas y 4 agentes de policía han resultado heridos.
0: También detenidos, en este caso, un total de 15 en la convocatoria pro-palestina en Berlín, donde unas 2.000 personas se han manifestado en contra de la ofensiva israelí en Gaza. Según la policía, los arrestados habrían atacado a miembros de las fuerzas de seguridad o portado simbología de organizaciones terroristas prohibidas por el gobierno alemán. La protesta ha concluido antes de las 7 de la tarde y durante los incidentes un agente de policía ha presentado lesiones por una agresión.
1: Todavía mirando al exterior, Alex Saab, considerado una figura clave del poder venezolano durante la presidencia de Nicolás Maduro, ha sido nuevamente entregado a las autoridades de Estados Unidos este sábado, según ha informado el gobierno de Venezuela en un comunicado. El ejecutivo venezolano ha señalado que la medida se ha llevado a cabo mediante su expulsión, al considerar que el ciudadano colombiano está implicado en la comisión de diversos delitos en Estados Unidos, hechos que califican como públicos y ampliamente difundidos.
0: Saab fue detenido en 2021 durante una escala en Cabo Verde y posteriormente extraditado a Estados Unidos ese mismo año. Sin embargo, en diciembre de 2023 fue liberado y enviado de vuelta a Venezuela tras un acuerdo entre Caracas y Washington. Ahora, en este nuevo giro del caso, vuelve a situarlo bajo custodia estadounidense en el marco de un proceso con importantes implicaciones políticas y diplomáticas.
1: La mujer que permanecía en observación en la unidad de aislamiento del Hospital Clínic de Barcelona, tras haber sido identificada como contacto de un caso de antivirus en un vuelo internacional, ha dado negativo en la segunda prueba PCR que se le ha realizado. Según ha informado la Conselleria de Salud de la Generalitat este sábado por la noche, y de acuerdo con los protocolos de vigilancia epidemiológica, la paciente continuará en régimen de confinamiento y observación. Lo hará en el centro hospitalario durante el periodo establecido de seguimiento preventivo.
0: La mujer permanece asintomática y en buen estado general, mientras que el dispositivo asistencial y de salud pública sigue activo y coordinado con las autoridades sanitarias del estado. El Centro de Coordinación de Alertas y Emergencias Sanitarias identificó a esta persona como contacto de riesgo tras compartir vuelo con una de las víctimas del virus. La afectada, residente en Cataluña, no fue localizada inicialmente debido a un cambio de asiento en el avión, una circunstancia que dificultó su localización en la primera reconstrucción de contactos.
1: Y vamos con los deportes. El Barcelona se ha proclamado campeón de la Copa de la Reina tras imponerse por 3-1 al Atlético de Madrid. Nos lo cuenta Mario Costas.
2: Con esta victoria, las barcelonistas firman su 12ª Copa de la Reina, la tercera de forma consecutiva, y sellan también el doblete nacional. Ahora las de Pere Romeu ponen la mira en la final de la Liga de Campeonas, en las que se medirán al Lyon de un viejo conocido como es Jonathan Giraldez. En segunda división, el Racing de Santander vuelve a primera tras 14 años gracias a la victoria ante el Valladolid y a la derrota del Almería ante Las Palmas. En primera jornada unificada esta tarde, todos los partidos se jugarán a las 7 menos el Barcelona-Betis, que se jugará a las 9:15. Y cerramos con motor, Gran Premio de Cataluña de MotoGP, la carrera de la categoría reina a partir de las 2 de la tarde en Montmeló.
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5: Tras la información regresamos. Vuelve el misterio aquí a Radio Nacional, de este programa especial que estamos haciendo desde Teruel, desde el Teatro Marín, con un montón de gente que ha venido de diferentes partes de España a ver el programa. Un aplauso para vosotros ahora y la gratitud porque estéis aquí. Una ciudad fantástica, Teruel, un lugar que merece la pena, no una, dos, tres, sino un montón de visitas para conocer a sus gentes, las comidas que hacen tan ricas, dicen que son buenas, y otro montón de misterios y de cosas que hay. Redes sociales abiertas, Blanco Radio en Radio Nacional, RNE, por si queréis mandarnos algún mensaje, y 633-50-50-11 para mandarnos esas notas de voz en cualquier parte del mundo que estéis escuchando. Y seguimos con más temas y con más misterios en este programa especial, Tresis Introducción, os lo ofrecemos.
6: Este año nuestra tierra ha sido premiada por los cielos con un acontecimiento que no se repite habitualmente. Tienen que pasar entre 200 y 300 años para poder asistir a este magno suceso. Nos referimos al eclipse total de sol que vamos a poder vivir el día 12 de agosto de este mismo año. Y para adentrarnos en este extraordinario evento, tenemos con nosotros a invitados muy especiales.
5: Invitados a los que ya vamos a saludar, vuelve a la mesa el presidente de la Diputación de Teruel, Joaquín Juste.
7: Juste.
5: Gracias de nuevo por estar aquí.
7: Muchas gracias a ti.
5: ¿Has visto alguna vez un eclipse?
7: Pues no. Por lo menos total, ¿no?
5: ¿No?
7: Parcial, sí.
5: Vale. Y saludamos a alguien de la familia, Jesús Callejo. Buenas noches, Jesús.
8: ¿Qué tal, Miguel? Placer.
5: Otra aventura más aquí, ¿eh?
8: Bueno, ya sabes que nos gustan las aventuras y sobre todo nos gustan las experiencias que tienen siempre un poco de consciencia.
5: Director de La Escóbula de la Brújula, escribe libros a tutiplén y eres especial... No sé si... ¿Has visto algún eclipse?
8: No, total, no lo he visto tampoco, es verdad. Porque es difícil verlo, y sobre todo en la misma zona geográfica. Hay una media de unos 337 años para que un eclipse total de sol se produzca en el mismo lugar. Fíjate que en este caso vamos a ser privilegiados, porque un 12 de agosto va a ser aquí, en la parte del hemisferio norte de la península ibérica. El año siguiente será en el hemisferio sur donde se va a ver, y al año siguiente, el 2028, también tendremos la ocasión de ver un eclipse, en este caso anular. Pero es cierto que ver un eclipse total de sol es un privilegio que solo tienes la oportunidad de verlo una vez en la vida y a veces ninguna.
5: Se lo tenía que haber preguntado al padre, ¿qué está pasando que tenemos tantos eclipses y tanta historia en estos años? ¿Es un símbolo, tú crees también que buscas simbolismos de que el mundo está cambiando y nos están dando señales?
8: No, porque los eclipses tienen una periodicidad, es un poco lo que llaman el ciclo de Saros, que tiene que ver con 227 lunas y tienes en esas 47 eclipses solares y 47 eclipses lunares en distintas partes del mundo y sigue un ciclo determinado. De hecho, uno de los objetos que tú también buscas, quieres y admiras, que es la máquina antiquitera, ya reflejaba en el siglo II antes de Cristo este tipo de eclipses. O sea, que los eclipses se pueden predecir y no es que haya más ahora porque estemos en el final de los tiempos. Sencillamente es una cuestión astronómica.
5: Algunos conspiranoicos dirían que sí, que todo eso está pasando. O sea que no habéis visto ninguno total todavía.
8: No, todavía no. Así que tengo la oportunidad y además ya tenemos un sitio especial reservado con Juan Gómez, precisamente.
5: Digas dónde, tiene que ser en Teruel.
8: No lo voy a decir. Tampoco puedo decir dónde, pero sí te puedo decir que va a ser en un sitio privilegiado y con ese toque monacal que antes uno de tus invitados ha destacado.
5: Se lo tiene que haber preguntado el padre, ¿por qué tantos eclipses? Yo tenía la oportunidad, lo contaba, de ver dos en diferentes partes del mundo, uno en Jordania y otro en el Amazonas. Quiero venir a Teruel a ver el tercero. No hay dos sin tres.
7: Muy bien. Estás invitado, por supuesto.
5: Recomendaciones para la gente que venga y luego nos metemos en profundidades con Jesús.
7: Bueno, pues sobre todo que reserve, que nos llame previamente, porque más...
5: ¿Todavía tenéis sitio?
7: Sí, sí.
5: Déjame que diga una cosa. El año que viene hay uno en Egipto, en Luxor. Se va a ver durante 5 minutos, creo. Desde hace 2 años no hay nada. Está todo pillado. Sobre todo por extranjeros, que creo que aquí está pasando también. Ellos que son más listos que nosotros, al parecer, los españoles debemos ser medio tontos con nuestras propias cosas, perdón por lo que digo, reservan el parador entero americanos y llegas aquí y un españolito quiere, no, ya está reservado.
7: Sí, la verdad que aquí tenemos incluso castillos reservados para americanos, porque debe ser que ver el eclipse para un americano desde
5: un castillo
7: debe ser lo más.
5: Eso no lo tienen ellos allí, menos mal.
7: Y luego tenemos el pico de Javalambre, el observatorio que tenemos en Gudar Javalambre, que expertos de todo el mundo van a venir a Teruel.
5: Galáctica. Qué lugar tan increíble. El año pasado hablamos con ellos. Qué sitio tan increíble. Sí, perdón.
7: Pues lo van a ver desde allí. Pero como muy bien decías, pues la gente que quiera venir... para recibir el mejor trato, el mejor sitio, para que todo sea ordenado, es mejor que reserven previamente. Tenemos explanadas grandes que cabe todo el mundo, que no va a haber problema, y otras de reserva por si esas se llenan.
5: ¿En dónde?
7: pues a lo largo de la A23 se han habilitado unas cuantas, pues por parte del gobierno de Aragón, a través de Protección Civil, que va a haber baños, que van a estar ordenadas, que... pero hay que reservarlo previamente, porque la reserva previa lo que nos dará es la necesidad de organizar más terrenos como ese. Tenemos en Monreal, tenemos en Calamocha, tenemos en Cariñena, que ya está en la provincia de Zaragoza. Lo hemos hecho a lo largo de la autovía, de la A23, por dar el mejor servicio y la mejor comunicación. Pero eso, si nosotros vemos que eso se llena, tenemos otros en reserva y podríamos tener más. Porque otra cosa no, pero territorio tenemos mucho.
9: Un montón.
7: Y lo que queremos es ofrecer el mejor servicio. Que la gente lo vea, que lo disfrute, que se lo pase bien y luego vuelva.
9: Vale. ¿Están reservando ya?
7: Sí.
9: ¿Dónde tienen que hacerlo? Para tomar nota.
7: Bueno, pues se puede...
9: Espera, daos un poquito de prisa, porque un acontecimiento como ese, Jesús, cada 200 o 300 años, es por el mismo lugar, ¿no?
8: Exactamente.
9: Vale, ¿en Teruel dónde?
7: Bueno, a través de Diputación Provincial, de la página web de Diputación, pueden hacerlo, o a través del propio gobierno de Aragón. Se han habilitado dos fórmulas, pero bueno, que se dirigen a la Diputación Provincial, que nosotros los canalizamos.
9: ¿Tenéis ahí una,
7: sí,
9: una paginita? Hay que apuntar nombres y apellidos.
7: Claro, y reservar el sitio.
9: ¿Reservar qué significa? ¿Que tienen que pagar o...?
7: No, pero es por tener la entrada reservada.
9: Vale. Pues ya sabéis, si queréis disfrutar de esa fiesta del sol, ahí están esas páginas para que lo hagáis aquí en Teruel. Vamos con ello, Jesús. Yo contaba, lo he dicho antes, estando en el Amazonas, iba con unos indígenas, los piaroas, que nos acompañaban, una cascada increíble en medio de la selva. Ellos no sabían que iba a haber un eclipse, supongo que no lo sabrían, ¿no? Pero de repente fue curioso porque el sol empezó a oscurecerse, algunas aves que había en los árboles se marcharon, se hizo un silencio absoluto en la selva, y los indígenas, al ver aquello que se hacía de noche con las flechas, empezaron a disparar al cielo. ¿Es una costumbre?
8: Es una costumbre, sí, eso se hacía mucho más en la antigüedad, ahora ya por suerte se conoce cómo es este fenómeno astronómico y por lo tanto ya no genera ese malfario, por lo menos esas supersticiones, pero evidentemente en lugares donde todavía la ciencia o la tecnología pues no ha llegado a desarrollarse, sí que sigue teniendo ese tipo de costumbres ancestrales. Y normalmente, fíjate, en Mesoamérica se producía una costumbre muy llamativa, que además ya viene de los aztecas y de los mayas, que era cuando había un eclipse, sobre todo de sol, pero también de luna, y ellos sabían cuándo iban a venir estos eclipses porque tenían tablas astronómicas. Lo que hacían era meter mucho ruido porque consideraban, ellos pensaban, el eclipse significa ocultamiento, pensaban que había un tipo de monstruo que estaba devorando el sol en ese momento y que si tú hacías ruido, lanzabas flechas, en fin, armabas una algarabía, al final ese sol volvía a relucir y ese demonio, esa entidad negativa, oscura, pues se iba de rositas. Pero también, aparte de eso...
9: Joaquín, aquí tenéis costumbre de hacer unas tamborradas del copón. ¿Por qué no juntas a unos cuantos para darle al tambor y que se vaya ese monstruo que se come el sol?
10: Bueno,
9: sé si habéis tenido esa idea.
10: No,
9: a ver, Sierra,
10: no,
9: ya os ha dado un montón de ellas.
10: No. No, pero no se puede ir, si no perdemos el recurso turístico. No,
9: ah, vale, perdón. Entonces no he dicho nada. Sigue.
8: No, y te contaba que alrededor de eso también hay supersticiones. Por ejemplo, ya te digo, en esas latitudes las embarazadas tenían casi prohibido ver ese eclipse porque pensaban que el niño podía tener malformaciones genéticas, por ejemplo, que saliera con el labio leporino o sencillamente que saliera con un tipo de manchas en la piel. Y lo asociaban directamente al haber estado expuesto, bueno, en ese tipo de radiación durante el tiempo que duraba el eclipse, que como bien sabes puede ser entre 4 y 7 minutos. Bueno, pues ese tipo de supersticiones existían, pero también existen las positivas, diciendo que aquel que tuviera una verruga durante un eclipse, tú le soplas a la verruga y desaparece la verruga, o sea, como que también esas radiaciones tienen este efecto taumatúrgico. En fin, hay muchas cosas alrededor de los mitos, de ciertas costumbres, ciertos rituales y por supuesto supersticiones, casi siempre asociadas a que el sol es devorado por un jaguar o por un lobo o por un demonio, y luego que hay que hacer ritual, normalmente con sonido, con ruido, con gongs, también muy llamativo, porque muchas veces se utiliza también sonido metálico, porque sabes que el metal ahuyenta estos demonios oscuros de bajas vibraciones. Con el metal creas una protección de alta vibración y evitas que sus influjos sean más perniciosos. Así que todo eso tiene que ver dentro de esas costumbres ancestrales que, por suerte, yo creo que van desapareciendo a medida que toda la gente sabe que los eclipses es un fenómeno astronómico sin mayores consecuencias para la salud humana.
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9: Y hoy en esta parte del programa con Joaquín Justé.

0: La corona solar y de ver un poco, pues en fin, todas esas inyecciones solares que de otra forma es más complicado observarlas, pero también para los supersticiosos, pues bueno, soltaron todo pábulo de leyendas siempre apocalípticas, entre ellos siempre recurriendo, como te puedes imaginar, a San Malaquías, a Nostradamus, pero apareció otro profeta ahí de la nada, que su profesión era modisto y hacer cosméticos y sobre todo perfumes, que era Paco Rabanne, y le dio por decir que justo ese año, en ese momento que se iba a producir el eclipse, la estación Mir, la estación espacial, iba a caer y se iba a desplomar directamente ante la Torre Eiffel, ni más ni menos, ¿no? Claro, cuando pasó el día, mucha gente se concentró en las tiendas de Paco Rabanne, un poco pues como burla, riéndose, y dice, bueno, tío, ¿por qué nos has metido este miedo innecesario cuando no venía a cuento? Pero claro, eso hay que conocer un poco la vida de Paco Rabanne, diciendo que ya había tenido apariciones de Dios, en fin, que había sido personajes importantes en distintas reencarnaciones. Tenía una visión mística y mira tú por dónde, a partir de ahí, es verdad que no ocurrió el fin del mundo, pero de alguna manera sí ocurrió el fin del mundo para él, porque cayó en un desprestigio donde las ventas también sufrieron las consecuencias.
1: Pero cambiaron muchas cosas a partir de ese día, ¿no?
0: Cambiaron muchas cosas, pero claro, cambiaron muchas cosas porque se dieron cuenta, sobre todo a nivel, ¿no?, de profecías, porque se dieron cuenta que se estaban utilizando a veces de una forma torticera y a veces también de forma crematística, porque se empezaron a vender muchísimos productos para protegerte del eclipse, bueno, un poco como se hacía antes. Eso también pasaba con los cometas. El cometa, por ejemplo, de 1910, se vendían pastillas para protegerte de los gases tóxicos que la cola del cometa te podía producir, ¿no?, que lo llamaban el cianógeno, y que pensaban que también iba a ocurrir el fin del mundo por ese cometa, ¿no? Y entonces, pues bueno, pues mucha gente hizo el negocio para vendiendo cosillas para protegerte. Pero claro, como nos salvamos de ese fin del mundo, ya sabes que los agoreros cada año lo repiten, que nos vamos a exterminar, y bueno, pues se llevan siempre una depresión tremenda porque no nos morimos. Y al año siguiente era el 2000, con lo cual dice, bueno, es que nos hemos equivocado de fecha. Por este eclipse de sol no morimos, pero en el año 2000 seguro que ya termina el milenio, y los mineralistas pues ya estaban totalmente convencidos. Luego no pasó nada, ya sabes que luego hemos ido retrasando el fin del mundo hasta el 2012, en fin, el 2014, el 2015, y ahora pues ya sabes que hay tambores de guerra y sobre todo también trompetas de Jericó y trompetas de los ángeles del Apocalipsis, que en el 2027 va a haber, en este caso, un meteorito que va a arrasar con un tercio de la población. Bueno, lo bueno que tienen este tipo de profecías, y me aventuro ya a decirlo, es que todas fracasan, todas fallan. Los hechos algún día ocurrirán, pero las fechas siempre son bastante desastrosas.
1: Más cosas que me puedas contar de los eclipses, Jesús, si quieres.
0: Sí, a ver, te cuento, porque además está relacionado con dos de los invitados que has tenido anteriormente, en la primera hora, y que me llama mucho la atención, porque los eclipses están relacionados con efectos astronómicos, con efectos lumínicos o no lumínicos, pero siempre como señales, como presagios, casi siempre interpretados de mal agüero, es decir, como pronósticos de guerra, de epidemias, de calamidades, de malas cosechas, de muertes, por ejemplo, de dirigentes. Cuando murió Carlomagno, por ejemplo, en el año 814 hubo un eclipse. Cuando muere Ludovico Pío, que era su hijo, en el 840 hay otro eclipse. Qué curioso que además se termina el Imperio Carolingio en ese momento. Es decir, que siempre han sido un poco determinados en este sentido, ¿no? Observar los astros, observar las estrellas. De hecho, desastre, etimológicamente del latín, viene de mala estrella. Es decir, que cuando alguien se dice qué desastre, es porque o has nacido bajo una mala estrella o hay una mala estrella que te está influyendo determinados acontecimientos sociales, históricos y a veces también psicológicos, cómo no. Entonces, bueno, a lo que iba, Miguel, cuando estaba escuchando a estos dos invitados, uno era hablando sobre las leyendas de Teruel y luego este fraile que has tenido, Mercedario. Bueno, pues las dos curiosamente están relacionadas con Jaime I, el conquistador, de lo que yo me acordaba en ese momento y que ahora te cuento y lo comparto con todos los oyentes. Bueno, con Jaime I, el conquistador, que sabes que fue ese gran rey del reino de Aragón en el siglo XIII, tiene una leyenda que está relacionada con Teruel, porque él, cuando está en el asedio a Valencia, el campamento militar lo tenía aquí en Teruel, entonces un día se pone malito, en fin, no sabe qué le pasa, y hay una mujer que pasa por allí y dice, nada, esto con unas sopas de ajo, esto te lo arreglo yo. Entonces esas sopas de ajo turolenses, bien preparadas, con ajos tiernos, el hecho es que se las comió, se sintió como muy restablecido, y desde ese momento a Teruel le da la categoría de villa y luego una serie de privilegios reales. O sea, que las sopas de ajo de Teruel no sé qué tendrán, pero te hacen que vivas mucho más y que sobrevivas a muchos eclipses.
1: Yo probé el otro día una sopa de ajo y fuera potente, potente.
0: Pues Jaime I, el conquistador, te podría asegurar lo mismo. Y segundo, relacionado con el monje Mercedario, es que cuando ya está también en esa conquista de Valencia en 1237, Resulta que hay unas luminarias, una vez más, el efecto solar y también las estrellas.

0: Puede ser unas luminarias que inciden directamente en un lugar determinado. Ellos están en la batalla del Puig, cerca ya de Valencia, y ahí está con su confesor personal, que es San Pedro Nolasco. San Pedro Nolasco es el que crea la Orden de los Mercedarios. Sabes que la Orden de los Mercedarios es una orden que se crea para liberar esclavos dentro de las mazmorras de Sarracena, sobre todo de la zona de Berbería, del norte de África. Bueno, pues justo unas luminarias concretas, algunos dicen que una especie como de columna de 7 estrellas, incidiendo durante varios sábados consecutivos en un lugar determinado. En ese lugar excava, porque considera que es una señal divina, y ¿qué es lo que encuentran? Ni más ni menos que un icono de la Virgen María con el Niño Jesús debajo de una campana de bronce, y ese icono es el que considera que es una señal sagrada, de tal manera que a partir de ahí gana la batalla del Puig y luego les abren las puertas para ya entrar en Valencia. Desde ese momento, la Virgen del Puig, de Santa María del Puig, se convierte, como no, en la patrona del Reino de Valencia.
1: En un momento vamos a hacer una mesa redonda con Antonio Pampliega, Sebastián Álvaro, que anda por ahí, y con el coronel Baños, al que nos vemos. Me ha dicho que venía enseguida. Si estás por ahí, mi coronel, te acercas un poquito para acá adelante. Sí, yo creo que está ahí arriba. ¿Consejos para ver bien este eclipse? No sé si tienes alguno histórico que darnos.
0: El consejo es que te protejas bien los ojos. Yo ya me he comprado mis gafas homologadas, no por una empresa china, sino por
1: española.
0: Por una
1: empresa española, ¿no?
0: Española, evidentemente, y bien homologada, porque el problema que puedes tener ahí, pues eso, es sufrir algún tipo de problema en la vista si no lo haces correctamente. Pero desde luego yo creo que es vivir un momento único, vivir un momento irrepetible y vivirlo pues con plena conciencia de que lo que estás viviendo muy posiblemente no lo vas a volver a vivir en lo que te quede de vida.
1: ¿Algún consejo?
2: Nosotros desde Diputación vamos a mandar gafas a los 236 municipios y suficientes.
1: ¿De las buenas?
2: De las buenas.
1: No, vale.
2: De las para buenas. Que todo el mundo pueda tener esas gafas.
1: Sí. Sí. ¿Puedo repetir la forma de conectarse con vosotros para...?
2: Bueno,
1: claro. Yo si vengo igual me traigo un tambor, ya te aviso, ¿eh? Un tambor de los gordos para darle ahí...
2: Bueno, las tamborradas yo creo que en Semana Santa y en el Bajo Aragón mejor, ¿no? Digo yo.
1: Vale, dime...
2: Sí, en la página web de Diputación pueden llamar y, bueno, nosotros distribuiremos, porque al final la responsabilidad nuestra es llegar a los 236 municipios y tenemos esas superficies que decía yo antes. Ajá. Pero lo que queremos es que la gente pueda llegar a todo el territorio de la provincia de Teruel.
1: Qué bien.
2: Se dirija a Diputación.
1: Jesús, ¿querías decir algo?
0: Sí, el hecho de que la gente observe el eclipse de sol desde Teruel tiene un plus añadido que a mí me parece que lo hace mucho más fascinante, porque Teruel es la ciudad de la estrella y del toro. Es decir, que es una ciudad que ya desde 1171, cuando aparece esa famosa estrella en la testud del toro, que es cuando Alfonso II de Aragón decide construir aquí este asentamiento, pues hombre, ya está designando desde el cielo con esa estrella que este es un lugar bendecido, que este es un lugar con alma, y por lo tanto observarlo desde aquí es como decir, evidentemente, ten los pies en la tierra siempre, pero la mirada en el cielo, la mirada de la estrella, porque todo lo que ocurre aquí es extraordinario.
1: Por algo estamos aquí. Y además es curioso porque después del eclipse va a haber unas lluvias de estrellas, las Perseidas, que yo no sé, ¿las has visto alguna vez, Joaquín?
2: Sí, hombre, yo como soy de un pueblo pequeño me he tumbado en la carretera, que gracias a Dios no pasaba nadie, y ahí tranquilamente en el mes de agosto, pues viendo esas Perseidas.
1: Qué espectáculo tan increíble, ¿eh?
2: Total.
1: ¿Tú lo has visto?
0: Sí, claro, las lágrimas de San Lorenzo, cómo no, es un espectáculo. Lo que pasa es que hay que ir a sitios que no haya una contaminación lumínica. El problema desde Madrid es que es complicado, pero
1: Teruel es un buen sitio para verlo.
0: Está totalmente, pero tengo que Teruel está bendecido precisamente porque es la ciudad de la estrella.
1: ¿Forma de contacto contigo, Jesús?
0: Pues jesuscallejo.es, y luego pues a través de mi página web de la Escobla de la Brújula, donde ya sabes que cada semana pues intentamos también repartir, compartir y disfrutar de estos misterios que tanto nos apasionan.
1: Joaquín, ¿forma de contacto?
2: La Diputación Provincial, la web de Diputación Provincial.
1: Os pido un aplauso para ellos dos y gracias por haber estado en el Espacio en Blanco.
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1: Y seguimos con este programa especial que estamos haciendo desde el Teatro Marín, aquí en Teruel. Y vamos con una mesa redonda con personajes que son leyenda, casi todos ellos. Tras esa pequeña introducción nos lo presentamos y atentos, tiene que ver cómo está el mundo y cómo va a seguir esta historia en la que estamos.
8: Aprovechamos la presencia en este congreso al que asistimos de dos personas que conocen muy bien algunos lugares del mundo que hoy están en crisis. Nos referimos a Oriente Medio, esa tierra llena de conflictos, guerras y muerte. Y junto a ellos vamos a intentar conocer algo más de lo que ocurre en esta zona convulsa que está arrastrando a todo el planeta a una crisis mundial.
1: Decíamos en esa introducción dos personas, tres se nos han juntado, que son leyendas. Porque y no solamente vamos a hablar de Oriente Medio, sino que vamos a hablar de muchas otras cosas, partes del mundo. Os pido un aplauso para estos tres monstruos en el buen sentido de la palabra. Saludar al coronel Pedro Bañas. De nuevo, buenas noches, coronel.
9: Sabes que este tema de los eclipses también tiene su parte geopolítica.
1: No me digas.
9: Porque es que España se va a convertir el 12 de agosto en el epicentro de la oscuridad mundial, pero va a traer a miles y probablemente cientos de miles de personas de todo el planeta. Yo soy de León, como bien es conocido, y León dice que es uno de los sitios donde mejor se va a poder observar el eclipse.
1: Cuidado, que estás en Teruel. Y ahora, León es uno de ellos.
9: Sí, pero no, es que lo digo porque me imagino que aquí en Teruel será exactamente igual. Se están vendiendo, alquilando los balcones a unos precios absolutamente desproporcionados. Me han dicho cantidades, y solamente van a ser dos minutos, pero cantidades, o sea, cifras astronómicas, ya que estamos hablando de eclipses. Que, por cierto, es que España va a tener tres eclipses seguidos, que eso no se sabemos si es un mal presagio o un mal augurio, porque el año que viene hay otro el 2 de agosto, también total. Y al año siguiente, en enero, hay un eclipse anular. Esto es algo excepcional que probablemente no haya sucedido nunca a lo largo de la historia, que pase en un país en concreto. Recordemos que el anterior fue en el año 1905. Y esto ya os digo, me imagino que en Teruel igual, pero en León, cuando me lo contaron ahora en Semana Santa, me dejaron asustado porque va a ser algo que va a traer, ya está ya todo cubierto, los balcones para verlo, y viene gente literalmente de todo el planeta.
1: Ahí tenéis agua, por si queréis. El coronel Baños, lo he dicho antes, estuvo en el programa la semana pasada, se fue de República Dominicana, llegó el viernes, el sábado está aquí con nosotros, va a hacer el programa y luego se marcha. Yo no sé dónde sacas esa energía, con todas las críticas que te meten y toda la caña que te meten. Pero
9: a lo mejor por eso.
1: Vale, déjame que salude a otro invitado, Antonio Pampliga. Buenas noches.
10: Buenas noches, Miguel, ¿cómo estás?
1: Muy bien, ¿y tú?
10: Muy bien.
1: Un placer de que estés aquí en nuestro programa, con tu familia, disfrutando de tu sí. gente. Y déjame que salude a otra leyenda, Sebastián Álvaro. Buenas noches, ¿cómo estás?
11: Buenas noches, muy bien. Mi madre no estaría de acuerdo contigo.
1: ¿Por qué?
11: Porque yo era el peor de la familia.
1: Buah, pues ¿cómo será el mejor?
11: No, los otros son buenos de verdad.
1: Un aplauso os pido para ellos tres.
9: Muy bien.
1: Y voy contigo primero, Antonio. Tú has estado, conoces muy bien esa zona, has estado como reportero de guerra. ¿En qué países? ¿Irak?
10: He estado en Irak, Afganistán, Siria, Somalia, en unos pocos.
1: Habíamos hablado alguna vez cuando presentaste tu libro, sí. Iba a decir una palabrota. no lo digo. ¿Cómo ves la situación en Oriente Medio? ¿Tiene solución que Siria vuelva a la paz? Que Irán, ya no te pregunto, le voy a preguntar de nuevo al coronel.
10: Es complicado. Sí, es muy complicado. Que Siria vuelva a la paz, bueno, dependerá obviamente del presidente, luego de las facciones que hay dentro de Siria. ¿Tienes
1: un presidente que lo han querido quitar y sigue estando ahí?
10: Bueno, a ese sí que se lo quitaron. Ahora el nuevo presidente, ¿sí?, es el que era jefe de Al-Qaeda. Pero bueno, se ha cortado la barba, se ha puesto un traje y entonces ahora es más moderado. Sí.
1: ¿Y tú crees que tiene solución? Bueno, ¿por qué nos peleamos? ¿Por qué se pelean en esas zonas?
10: Geopolítica, dinero, petróleo, pero luego lo envuelven todo con religión, cuando eso no es lo realmente importante.
1: ¿No?
10: No, esa es la excusa.
1: ¿Lo pasaste jorobado?
10: Un poquillo.
1: ¿Sí?
10: Sí.
1: Sí. ¿Has sido capaz de superarlo?
10: Yo creo que una cosa como un secuestro no se acaba de superar del todo. Intentas convertirte en una persona normal, intentas sobrevivir, sobrellevarlo, pero olvidarlo nunca.
1: ¿Te has preguntado alguna vez por qué a ti? ¿Te tuvo que pasar eso?
10: Bueno, porque estábamos en el momento
1: justo en el sitio equivocado.
10: Correcto, sí. Era un momento bastante complicado. El país estaba cerrado a cal y canto. Nosotros queríamos entrar para hacer una serie de reportajes. No había ningún otro periodista del mundo salvo mis dos amigos y yo. Entonces sacamos todas las papeletas y nos tocó.
1: ¿Y era? ¿Ibas con alguien? ¿Alguien tu guía? ¿Y era? ¿Fue una trampa, quiero decir?
10: Sí, nos vendió el traductor y el...
1: ¿Os vendió?
10: Y el conductor, sí, sí.
1: ¿Y no sabes cuánto pagaron por vosotros?
10: ¿Cuánto pagó el gobierno?
1: No. Ah. ¿Cuánto pagaron a esa gente?
10: No lo sé.
1: ¿Hacen ese tipo de cosas a menudo cuando con extranjeros, reporteros de guerra?
10: Sí, no somos el primer caso. Tengo otro compañero al que le vendió también el traductor en Somalia. Tengo otros dos compañeros que lo secuestró Estado Islámico en Siria y a esos directamente se los dio la unidad militar rebelde con la que estaban. Les pararon en un checkpoint, Estado Islámico, y los que les tenían que defender le dijeron: los extranjeros para vosotros y no nos dejáis marchar. Sí, es habitual.
1: ¿Y cuando tienen una presa como vosotros, la venden unos grupos a otros? Es decir, ¿hay comercio con los...?
10: En nuestro caso sí. O sea, nosotros no nos secuestró directamente Al-Qaeda, sino que fueron grupos yihadistas que fueron comerciando. ¿Cuál era el gran problema que teníamos nosotros en el momento del secuestro? Que había dos grandes grupos terroristas en Siria: Estado Islámico y Al-Qaeda. ¿Quién tiene el dinero y quién tiene el poder? Estado Islámico. Si nos secuestraba Estado Islámico, estábamos muertos, porque ya habían ejecutado más compañeros. Entonces, nuestro miedo siempre fue en acabar con ellos. Pero para llegar a ellos tienes que tener contactos. Por suerte, las facciones que nos secuestraron tenían más afinidad con Al-Qaeda que con Estado Islámico.
1: ¿Supisteis que nos había secuestrado?
10: Sí, al final sí. Al final eran grupos muy pequeños, el secuestro era, digamos, casi de andar por casa, pero los últimos 7 meses que yo pasé en una celda de aislamiento...
1: ¿Tú solo?
10: Sí, yo solo.
1: Eso de ser jorobado, ¿eh?
10: Un poquillo.
1: Bueno, es como el silencio que decía el ¿no?
10: Bueno, el silencio, sí, lo que pasa es que ahí me daban una mano de hostias.
1: ¿Todos los días?
10: Sí, durante cinco meses, sí.
1: ¿No serían hostias pequeñitas, no?
10: No eran de para confesarte esto, ¿no?
1: Te dejo ahí un segundito, ¿vale? Luego vuelvo contigo, coronel. Sebastián Álvaro ha recorrido un montón de montañas en el mundo. ¿Cuántas?
11: Muchas.
1: ¿No llevas la cuenta?
11: No.
1: Vale, no. Desde aquí estamos siempre tratando de reivindicar que se vuelva a poner Al filo de lo imposible en televisión española. Luego,
11: está muy bien.
1: Luego vamos con ello.
11: Y estaría demasiado bien.
1: Vale, luego vamos con ello. Te he traído, aparte de es un honor que estés en el programa, por el cambio climático. Tú has estado en un montón de montañas ahí arriba, que supongo que has visto un montón de glaciares. ¿Qué está pasando? ¿El cambio climático es verdad? ¿Es una mentira? ¿Nos están metiendo un cuento o realmente el planeta se está calentando?
11: Bueno, eso es una evidencia científica. Y donde más y mejor se está viendo es en los grandes hielos del planeta.
1: ¿Dónde los has visto que se extienden?
11: En todos los lugares. En España prácticamente ya no quedan. Yo cuando nací, recuerdo y empecé a hacer montaña, una de las grandes escaladas glaciares era la escalada de la cara norte del Monte Perdido. porque había un glaciar allí. Hoy en día ya no queda. Pero los grandes glaciares se están derritiendo en todo el planeta.
1: ¿Eso es bueno o es malo?
11: Yo creo que es malo en general, pero yo lo que no sé es a dónde nos lleva esto. Creo que no lo sabe nadie directamente. Lo que sí que creo y percibo es que el derretimiento de los glaciares se ha puesto en marcha desde hace aproximadamente 15 años, simplemente por lo que yo observo, se ha acelerado. Y, por ejemplo, la mitad de la población mundial, aproximadamente 3.000 y pico millones de personas, dependen del agua de las montañas. Lo cual quiere decir que si tocamos cualquier cosa ahí, es muy probable, calculo, percibo, que las consecuencias sean catastróficas.
1: Ahí me has dejado un tema para el coronel, que vamos a entrar enseguida. Has estado en un montón de lugares, sobre todo en Pakistán, por ahí. Sí. ¿Cómo ves la situación por allí? Porque además creo que te vas a Pakistán ahora dentro de poco.
11: Sí, dentro de poco. Bueno, y hace mes y medio estaba allí y directamente nos echaron.
1: ¿Sí?
11: Sí, teníamos un grupo haciendo varias cosas. En total me parece que éramos 12 personas.
1: ¿En Pakistán?
11: En Pakistán, sí. Tenemos un proyecto de ayuda y cooperación al desarrollo en una aldea que un día ya te lo contaré.
1: Por favor.
11: De las mejores cosas que está haciendo España en ese lugar. Y que además el coronel sabrá mejor, pero eso es geoestratégicamente ahora mismo prácticamente el centro del mundo.
1: ¿Sí?
11: Porque ahí están las fronteras de Afganistán, Irán, China, la India, Pakistán, moviendo todo lo que mueve el mundo. Y entonces mi gente fue antes a escalar una montaña que no pudieron escalar por las condiciones de la pared, pero también teníamos un proyecto de formación de guías. Estamos desarrollando un proyecto de conservación del leopardo de las nieves, de los últimos leopardos de las nieves que quedan en libertad, y ellos llegaron antes. Pero yo llegué 2 días después del bombardeo de Estados Unidos a Teherán y la muerte y el imán Jamenei, ¿no? En la zona norte de Pakistán son chiitas. La gran mayoría en Pakistán son sunís, pero la zona norte de Pakistán son chiitas y se levantaron. Y entonces hubo saqueos, quemaron hoteles, y las autoridades de Pakistán nos hicieron saber con claridad que deberíamos de irnos a casa. Así que recogí a mi gente con mucho cuidado, sin ruido. En términos militares, el coronel diría, nos replegamos con sentido y sin bajas. Y entonces volvimos a casa.
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1: Y como digo, con Pedro Baños, Antonio Pamplica y Sebastián Álvaro. ¿Has visto morir a mucha gente contigo, Sebastián?
11: No mucha, montaña? Pero he visto morir y es muy duro.
1: Sí.
11: Sí, sí, sí.
1: ¿Cómo es la muerte? Antes hablábamos en una mesa redonda acerca de la muerte. ¿Tienes miedo a la muerte?
11: No, a la muerte no, y esta mañana yo creo que lo habéis dejado claro, ¿no? Tengo miedo al dolor, al sufrimiento, a una muerte larga, pero a decir verdad, hace poco me operaron de una variz y me operó un buen amigo, el que está llevando el proyecto de sanidad en la aldea de José, y me dijo, me presentó al anestesista. Me dijo, tan importante como el cirujano es el anestesista. Y el anestesista, que tiene aproximadamente mi edad, que sigue trabajando y tal, según me ponía la vía, me dijo, Sebas, hoy en día las drogas que tenemos son cojonudas, no te vas a enterar. Y total, que...
1: ¿Te enteraste?
11: Según me lo estaba diciendo, le digo, me estoy como mareando. Dice, claro, Sebas, túmbate, échate para atrás. Y en lo que me pareció 2 segundos, esto, ¿no? Me desperté. y estaban hablando. Y dice, pues ha quedado todo bien, pero ¿ya habéis terminado? Sí. Y me levanté con una sonrisa de oreja a oreja. Y cuarto de hora o 20 minutos más tarde estaba caminando por la calle celebrándolo con mi mujer en un restaurante y dije, morirse debe de ser así, o debería ser así.
1: Ojalá. Voy con el coronel. Dicen que la próxima guerra va a ser por el agua, por la falta de agua. Decía Sebastián que nos estamos quedando sin esos glaciares. 3.000 millones de personas no van a tener agua. Aquí en España también se está diciendo que nos preparemos para una sequía. ¿Puede ser eso cierto, que la próxima guerra va a ser por el agua?
9: Ya ha habido guerras por el agua. Una guerra terrible, de estas que pasan desapercibidas para Occidente, que fue Darfur, en Sudán, donde murieron más de 300.000 personas. Y fue una guerra por el agua. Una guerra entre agricultores y ganaderos que luchaban precisamente. Los ganaderos necesitaban el agua para su ganado, los agricultores no se la querían entregar, esos pozos, y ahí empezó una guerra absolutamente salvaje y despiadada. Claro que sí. Y ya hay enfrentamientos en muchas partes del mundo por el agua. Uno de ellos precisamente es Pakistán. No olvidemos que el Cachemira es una región absolutamente esencial para un Pakistán, que es donde nace precisamente todos los afluentes del río Indo, que es la columna vertebral de la que se nutre, de la que vive Pakistán, y hay planes, por ejemplo, de India, de divertir parte de esas aguas, llevarlo a su territorio, cosa que esto es una guerra total. También en Cachemira también está implicado China. Y China, si hablamos del Tíbet, el Tíbet es el agua, porque allí están las cabeceras de ríos vitales que prácticamente suministran a todo Asia, que son el Indo, el Ganges y el Brahmaputra. Es decir, que la tensión por el agua ya existe. Y además, enlazado con lo que decía Sebastián, por cierto, vaya lujo tener a Antonio y a Sebastián como compañeros.
1: Y a ti.
9: Me siento un privilegiado.
11: Que va.
9: Pero mira, claro, estaríamos hablando del Ártico. Y enlazado con el Ártico, de Groenlandia.
11: Eso es.
9: Porque nada es por casualidad ni por azar. Ya llevamos 2-3 años donde buques de gran tonelaje pueden ya transitar durante todo el año por el Ártico, por el paso del Ártico, de los dos que hay. El de que controla Canadá es más complicado, el que controla Rusia es mucho más sencillo. Rusia tiene rompehielos de más de 75.000 caballos de potencia, rompehielos de propulsión nuclear, y está desarrollando rompehielos que van a llegar a tener hasta 150.000 caballos de potencia, precisamente para que durante todo el año puedan pasar por allí buques de gran tonelaje. Este calentamiento está transformando completamente el panorama mundial, tiene muchísimas repercusiones, y unas, por no extendernos más, son precisamente estas guerras por el agua y también todo lo que significa el Ártico.
1: El otro día, cuando estuviste en el programa, pregunté si la guerra de Irán, esta que nos está machacando, afortunadamente nos han dicho nuestro experto en los aeropuertos, Alejandro, que hay queroseno y no vamos a tener problemas para, por lo menos, las vacaciones de este año. ¿Tú crees que parará pronto? ¿Que ahora que acaba de salir, o han estado juntos esos dos amiguitos, han hecho algún tipo de acuerdo, o no ha habido nada de nada y el chino dice, a mí
9: Ya más allá incluso del ámbito geopolítico, hay que tener en cuenta la personalidad de Donald Trump. Una personalidad narcisista, egocéntrica, soberbia. ¿Cómo convencemos a esta personalidad que dé marcha atrás y que se retire como perdedor de esta guerra? Pero luego no olvidemos que detrás tenemos a Israel. Un Israel, y hay que decirlo claramente, ¿verdad, Antonio? Tú sabes mucho de esto.
1: Ahora te quiero preguntar, Antonio, también.
9: Que desde el año 96 lleva pidiendo, casi suplicando, a los presidentes estadounidenses que entraran en guerra contra Irán, que tiene muchísimo interés, incluso hasta personal, porque no sabemos lo que puede ser de su vida, incluso, y no solo política, una vez que termine de estar en guerras Israel. ¿Y va a dar marcha atrás Netanyahu? ¿Va a dar marcha atrás el gobierno israelí una vez que ha convencido a un presidente estadounidense de que entre en guerra contra Irán sin conseguir su objetivo, que es destruir completamente Irán? Pero claro, aquí hay que tener en cuenta que hay países que son invencibles. Desde el punto de vista militar, hoy por hoy, Estados Unidos es invencible. Pero hay países que son indestructibles. E Irán
12: Es un país indestructible. Porque además, incluso aunque hubiera una fuerte oposición que la había contra el gobierno, el régimen de los ayatolás, al ser un país atacado, teniendo en cuenta su mentalidad, su sentido nacionalista, su sentido del martirio, que precisamente es una de las características del chiismo, se ha convertido en un país indestructible. Con lo cual, el problema está servido. No creo que esto pare aquí, por más que detrás esté China, también está Rusia, que China tiene sus intereses particulares y además teniendo en cuenta que Donald Trump no ha conseguido ninguno de sus objetivos en esta visita a Xi Jinping. Al contrario, en cierto modo ha quedado ridiculizado, ha quedado ninguneado y además se ha demostrado que está en una posición ya secundaria con respecto a China en si hablamos del dominio mundial.
1: Nos quedan 4 minutitos porque quiero hoy, en vez de poner música que ponemos de vez en cuando como final, que venga el líder de una banda que va a actuar aquí en Teruel, 500 Noches Banda, a tocarnos una cancioncita y ya veréis qué cosa tan bonita va a ser eso. ¿Tiene solución? ¿Qué podemos hacer los seres humanos? ¿Tiene solución la guerra en esos sitios donde tú has estado?
10: No
1: tiene. Espera, se nos olvidó además decir, coronel, Líbano. Yo conozco, he estado muchas veces en Líbano, un país súper bonito, de repente lo machacan. Vuelven a reconstruirlo, lo vuelven a machacar y ahora lo han vuelto a machacar otra vez.
12: En las últimas 72 horas, casi 300 niños asesinados. De esos dramas que nos pasa muchas veces totalmente desapercibidos. Pero es que si hablamos de Gaza, y si me lo permitís, yo muy brevemente, si hablamos de Gaza, solo niños, han muerto casi 30.000. Qué salvajada.
1: Coronel, yo pregunto, te pregunto a ti también, ¿y no hay una justicia que diga a toda esa gente que está machacando parar ya de hacer estas cosas que no va a ningún lado? No sé si justicia divina. No.
12: Lo tenemos que hacer los ciudadanos y no nos atrevemos. Lo tenemos que hacer los ciudadanos.
1: ¿Cómo?
12: Primero eligiendo a líderes sensatos.
1: ¿Los hay?
12: Que ya no es poco. Pero, y cuando veamos sus insensateces, protestar, quejarnos y quitarlos, siempre pacíficamente, pero quitarlos del medio porque nos pueden llevar al desastre absoluto.
1: Déjame que te diga una cosa. Yo respeto. Yo respeto todo lo que le gusta a la gente, ¿no? Salen cientos de miles de personas porque un determinado equipo gana un partido o no sé qué, y sin embargo no protestamos porque nos están jorobando, porque no hay casas, porque no hay futuro para los jóvenes, porque ¿qué nos está pasando? Te pregunto a ti, Antonio, nos vamos casi enseguida. No pregunto al público, ¿estás a gusto? Ya estamos a punto de terminar. Vale.
10: Yo creo que lo que ha pasado es la falta de empatía. Lo contaba muy bien Pedro. Han matado 30.000 niños Gaza, pero en total han sido 200.000 personas. Cuando empezó la guerra en Irán, lo primero que hicieron fue bombardear una escuela, 180 niñas. O sea, quiero decir, hasta que no nos toque a nosotros, no vamos a ser conscientes de lo que es una guerra. Y yo espero que nunca seamos conscientes. Y si no, le podemos preguntar a nuestros mayores cómo fue la guerra. Y más, por ejemplo, aquí en Teruel.
1: Ya. Ahora te vuelvo a preguntar, coronel, ¿hay solución? Te pregunto a ti, Sebastián. Tú que andas por todos esos países también.
11: No, me gustaría ser optimista, pero primero necesitaría más tiempo. Esta parte del mundo se lleva matando durante siglos, desde los tiempos de Alejandro. La pregunta que habría que hacerle a Pedro Baños es: ¿quién fue el insensato de los militares del Pentágono que aconsejó a Trump meterse en Irán? Pues supongo que los cesaría a todos y luego se metió.
12: Te puedo responder. Han cesado, justo desde antes de empezar la guerra, a 25 generales en Estados Unidos,
11: claro,
12: incluyendo al jefe del Estado Mayor del Ejército de Tierra y al secretario de la Marina, porque estaban todos en contra de esta guerra, que sabían que no podían ganar y que iba a llevar a un desastre no solo a Estados Unidos, sino a todo el mundo, porque estamos viviendo, para mí, la primera guerra económica mundial, que ya estamos sufriendo las consecuencias, y si esto se alarga a partir de junio o julio, veremos a ver lo que va a pasar para todos nosotros, y más especialmente para una Europa que tenemos muchísimas debilidades, muchísimas vulnerabilidades, y donde nos falta la sensatez a muchos de nuestros políticos.
1: decir nada. ¿Vas a volver al programa? La última. Nos queda un minuto para despediros.
11: Sí.
1: ¿Quieres decir algo? ¿Hay solución? ¿Irse a las montañas?
11: No, claro que no podemos dejar de luchar. Es decir, la vida, vosotros lo contáis, el misterio de la vida consiste permanentemente en estar vivo y luchar por la vida. ¿Tendrá solución? Pues a lo mejor no la vemos, pero desde luego vamos a luchar.
1: ¿Forma de contacto contigo, Antonio?
10: Pues a través de Instagram, @apampliega.
1: ¿Forma de contacto contigo, mi coronel Usía? Saludo.
12: Sabes que estoy en todas las redes sociales. Geoestratego, Pedro Baños, Coronel Baños, me pueden encontrar en todas las redes.
1: Y fijaros cómo es, acaba de venir de América, ha estado aquí, se va a estar ahora mismo de nuevo para Madrid. Qué increíble. Sebastián, vamos a meterle mano a ver si nos ponen otra vez al filo de lo imposible.
11: Sí.
1: ¿Forma de contacto contigo?
11: Pica Sebastián Álvaro en las redes y ya está.
1: Las leyendas son así. Gracias, os pido un aplauso para ellos y nos vamos a seguir a compartir.
11: Muchísimas gracias, chicos.

0: Y ahora tenemos la costumbre de terminar nuestro programa con música, pero la queremos hacer en directo. Han llegado hasta aquí un grupo que se llama 500 Noches Banda. Está con nosotros Darío Luis, que es su líder, y el guitarrista Fede Clemente, y nos van a tocar una canción. Os quiero preguntar antes. Bueno, antes de nada, Darío, gracias por venir al programa. Sabemos que es un momento muy especial. Vas a poner a revolucionar Teruel seguramente, ¿verdad?
1: Hombre, lo esperamos. Buenas noches, lo primero.
0: Un aplauso para ellos.
1: Bueno, la verdad es que me siento abrumado escuchando aquí a estas personas maravillosas, de las que aprenden muchísimo, escuchando a Antonio, al general y a Sebastián. La verdad es que creo que lo mejor que nos puede pasar es seguir cantando.
0: Eso, música, ¿verdad? ¿Cuántos años llevas haciendo lo de Sabina?
1: Bueno, así a nivel más profesional, 10 años, pero amando, respetando y con Sabina en la pena, pues desde que era muy niño, porque ha sido la banda sonora de mi vida. Y le debo mucho a Joaquín, porque ha hecho que cuando yo era un niño de 10 o 12 años, mis compañeros me vieran como un bicho raro, porque me interesaba por poetas como César Vallejo o Pablo Neruda, porque Joaquín me condujo a ese mundo y le debo mucho por eso.
0: En un momentito cerráis los ojos cuando cante y veréis quién está cantando. Déjame que ponga la sintonía de salida y vosotros os encargáis de forma de contacto con vosotros si quieren saber más.
1: Pues a través de las redes sociales 500 Noches Banda, Facebook, Twitter e Instagram, y en nuestra página web 500noches.es, las entradas para nuestros conciertos, y les esperamos a todos con Sabina en las venas.
0: Un placer que estéis aquí, súper agradecido. Por el momento nos despedimos, vayan a llegar las noticias. Ha sido un placer estar con todos vosotros. El aplauso es para vosotros. Y si queréis, aparte de escuchar a 500 Noches Banda, ahora nos hacemos una foto todos. La semana que viene más Espacio en Blanco, y el día 13 de junio estaremos en Tenerife. Queremos compartirlo con todos vosotros. Y ahora os dejamos con esa música súper especial. Cerrad los ojos y veréis quién canta. Cuando queráis.

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1: Pepe Clemente a la guitarra.

0: Son las 3, las 2 en Canarias.
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0: Buenas noches. Madrugada previa a las elecciones autonómicas en Andalucía. Este domingo determinarán el futuro del Palacio de San Telmo. El sábado ha sido el día previo a unos comicios autonómicos que van a cerrar el ciclo electoral que en los últimos meses han sumado Extremadura, Aragón y Castilla y León.
2: Durante la jornada previa de este sábado y una vez finalizada la campaña electoral, no se han podido compartir encuestas y sondeos electorales, como determina la Ley Orgánica del Régimen Electoral General. Una jornada de reflexión en la que los candidatos han aprovechado para ofrecer su lado más cotidiano, alejados de la política.
0: Por otro lado, la Organización Mundial de la Salud, la OMS, ha declarado esta madrugada como emergencia de salud pública de importancia internacional el brote de ébola, que ha dejado cerca de 90 muertos y 246 casos sospechosos de contagio en Congo y en Uganda, aunque el organismo ha determinado que no cumple los requisitos para establecerlo como emergencia pandémica.
2: El director general de la OMS, Tedros Adhanom, ha expresado su agradecimiento a los líderes de la República Democrática del Congo y de Uganda por su compromiso de adoptar las medidas necesarias para controlar el evento.
0: Canadá confirma el positivo por antivirus de una de las cuatro personas de esa nacionalidad en aislamiento tras ser desembarcadas del crucero MV Ondius, afectado por un brote de la cepa andina del virus. La persona presenta síntomas leves y se encuentra en condición estable, según ha informado la directora de Salud Provincial de Columbia Británica, la doctora Bonnie Henry.
2: Sé que las noticias como esta pueden ser muy preocupantes y hacernos reflexionar sobre lo que hemos vivido juntos en los últimos años. Quiero recalcar que el antivirus es un virus muy diferente de otros virus respiratorios con los que hemos lidiado, como la COVID-19, la gripe o el sarampión, y seguimos sin considerar que tenga potencial pandémico. Henry ha añadido que las cuatro personas no habían tenido contactos cuando fueron trasladadas desde su vuelo a Victoria.
0: Pues bien, mientras tanto, la mujer que está en observación en la unidad de aislamiento del Hospital Clínic de Barcelona por ser contacto de un caso de antivirus en un vuelo internacional ha dado negativo en la segunda PCR practicada. Fuentes del Departamento de Salud de la Generalitat han informado de que, siguiendo los protocolos establecidos para la cuarentena, la persona continuará en situación de confinamiento y observación en el Hospital Barcelonés. No nos movemos de Barcelona porque un hombre ha fallecido esta pasada tarde, la tarde de este sábado, en una calle del barrio de La Marina, ser alcanzado por las balas que le ha disparado una persona que ha huido del lugar y que está siendo buscada por los Mossos. El suceso, según ha informado la policía catalana, ha tenido lugar sobre las 7:20 de la tarde en la calle Minería de la capital catalana, muy cerca del paseo de la Zona Franca.
2: La víctima ha quedado malherida y varios ciudadanos que se encontraban en el lugar han intentado auxiliarla sin éxito. Cuando los sanitarios del sistema de emergencias médicas han llegado a la zona, han constatado que estaba muerta.
0: Nos situamos en Brasil. Este sábado ha vuelto a manifestarse el

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3: Hola cables, ¿qué tal? Muy buenas noches a todos, ¿cómo estáis? Bienvenidos una semana más a Cruce de Cables, a este huequito que le abrimos a la tecnología en Radio Nacional de España. 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Y que venga, vamos a ser un poquito magnánimos y os voy a dar una semana más.
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3: Ese es nuestro contestador automático, 690-329-323. Ahí nos podéis dejar vuestros audios. También, si os apetece hacerlo de otra manera, mandarnos un correo electrónico, lo podéis hacer a crucedecables@rtve.es. Si es WhatsApp, por cierto, dejadnos un número de teléfono con el que contactar con vosotros, porque no se registran. 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Ya me pasó una vez con un libro y espero que no me pase lo mismo con la pulsera. Dicho queda. Dejadme que vaya abriendo la puerta, si nos importa.
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3: Google quiere reinventar el portátil, quieren hacerlo alrededor de la inteligencia artificial, como no podía ser de otra manera en estas alturas o a estas alturas de la vida. Hablamos de una nueva categoría de portátiles, así como en plan premium, combina todo, Android, Chrome OS, pero con un cambio clave porque todo gira en torno a Gemini o a Gemini. La idea es clara, quieren pasar de esos sistemas operativos tradicionales, el portátil de toda la vida, a sistemas de inteligencia prácticamente. Y aquí es donde la IA deja de ser pues una simple aplicación para convertirse como en el centro absoluto del dispositivo. Entre las novedades más llamativas, por ejemplo, aparece Magic Pointer, que es una especie de cursor inteligente desarrollado junto con Google DeepMind que permite que Gemini interprete lo que aparece en pantalla y te sugiere acciones automáticamente. Por ejemplo, te detecta la fecha de un correo, te crea una reunión o combina determinadas imágenes para visualizar objetos en distintos espacios. El movimiento yo considero que su supone casi que el mayor cambio en la estrategia de portátiles de Google desde que nacieron los Chromebook hace más de 15 años y sobre todo deja claro una cosa, que la próxima batalla tecnológica no va a ser ni por el hardware ni por el sistema operativo, sino por ver, y esto lo estamos viendo cada vez más, quién consigue integrar mejor esa inteligencia artificial en nuestra vida diaria. La Confederación Española de Organizaciones de Mayores está participando en el desarrollo de AIMI, que es una asistente de inteligencia artificial pensada para acompañar a las personas mayores en su día a día. La idea es muy sencilla, es una especie de compañera digital, esto ya lo hemos visto en algunas ocasiones, que puede conversar, que puede hacer seguimiento del bienestar de esa persona y que le puede ayudar a combatir la soledad en el hogar, siempre con un enfoque cercano, humano. Y lo interesante es que no solo se ha diseñado desde un punto de vista tecnológico, con ingenieros, con informáticos, sino que también han participado, casi que son co-creadores, personas mayores. Han escuchado lo que necesitan realmente y también pues han dicho cómo quieren relacionarse con este tipo de herramientas. Por esto o de esta manera, pues AIMI, esta herramienta, quiere ser un apoyo cotidiano, mucho más centrado en acompañar que en sustituir, en acercar la inteligencia artificial a un ámbito tan sensible como es el del cuidado de las personas mayores. Y a mí me parece una idea, de verdad, todo este tipo de herramientas me parecen ideas estupendas. Lo malo es que si nos ponemos a pensar un poquito y si le saquemos un poquito de punta, es que haya que hacer aplicaciones como esta porque la sociedad no tenga ni tiempo ni ganas de cuidar a nuestros mayores, y esa es la verdadera pena. Oye, y otra cosa fascinante de la semana, si no lo habéis visto, por favor, buscad los vídeos por ahí por internet, porque es una auténtica pasada. Ha sido la presentación del nuevo robot de Unitree, que es uno de los grandes fabricantes mundiales del sector. Se trata de uno de los proyectos más ambiciosos y sorprendentes vistos hasta ahora en robótica. Hablamos del GD01, un robot humanoide tripulable inspirado en los Mecha, en esos dispositivos, son esos artificios de ciencia ficción. Este GD01 mide alrededor de 4 metros de altura, pesa unos 500 kilos, se puede meter incluso el piloto dentro para poder desplazarse dentro, como digo, del robot, tanto a dos patas o sobre dos patas como sobre cuatro. Se transforma en segundos, parece que es un transformer porque se adapta también a diferentes terrenos y además incorpora, como digo, una cabina central que es desde donde la persona lo puede controlar directamente. Durante la demostración el robot fue incluso capaz de derribar un muro de bloques, eso demuestra la auténtica barbaridad de fuerza que tiene, de fuerza mecánica que tiene el sistema, y de momento lo han presentado como un vehículo civil y desde Unitree dicen que va a ser el primer mecha tripulable que se produzca en serie. Hablamos de un vehículo de $650,000 y un movimiento que refleja hacia dónde está yendo la robótica, con máquinas cada vez más grandes, con máquinas móviles capaces de combinar autonomía, pero con control humano directo, y que nos lleva a escenarios que hasta ahora parecen o parecían exclusivos del cine. Es una pasada, la verdad. Hoy en Cruce de Cables, venga, que os cuento de qué vamos a hablar en este programa. Lo vamos a hacer sobre unos dispositivos mucho más pequeños que estos Mecha, en este caso dispositivos de GPS en miniatura que nos permiten estudiar la naturaleza y contribuir activamente a protegerla. Tenemos a Carol Denia con sus cacharros, tenemos a Álvaro Ibáñez de Microsiervos, que nos va a acercar un proyecto muy chulo al estilo Wikipedia, y tenemos las predicciones del abuelo Cebolleta de Arthur C. Clarke y la visión de futuro que tenía este clásico de la ciencia ficción. Además, como siempre, cables distópicos, recomendamos un videojuego, conocemos una de las fantásticas iniciativas de cibervoluntarios y lo vamos a hacer celebrando el Día de Internet, que es este mismo 17 de mayo. Vamos a empezar, que se nos hace tarde. Un saludo, ahí está Jorge Gómez a los mandos técnicos. Empezamos Cruce de Cables, programa 89.
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3: No hay ámbito, ya lo sabemos, en el que la tecnología no nos haga mejorar. Y hoy nos vamos a centrar en cómo nos puede ayudar a entender e incluso a proteger la naturaleza, porque pues, nos permite estudiar parámetros desconocidos gracias a dispositivos con los que, por ejemplo, podemos seguir en tiempo real el viaje de un ave de apenas 45 gramos a lo largo de miles y miles de kilómetros. Detrás de todo este logro está el trabajo de Seover Life y de la investigadora Jana Korneva, el primer seguimiento GPS completo del chorlitejo patinegro. Hola, Jana, ¿qué tal? Muy buenas, bienvenida a Cruce de Cables, ¿cómo estás?
6: Hola, ¿qué tal? Muy bien, gracias.
3: Cuéntanos antes de empezar, ¿cómo es ese pajarito? ¿Cómo es el chorlitejo patinegro?
6: Pues el chorlitejo patinegro es un ave limícola, costera, que normalmente vive en la playa. En las últimas décadas se ha desplazado un poco pues por toda esa amenaza que existe de la turistificación, la urbanización, se ha desplazado pues a humedales más interiores, a salinas, a marismas. Y es un ave, pues como habéis comentado, muy pequeña. Yo siempre hago la analogía de que es como una pelota de tenis y la verdad que es lindísimo.
3: Oye, hasta hace poco imagino que era prácticamente imposible seguir a un ave tan pequeña como la que nos cuentas durante tanto tiempo, durante miles de kilómetros. ¿Cómo son esos avances tecnológicos que hacen posible este tipo de seguimientos?
6: Claro, pues la principal ha sido precisamente reducir el tamaño de los dispositivos que existían pues desde los años 80, 90, a un tamaño adecuado para que no afecte al movimiento y a la supervivencia de este pajarito. Uh-huh. Si pensamos en aves que llevan GPS, pues podemos pensar en águila, en cigüeña, que son considerablemente más grandes, el dispositivo de unos 50 gramos. Pues este que usamos nosotros pesa menos de 2 gramos. Incorporó una plaquita solar, que eso también es otra de los avances que ha permitido seguir a este ave durante tanto tiempo, porque aunque ya se miniaturizaron en las últimas décadas estos dispositivos, no permitían un seguimiento tan a largo plazo porque la batería se agotaba o se llenaba la memoria con los datos. En este caso, como tiene una plaquita solar, pues se va alimentando de energía la batería y pues bueno, le puede durar meses y hasta años. No hay que recapturarlo para conseguir los datos, con que el AVE pase cerca de una antena, una estación base que tenemos, vuelca los datos por radiofrecuencia, pero bueno, a lo mejor en el futuro ya habrá otros que sean por satélite y que lo vayan mandando incluso en tiempo real.
7: ¿Dónde se le coloca y cómo se le coloca algo tan pequeño para que luego no le moleste en el vuelo?
6: Siempre lo llamamos mochila, pero realmente funciona más bien como un arnés pélvico de esos que se usa para escalada. Uh-huh. Entonces se le pone las patitas en la cadera y se coloca de manera que el dispositivo quede mirando hacia arriba en la parte baja de la espalda. Entonces le deja las alas totalmente libres, el pecho también, pueden hacer su vida totalmente normal. Además ya hay estudios que lo han probado, este modelo y en esta especie en concretamente. Y se pueden aparear, pueden volar, pueden alimentarse perfectamente. Bueno, una prueba es el estudio que hemos hecho, ¿no? El viaje tan largo que ha podido hacer con este GPS a la espalda. Y claro, siempre la plaquita pues visible para poder estar cargándose al sol.
7: ¿Luego qué se hace? ¿Se rescata, se quita, se le deja ya de por vida? ¿Cómo funciona todo este asunto?
6: Claro, nuestra idea es a los 2 años como mucho quitárselo, porque también depende del objetivo de cada estudio. Normalmente con hacer un ciclo completo, es decir, de cuando lo capturamos durante una época de cría hasta que lo volvemos a ver con suerte en el mismo sitio, que ellos sí que suelen ser bastante fieles al sitio en el que se reproducen, pues con un ciclo completo suele estar bien y 2 ya pues perfecto y se lo quitaríamos.
7: Yo creo que este tipo de tecnología permite registrar datos con una precisión nunca vista antes. ¿Hasta qué punto estamos ante una revolución en la forma de poder estudiar la biodiversidad con todo esto?
6: Pues una revolución total. Como te decía antes, lo que hacíamos era, bueno, y se sigue haciendo, hasta ahora lo que se ha hecho es confiar estos estudios en una anilla, un código de color individual que tiene cada ave y entonces tú lo anillas en Cádiz y bueno, si tienes suerte alguien lo ve en África y tienes como esas 2 fotos, el tiempo que ha pasado entre ellas, pero no sabes qué es lo que ha pasado, dónde ha estado, qué ruta ha seguido, dónde se ha parado. Entonces, claro, esto revoluciona totalmente lo que conocemos sobre esta especie, porque bueno,

0: afecta obviamente a la biología de esta especie y la subida al nivel del mar. Es que si ellos naturalmente han criado siempre en playa y ahora entre los turistas, entre la subida al nivel del mar, pues se están quedando sin zona.
1: Claro. Además, este tipo de tecnología no solo sirve para observar y para entender el comportamiento de las aves, sino también para poder tomar decisiones, entiendo. No sé si este tipo de información puede llegar a influir en políticas ambientales, en acuerdos entre países, en diferentes organismos que se les presenten y que digamos, oye, hay que hacer algo porque lo está demostrando y ahora tenemos datos para poder medirlo.
0: Sí, claro. A ver, en concreto, este viaje, que como decimos también en el estudio, es solo un individuo el que se ha documentado hasta ahora, que harían falta más. En concreto, todas las paradas que hace, las hace en zonas ya protegidas, lo cual también nos da una idea de que las cosas se han estado haciendo bien, pero en el momento en el que aparezca algún otro humedal nuevo que no hayamos protegido todavía, pues por supuesto esto marca un precedente para instar pues a los políticos a que se proteja.
1: ¿Se va a hacer con más individuos de esta especie o de momento con este ahora ya hay que buscar nuevos horizontes y nuevos objetivos?
0: Sí, de hecho, del año en el que marcamos a esta hembra, marcamos a 19 individuos más y solo ella y otra hembra migraron. Y luego los demás se quedaron pues por aquí o se fueron a Doñana, estuvieron movimientos un poquito más locales o regionales. Y luego en 2025 volvimos a marcar y ahora estamos con los dedos cruzados para ver quién vuelve a criar al mismo sitio y nos descarga toda esa información. Y sí, nosotros de hecho esto nos ha generado mucha curiosidad porque al ser solo un individuo no tenemos la garantía de que todos hagan lo mismo. Entonces, pues estamos muy expectantes y con muchas ganas de conocer más sobre la especie y sobre todo con tanto detalle.
1: Aquí nos jugamos mucho que el individuo esté en condiciones óptimas para poder determinar toda esta investigación, ¿no? No sé si hay un estudio previo, no sé cómo se elige al espécimen para decir eres el elegido para hacer esto.
0: Pues sobre todo se hace por el peso. La condición corporal también influye. Nosotros cuando los capturamos le miramos el porcentaje de grasa y de musculatura que tengan, que si tiene una buena combinación de esos dos es un buen candidato. Y aparte el peso, hay estudios no de esta especie pero de otra especie de tamaño similar en los que se han determinado un umbral de un 3 hasta máximo un 5% del peso corporal, es decir, no puede superar ese umbral el peso del propio dispositivo. Entonces lo primero que hacemos es capturarlo, le miramos cómo está de grasa, músculo y lo pesamos. Y si pesa más de 40 gramos, pues un buen candidato.
1: Pues aquí queda demostrado cómo la tecnología nos puede ayudar a entender y a proteger la naturaleza con dispositivos ínfimos de 1,4 gramos. Nos está diciendo Yana que son algunos de los últimos que han logrado implantar. Así que enhorabuena por todo este trabajo, Yana. Y ya nos iréis contando a ver hacia dónde nos depara el futuro, porque tiene pinta de que con los adelantos tecnológicos y todo el avance de la ciencia va a ser algo fascinante. Estoy convencido de ello.
0: Sí, muchísimas gracias, sobre todo por dar la oportunidad de acercar esto a la gente, a la población, por si no lo conocían o por si ahora se sensibilizan más con esta especie, que al final está en casi todas las playas de España. Así que bueno, la próxima vez que vayan a la playa, que se fijen y que lo cuiden.
1: A ver si es verdad y echan un vistazo y pueden ver estos pajaritos. Y el dispositivo va a ser complicado de lo pequeñito que es, pero seguro que luego se meten en la página de SeaOverLive y se puede encontrar perfectamente. Yana Corneva, muchas gracias por este ratito en Cruce de Cables. Un saludo.
0: Gracias a ti. Hasta luego.
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4: Este negocio es un organismo vivo. Se multiplica sin cesar, rodeado por depredadores. No hay cabida para tiempo ocioso ni vacilaciones. Nuevos descubrimientos nos inundan. Nuevas ideas, listas para ser devoradas, redefinidas. Este negocio es binario. Eres un uno o un cero. Vives o mueres.
1: Esto que suena es de la peli Antitrust. Se trata de un joven programador brillante que entra a currar en una gran empresa tecnológica liderada, estas pelis son casi siempre las mismas, por un carismático magnate y lo que parece el trabajo de su vida, pues de repente se convierte en una pesadilla cuando descubre que la compañía no solo domina el mercado, sino que también roba ideas, manipula la competencia, elimina cualquier obstáculo para mantener su poder y a medida que se va adentrando en el sistema, pues el protagonista se ve atrapado entre esa ambición, ese afán de de crecer y su conciencia, en la que va a tener que decidir si quiere seguir formando parte de ese engranaje o enfrentarse a una red mucho más peligrosa.

0: cosa de lo que imaginaba. Bueno, es de estas que te tiene ahí dándole vueltas a la cabeza. Es entretenida, es interesante. Antitrust, año 2002. Es la peli de la semana en Cruce de Cables.
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0: Qué bonito sería cuando ya no estemos aquí, que hubiéramos podido dejar un buen legado, no solamente en nuestro plano personal, que creo que es lo que cualquiera podría desear de nosotros, sino que quedase constancia. Tú imagínate, Álvaro Ibáñez, muy buenas, ¿qué tal?
4: ¿Qué tal? Muy buenas.
0: Que lo dejaras en formato casi que Wikipedia, tu legado digital en Wikipedia, de mira, yo estudié aquí, yo hice esto, yo hice lo otro, yo presenté Cruce de Cables, yo coincidí con Álvaro Ibáñez. ¿Quién no querría tener una cosa así?
4: Sí, la verdad es que sería bonito.
0: Otra cosa es ponerte a hacerla.
4: Claro, porque son los recuerdos de toda una vida que mucha gente pues los atesora con esmero, ¿no? En su casa tiene ahí sus colecciones de fotos, sus escritos y a veces pues incluso diarios y ese tipo de cosas. Pero claro, preparar eso como legado para otras generaciones, a veces es complicado, ¿no? Entonces, el otro día estaba navegando por ahí y vi la aventura de un tal Jeremy, que lo que ha hecho ha sido ingenioso, ha sido decir, a mí lo que me gustaría es que todo eso estuviera en formato wiki. Ajá. Que fuera como una Wikipedia, pero de mi vida, nada más, ¿no? Entonces ha cogido todos los materiales que tenía, que incluyen, me parece, 1.300 fotos, mensajes, vídeos, información de todos los dispositivos estos que te hacen seguimiento, tipo la pulserita de medir los pasos de ejercicio, la música que él va oyendo y tiene sus playlists y todo lo demás, y entonces se lo ha alimentado con todo eso. Un motor de inteligencia artificial, y le ha pedido pues que lo convirtiera a un formato wiki navegable para ubicar, para combinar esa información de modo que la combinación saliera en páginas que tuvieran sentido y que vayan narrando un poco su vida, ¿no? Uh-huh. Pues de pequeño aquí tenemos unas fotos en el colegio tal, y el colegio pues tiene ya sus enlaces a la página oficial del colegio, y luego de mayor hizo esto, este viaje, el otro viaje, o sea, una especie de biografía multimedia muy completa.
0: Claro, yo aquí uno de los problemas que le veo, y que me parece una idea fantástica, y que luego verlo, pues yo creo que a cualquiera una entrada en Wikipedia con tu vida, con tus canciones, con tu música, con tus entrevistas, en este caso hablo de en el plano personal. Claro, si tú se lo dices a la IA, todos estamos sabiendo las alucinaciones que cometen estos cacharros. Hombre, obviamente es muy sencillo, yo luego te lo corrijo, esto que estás poniendo no es cierto, pero queda ahí como un poquito deslavazada una historia personal, la IA.
4: Claro, eso es uno de los problemas que se están comentando, porque lo que él ha hecho es una especie de prototipo, ¿no? Y entonces es verdad que dice, sí, de vez en cuando el motor no tiene suficiente información, pues te puedes soltar una alucinación. Uh-huh. Entonces, claro, todos los materiales que se generen y todas las páginas, pues te las vas a tener que leer para corregirlas, ¿no? Pero curiosamente, lo que también ha visto al hacer eso es que de repente, pues aparece información que él no sospechaba, ¿no?, que tenía. Es decir, hay veces que dice, pues si me fui de viaje a México y le he dado, además de las fotos del viaje, pues le he dado mi playlist, pues resulta que recuerda la música que yo estaba oyendo cuando visitaba ciertos sitios en la playa o en los monumentos o donde fuera. Y entonces la combinación que sale ahí es muy curiosa, porque dice que a él se le había olvidado que efectivamente tal día había una fiesta en tal sitio, y ve allí las fotos con las personas que estaban en las fotos, porque las puede reconocer, y con la música que estaba sonando, y le ha parecido muy entrañable también.
0: O sea, que
4: eso
0: también he hecho una mano en alimentar esos recuerdos. Claro, pero no es por tirártelo por tierra ni por echarte, pero te consulto dudas. Aquí también nos metemos en el gran elefante de la privacidad.
4: Claro, claro.
0: Tú es que estás metiéndole a la IA toda tu vida, sabiendo además que alguien va a poder acceder y que van a conocer absolutamente todo,
4: claro,
0: de ti.
4: Bueno, él lo que está haciendo de momento, con este prototipo es utilizar un motor, digamos, localmente en su ordenador, de modo que eso no tiene conexión fuera.
0: Hemos hablado de alguna de estas IAs, hace relativamente poco.
4: Entonces
0: sí.
4: Él básicamente mete todo ese material en su ordenador y el motor funciona en su ordenador con su disco y sus fotos, sus audios, sus vídeos, etcétera, pero no se publica fuera, ¿no? Entonces, pues, a lo mejor cuando tienes terminada esas páginas, que son como páginas de la Wikipedia, en el sentido de que está montada sobre un wiki, él ha utilizado Wikimedia, que es el mismo software que utiliza Wikipedia, pues esas páginas, imagínate que salen 100 o 200 páginas de información, pues podrías publicarlas. Pero claro, ahí no están todos tus correos electrónicos, ni tus mediciones del pulso, ni de los pasos que has dado, ni los registros médicos, ni ese tipo de cosas, sino porque todo eso lo tienes en tu propio ordenador.
0: Aquí luego al final entra a valorar la opción de tener una memoria perfecta, es decir, que hasta la propia IA te esté recordando cosas que pudiste hacer y que tú seguramente no recordases, o una memoria humana que nos gustase o que recordásemos solamente determinadas cosas que por un motivo u otro sea lo que ha impactado y lo que se ha quedado almacenado en nuestro
4: cerebro.
0: Sí,
4: porque yo me imagino, no la he visto en funcionamiento, pero me imagino que una vez que has alimentado toda esa enorme base de datos de información, le puedes preguntar a la IA y pedirle que amplíe, y que si tú, no sé, te gusta mucho el fútbol y allí has puesto tus compras y en las compras hay entradas de fútbol, pues que te recuerde los partidos que has ido, cuando te lo pasaste muy bien o cualquier cosa, le podrás pedir una ampliación y probablemente pueda aportar más información de la que tú de memoria recuerdas, ¿no? Y también supongo que podría ser útil para gente que empieza ya cuando son ancianos empiezan a olvidar cosas. Uh-huh. Entonces, tener ese registro permanente que puedes leer de vez en cuando para seguir recordando cosas, pues podría estar bien.
0: A ver, para herramienta, para gente que tenga problemas de cabeza y demás, vendría de forma estupenda. Pero estaba pensando que, claro, yo veo una foto ahora mismo en papel o en el teléfono, y a mí esa foto, si no me acuerdo de ese partido, o si no me acuerdo por lo que estabas comentando, o de esa reunión con mis amigos, seguramente si no le pregunto a alguien más, va a ser muy difícil que me saque de dudas, pero en cambio, esa información digital, esos metadatos, eso sí que va a hacer que la IA me sepa decir dónde fue eso, cuándo fue eso, y lo va a combinar con otras fotos que puedan ser de ese momento, y ahí es donde va a llegar la magia.
4: Claro, porque en lo que son fotos, imagínate, fotos tomadas recientemente, tienes metadatos y tienes a lo mejor las coordenadas GPS del sitio en el que se tomó la foto, la fecha exacta, la hora y todo lo demás. Y en las que no, pues también hay una. Es como cuando juegas al geoguessing, al adivinar dónde están tomadas las fotos, que las IAs lo hacen muy bien. Tú le puedes dar una foto y le dices, ¿dónde está tomada esta foto de la playa? Y te dice, mira, pues
0: aquí
4: he mirado la foto y como al fondo se ve un castillo, que resulta que ese castillo es tal castillo de tal sitio, pues esta foto está tomada en, no sé, en Alicante o en Peñíscola o en donde sea. Con lo cual, pues hay cosas que a ti se te pasarían por alto, pero a la IA no se le van a pasar por alto.
0: Bueno, pues ahí está esta opción, para quien quiera, este archivo estilo Wikipedia de la vida, para ordenar recuerdos, para dejar un buen legado, con los pros y con los contras de los que hemos estado hablando en esta ocasión.
4: Que además es software libre, que lo tienes en la página de este Jeremy, se llama whoamI.wiki. Y se puede descargar y probar y usar y mejorar.
0: Pues si os apetece y construir vuestros proyectos, nos lo decís, que lo bicheamos, le echamos un ojo y así os conocemos un poquito mejor. Álvaro Ibáñez, tú no tienes de esto, ¿no?
4: Todavía
0: tú,
4: no.
0: Bueno, tú ya con el blog de Microsiervos, ¿para qué vais a poner más cosas vuestras? Lo que faltaba. Adiós, querido, hasta la semana que viene. Muchas gracias.
4: Venga, hasta luego.
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6: De despertar en 2081 y aunque todo te parezca familiar al principio, hay algo que debes entender antes de seguir con tu día a día. Aquí, cada mentira te envejece 10 años al instante. El tiempo reacciona a la mentira, no a la biología. Y todo empezó hace 2 años. Un político participaba en un debate en directo en la televisión. Hablaba con la calma ensayada de quien ha repetido ese discurso muchas veces, prometiendo estabilidad, futuro, cifras que sonaban bien. Y nadie le interrumpía, nadie sospechaba todavía. Pero de repente ocurrió. En mitad de una frase perfectamente construida, su piel envejeció 10 años de golpe. No hubo un sonido especial, no hubo un aviso previo, solo el cambio, sutil, pero imposible de ignorar. Y el estudio se quedó en silencio durante una fracción de segundo demasiado larga. Él siguió hablando, como si no lo hubiera notado, como si el cuerpo no le perteneciera del todo en ese instante. Pero en ese preciso momento fue cuando todo empezó a cambiar. Al principio nadie lo creía. Se hablaba de fallos médicos, de reacciones extrañas, de extrañas coincidencias. Pero luego ocurrió otra vez y otra, hasta que dejó de ser posible explicarlo sin aceptar lo evidente. Desde entonces el mundo empezó a hablar de otra manera. Las respuestas automáticas dejaron de existir, porque incluso lo más inofensivo podía tener consecuencias inesperadas. El silencio se ha vuelto una forma de equilibrio, una manera de no envejecer demasiado rápido. Pero pensando antes de hablar, porque en 2081 todavía hay preguntas a las que nadie sabe responder sin dudar.
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0: Qué mal rato tú, ¿eh? Cada vez dan más miedo estos cables distópicos. Menos mal que de repente viene John Fernández para sacarnos de esta distopía, para sacarnos de estos relatos siniestros con el videojuego de la semana, que vamos a descubrir ya mismo de cuál se trata. Redacción de Debuego. Hola John, ¿qué tal? Muy buenas.
7: Muy buenas, David, y a todos los oyentes de Cruce de Cables. Esta semana, desde nuestra redacción, os queremos recomendar lo nuevo de Out of the Blue Games, Call of the Elder Gods, que es la secuela del exitoso Call of the Sea. Se ha estrenado esta semana y todo lo que se oye de él es bueno. Se ha ganado a la crítica especializada y al público en estos primeros días. En esta ocasión acompañaremos a Harry Everhart y a Evangeline Drayton mientras investigan la desaparición de sus seres queridos y se enfrentan cara a cara con criaturas que escapan a su comprensión. Una aventura que los llevará desde las tenues bibliotecas de una mansión de Nueva Inglaterra hasta las arenas rojas del desierto australiano, pasando por páramos desolados y ciudades sobrenaturales. Call of the Elder Gods es un título inspirado en La noche de los tiempos de H.P. Lovecraft y nos presenta una historia totalmente narrada sobre el dolor, la familia y la cordura. Un juego imprescindible y uno de los lanzamientos más potentes de los últimos años. Nos oímos la semana que viene. ¡Adiós!
0: Chao, John. Muchas gracias, ¿eh? Dolor, familia, cordura, Call of the Elder Gods, recién estrenado, todo buenas palabras, va a ser un exitazo en toda regla y además es la recomendación semanal de John Fernández desde la redacción de Debuego. ¡Un abrazo, amigo!
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0: Mira, y hablando de videojuegos, ahora que acaba de estar John Fernández aquí con nosotros con la recomendación semanal, tú también vienes con videojuegos, Carol. Denia, muy buenas.
8: Muy buenas.
0: ¿Le quieres quitar el papel a John o qué?
8: No, porque John juega en otra liga. John juega en otra liga. Yo te voy a hablar de juegos para pequeñitos, que luego esto ya lo podremos hablar si es conveniente o no es conveniente y tal. ¿Por qué? Bueno, pues porque Netflix acaba de lanzar una aplicación que se llama Netflix para jugar.
0: Ajá.
8: No es lo mismo que los juegos que ellos ya tienen en su plataforma, que sí, es para suscriptores, porque hay juegos de todo tipo, incluso pues tienen algunos que tienen personalizados con sus propios personajes y tal, sino que es una aplicación específica para juegos para menores de 8 años.
0: Vale.
8: Tienen también personajes que tienen en su plataforma, pues tienen Peppa Pig, tienen los Storybots, tienes Dr. Seuss, y son juegos cada uno pensado pues con una característica diferente precisamente para ese público infantil. Para menores de 8 años que jueguen al móvil o con A ver, yo no soy muy fan.
0: Ostras, pues tal y como están ahora las cosas, que se le está zurrando al tema tableta y niños y pantallas.
8: Claro, pero no sé, teniendo en cuenta que eso sucede, lo que sí que es cierto es que lo han hecho de la mejor manera posible. Ya. Es decir, si vas a dejar que tu hijo juegue con menos de 8 años, entonces creo que es una apuesta muy acertada por varios motivos. La primera, que no tiene publicidad. Es decir, no hay posibilidad de que le des a un bannercito que te lleve a no sé dónde, qué tal. Toda la interfaz está pensada para niños.
0: Vale.
8: Y luego, además, los juegos son bastante didácticos en términos de pues colorear pegatinas. Es bastante creativo. Tiene también juegos de memoria. Y todo esto, además, adaptado a personajes propios de los niños, que al final, si tú le vas a dejar jugar, es mejor que jueguen a esto que jueguen al Candy Crush.
0: Vamos, que cuando tienes niños pequeños y te pones a buscar determinados juegos para que el niño, ya que te lo está pidiendo, pueda jugar a algo,
8: sí,
0: al menos eso. Si vas a hacer el mal, hazlo bien, ¿no?
8: Es que, por ejemplo, el tema de la publicidad parece que
0: sí,
8: no,
0: eso ayuda
8: pero
0: bastante, para
8: es
0: que el niño no ande dándole y llegando,
8: claro,
0: a los mensajes premium, a todo ese tipo de cosas que estamos bastante acostumbrados.
8: Y porque además, el impacto que está teniendo en el niño un banner, incluso aunque no esté pinchando en él, aunque no le esté clicando, es un impacto visual que desde mi punto de vista es bastante, bastante negativo.
0: Pues esto es una aplicación, has dicho, al margen de Netflix, independiente,
8: ¿sí?
0: ¿Tiene nombre?
8: Se llama Netflix para jugar. Es verdad que la presentaron como Netflix Playground, pero aquí en España, si te la quieres descargar en cualquier plataforma, se llama Netflix para jugar. Y ya te digo, es una aplicación independiente, tú te logueas con tu usuario de Netflix, porque
0: tienes que
8: tener cuenta de Netflix, pero cualquier suscripción de Netflix te vale para poder utilizarlo. Es decir, esto solo es para usuarios de Netflix y los que se vayan quedando, porque te digo que con la subida de precio, madre mía.
0: Bueno, ¿te acuerdas el otro día, hace un mes más o menos, no me acuerdo, creo que fue hace más o menos un mes, tres semanas, que estuvimos en la presentación de Alexa Plus y que estuvimos hablando con los responsables de Amazon en Europa y en España,
8: sí,
0: y que le decíamos que quitéis los anuncios, que quitéis los anuncios, que con la suscripción Prime ya, y decían, no, que eso pagas un euro más, y es algo que nos están metiendo, no sé muy bien por qué.
8: Pero es verdad que la diferencia puede radicar en que al final tú con Amazon pagas 50 euros al año, tienes los envíos gratis, tal, no sé qué, aunque te coman los anuncios,
0: y
8: pero
0: tienes Prime,
8: música, tienes tal, y de repente en Netflix pues son 20 y tantos pavos al mes.
0: Sí,
8: al
0: bueno, mes. Luego tienes la básica, que son 7-8 euros, me parece,
8: sí, que
0: al mes,
8: son,
0: ¿no?
8: Pero eso ya tiene anuncios,
0: eso
8: ya
0: es,
8: tienes un catálogo recortado, en fin.
0: Bueno, pues Netflix para jugar. ¿Algún otro?
8: Pues mira, una aplicación nueva, nueva basada en viejo, que se llama Instagram Instant.
0: Vaya, por Dios, no tengo Instagram, tú sabes que yo no tengo Instagram, ¿no?
8: Yo sé que tú vives un poquito la vida
0: al
8: paralela,
0: margen, sí,
8: ¿eh?
0: Sí,
8: tú
0: completamente. Outsider total, sí.
8: Bueno, pues Instagram, en otro intento, pues por seguir estando en los móviles de todo el mundo con todas sus plataformas, o sea, Meta en general, pues ha lanzado una aplicación que se llama Instagram Instants. ¿En qué consiste esta aplicación?
0: Pero eso de Instant, no, son los stories o las stories, lo que ya existe.
8: Eso
0: vale,
8: es, eso
0: estoy
8: es.
0: Perdido. Sí, perdón.
8: Bueno, pues digamos que es la aplicación más personal y más privada que tiene ahora mismo Instagram. ¿Por qué? Bueno, pues porque está pensada para compartir exclusivamente contenido para tus amigos, es decir, para la persona que sigues y la persona que te sigue.
0: Vale.
8: No para, porque es verdad que hay cuentas que pueden ser privadas, que puedes, incluso, por ejemplo, tú sabes que los stories de Instagram te permiten ponerlo para mejores amigos,
0: sí,
8: pero eso no llega a todo el mundo a lo mejor que tú quieres que llegue. O sea, es un poco, digamos, el mix entre quiero que esto lo vean mis amigos, pero no quiero estar preocupándome sobre si este le he metido en este grupo, si no sé qué.
0: O sea, tú puedes decidir perfectamente quién quieres que lo vea a partir de este momento. Acotarlo de cierto modo, ¿no?
8: Efectivamente, porque solo lo van a ver las personas que te siguen y que sigues. Aparte.
0: Dime. Es que te iba a preguntar que si tenías que bajarte algo aparte de Instagram y vincularlo directamente con tu cuenta para que se pusiese en funcionamiento.
8: Esto
0: algo
8: es,
0: así, ¿no?
8: Efectivamente, te descargas la aplicación y tú metes tu usuario. Y con tu usuario, si tienes varias cuentas, te deja elegir una de las cuentas o lo que sea. Con tu usuario empiezas. La plataforma es súper sencilla, porque realmente se trata de que tú te puedas hacer una foto y que esa foto la compartas. En el momento en el que tus amigos vean la foto, entonces la foto desaparece.
0: Vale.
8: Es decir, es súper instantánea. Es un contenido que es para compartir en un momento dado, como cuando tú vas a compartir,
0: o sea,
8: una foto única en WhatsApp.
0: Como el BeReal, ¿no? Algo también parecido a BeReal, que es lo que te haces una foto en ese instante.
8: Sí,
0: a ver qué
8: lo que
0: haciendo.
8: Pasa es que BeReal lo que hacía era que a ti en un momento dado te decía, venga, es la hora de postear.
0: Correcto.
8: Y entonces tú te conectabas y estuvieses lo que estuvieses haciendo, entonces mandabas la foto.
0: Sí.
8: Para cualquier tipo de seguidor, o sea, es decir, para cualquier persona. En este caso, tú realmente tú vas a compartir la foto en el momento en el que tú quieres, los usuarios la van a ver en el momento en el que ellos quieran, pero solo la van a poder ver una vez.
0: Vale.
8: Además, no existiría el tema de que tú estés sabiendo quién está viendo todas las fotos, como sí que lo puedes saber, por ejemplo, con Instagram normal, y que sí que la gente pueda compartir contigo de una manera privada comentarios y demás y todo lo que les parezca.
0: Y también eliminamos el límite temporal de las 24 horas de las stories, entiendo, ¿no? Pero si tú la ves, desaparece.
8: Totalmente.
0: Bueno, no sé, a mí me daría mucha pereza tener que subir contenido a Instagram, tener que subir contenido a Instagram Instant, no sé.
8: Lo que pasa es que, claro, aquí como esto es para amigos, la gente no te juzga.
0: ¿Qué?
8: O sea, no es lo mismo pensarte y currarte una foto que sabes que van a ver tus seguidores, que a lo mejor no son todos tus amigos, que decir, voy a hacer una foto, estamos en una cena, lo voy a compartir con mis amigos en este momento para que lo vean. Y puede ser como más ligero, es un contenido mucho más ligero y menos preparado.
0: Bueno, entiendo que para quien tenga muchos seguidores y quien quiera tener un poquito más de privacidad en determinadas cosas y que no haga falta subir determinados contenidos, pues seguro que
8: sí,
0: seguro que
8: eso es. Pero bueno, no le auguro yo un éxito que te mueres, pero ahí está.
0: Nunca se sabe, ya sabes, no digas eso de este agua no beberé y todo eso. Ya estaremos pendientes a ver qué es lo que pasa.
8: Pues sí, y vamos a ver lo que pasa también con una aplicación que también es bastante interesante, pero esta ya entra dentro de la parte de la legalidad, que
0: vale.
8: Se llama Firmas.io.
0: ¿Sabes Firmas que hablamos hace poco hablando de legalidad de Alex, el asistente legal de
8: sí,
0: IA?
8: Sí,
0: es que
8: sí.
0: La barbaridad de casos y la barbaridad de usuarios y el crecimiento que había tenido había sido descomunal.
8: Uh-huh.
0: De hecho, como yo me tuve que apuntar, me siguen mandando ahí un montón de correos y estuvimos hablando con el CEO de esta plataforma y me parece que es uno de los avances, claro, ya depende de cada uno, ¿no? De si confías en ello, ya dijimos que no sustituye para nada un abogado, todo ese tipo de cosas.
8: Eso es.
0: Pero bueno, yo creo que este tipo de plataformas y herramientas es hacia donde va a ir el futuro de la inteligencia artificial. Que es fantástico.
8: Sí, sobre todo porque lo bueno que tienen estas plataformas, incluida esta que la de la app esta que te digo, que también está disponible para todos los sitios, es que al final ellos lo que hacen es tirar de texto legal. Es decir,
0: claro.
8: Tiran de BOE, tiran de normativa,
0: claro.
8: Tiran de... Y ahí no te puedes escapar. Es decir, no van a buscar esa información en el blog del abogado de no sé qué, que puede equivocarse. Es decir, ellos lo que hacen, esta inteligencia artificial, es actuar en base a texto
0: claro.
8: legal.
0: Uh-huh.
8: Eso sí, nada te exime de que tú no tengas tu propia responsabilidad y que...
0: Lo bueno es ambas cosas, que tú a partir del momento en el que te puedas solucionar la duda ya es cuando puedes contactar con el abogado y el abogado es el que te va a llevar por el camino correcto. Perdón que te he interrumpido,
8: entonces,
0: firmas.io.
8: Entonces, a mí lo que me gusta de esta aplicación es que digamos que lo que hace es unificar todos los contratos que tú tengas en tu vida. Contratos de todo tipo.
0: Vale.
8: El contrato que a ti te hacen, el contrato que tú haces, el contrato de tu casa, el contrato de un jardinero, el contrato de lo que sea, cualquier tipo de texto legal, incluidas facturas. Es decir, que tú escaneas, por ejemplo, un tipo de contrato. Y tú, de hecho, estos documentos se quedan en local, es decir, que no va a ir a ninguna nube y solo cuando la inteligencia artificial dejas que actúe es cuando se puede conectar. Pero tus documentos van a estar siempre en tu teléfono móvil.
0: Vale.
8: Entonces, en el momento en el que tú subes ese documento, tú le puedes decir que te lo investigue. Yo, por ejemplo, pues he subido una factura y entonces me dice que el documento es perfectamente legal y todas estas cosas. Me dice la fecha de vencimiento del contrato, por ejemplo. Me dice también cuando voy a tener que decir que no en el caso en el que yo quiera renunciar a ese servicio, así que, y luego además hay una opción de pago que son 2 euros al mes.
0: Ajá.
8: Por si quieres meter más documentos, pero digamos que si por ejemplo quieres alquilar tu casa también pasaría lo mismo, tú le dices mira yo quiero estas condiciones básicas y te prepara un texto legal que puedes compartir con la persona con la que te vaya a firmar el contrato para que te pueda hacer algún cambio y tal, ya te digo esto no sustituye en
0: como
8: cierta
0: siempre,
8: forma,
0: igual que en el otro caso.
8: Pero sí que te puede guiar un poquito para saber por dónde van los tiros.
0: Bueno, pues aquí están algunas de estas opciones. Si queréis jugar, si queréis tener asistencia en cuanto a contratos, si queréis mandar fotos un poco más privadas que hay con Instagram Instant y todas presentadas con Carol Denia, como siempre, aquí en Cruce de Cables y te esperamos la semana que viene.
8: Gracias.
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10: Demófilo Peláez, responsable de prensa en Fundación Cibervoluntarios, celebra el Día de Internet con el foco puesto en los cientos de voluntarios que desde hace 25 años enseñan cada semana a otras personas a usar y comprender la tecnología.
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14: Cloudflare es una empresa que proporciona servicios de seguridad y rendimiento para sitios web y aplicaciones. Su objetivo principal es proteger las webs de ataques como DDoS, acelerar su carga y mejorar la experiencia del usuario en Internet. Funciona como una especie de intermediario entre los visitantes y los servidores, filtrando tráfico malicioso y optimizando el contenido. Edge Computing es una tecnología que acerca el procesamiento de datos lo más cerca posible del usuario final, en lugar de depender únicamente de servidores centrales en la nube. Esto permite respuestas más rápidas, menos latencia y un uso más eficiente del ancho de banda. Cloudflare aprovecha el Edge Computing para almacenar copias de los sitios web y sus datos en puntos estratégicos distribuidos globalmente, de modo que cuando alguien accede a un sitio, lo hace desde el nodo más cercano, mejorando velocidad y seguridad.
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0: Vamos ya con Gisela Baños. Creo que hoy nos toca hacer una revisión de cosas del futuro y a ver con qué nos sorprende. ¿Qué tal, Gisela? Muy buenas, ¿cómo estás?
15: Hola, ¿qué tal? Pues vengo del pasado para hablarte del futuro, fíjate. Uh-huh. Lo que no sé es si este futuro que se imaginaban al final es como está siendo, pero bueno, el caso es que el otro día me encontré con un artículo de estos que escribía Arthur C. Clarke sobre el futuro, que se llamaba el siglo XXI, una muy breve historia. Y bueno, esto es, tú piensas que Clarke murió en el 2008, uh-huh. Entonces bueno, sí que llegó a conocer el siglo XXI, ¿no? Y esta lista es muy curiosa porque, a ver, tú piensas que Clarke lo escribió en 1999 cuando tenía 81 años. Y es un poquito de... un artículo un poco abuelo cebolleta.
0: Yeah.
15: Peca muchísimo de ese optimismo que conocemos de los años 40, de la Edad de Oro. Entonces, bueno, me ha parecido curioso y quería comentarte pues algunas de las cosas que él predecía para que veamos si se han hecho realidad o no.
0: Él vio mucho de los avances de los que ya se había hablado y se vislumbraban. Vete sorprendiéndonos con cuáles son algunas de las cosas que él consideraba que iban a suceder.
15: Pues mira, en el año 2002, para estrenar Siglo, ya tendríamos energía de fusión. ¿Qué te parece?
0: Pues empezamos bien. No es la primera vez que hablamos de ello, ¿eh?
15: Sí, sí, además es como... Esto siempre está a 20 años vista, ¿no? Entonces, claro, gracias a la energía de fusión, al año siguiente la industria automovilística tendría 5 años para adaptarse y eliminar los motores de combustión. O sea, que ahora mismo deberíamos tener DeLoreans que funcionaran con generadores de fusión, como en Regreso al Futuro. Luego también predijo, por ejemplo, que en 2004 llegaría la primera creación de un clon humano. tengamos en cuenta que Dolly la crearon en 1996, se anunció en el 97, así que él ya decía, va, esto en 5 años ya clonamos personas. Habló también de que en 2007 la NASA lanzaría el sucesor del Hubble. Uh-huh. Tú imagínate el tiempo que llevan con el James Webb, que se lanzó en 2021. Pero es que mi favorita es la de 2008.
16: ¿Qué pasó?
15: O sea, este es el mayor patinazo. Él predijo que en 2008 Stanley Kubrick recibiría un Oscar a toda su carrera cinematográfica.
16: Uh-huh.
15: Y aquí viene el plot twist complicado, y es que... Aquí el pobrecito, no sé, mejor que no prediga nada. El artículo este se publicó el 21 de febrero de 1999.
16: Vale.
15: ¿Sabes cuándo muere Kubrick?
16: No.
15: El 7 de marzo.
16: ¿De ese año, del 99? O sea, 15 días después.
15: Del 99.
16: ¡Ostras!
15: Se publicó el artículo y a los 10 días o 15, 20 días muere Kubrick. Así que esa predicción, la verdad es que es un poquito perturbadora.
16: Sí, un tanto gore, sí, sí.
15: Hablaba de explosiones nucleares accidentales en 2009, que es lo que llevaría a la prohibición de las armas nucleares. Hablaría en 2010, esto me parece muy loco, decía que en 2010 tendríamos los primeros generadores cuánticos.
16: Uf.
15: Que producirían electricidad infinita. No tengo ni pajolera idea de lo que hablaba.
16: Pero iba como muy por delante este hombre, o inventaba mucho.
15: Sí, era como muy demasiado optimista, ¿no? Yeah. Demasiada ingenuidad. O sea, yo creo que pensaba que el ritmo de progreso que él había vivido a principios del siglo XX iba a ser igual a principios del XXI, ¿no?
16: Uh-huh.
15: Y que se iban a utilizar todos los esfuerzos para seguir mejorando y para que la ciencia fuera evolucionando de una manera tan rápida, ¿no? Porque es que él hablaba de aerolíneas espaciales comerciales ya en 2012.
16: Wow.
15: Cuando Blue Origin lleva operando desde 2021 y todavía está muy lejos. Claro, se imaginaba ya vacaciones en el espacio.
16: Claro. Sí, sí.
15: En 2012. Por eso te digo que es muy abuelo cebolleta, porque tenía 81 años, todavía seguía con ese optimismo. Y mira, este me encanta. También predijo, no me preguntes por qué, esta es la predicción random absoluta, que en 2013 el príncipe Harry sería el primer miembro de la familia real británica en viajar al espacio. ¿Cómo
16: ostras,
15: lo ves?
16: Ostras, pues no sé muy bien a cuento de qué viene, pero igual se hace realidad en unos años. Vete tú a saber. Me extraña y me sorprende. ¿No dijo nada de inteligencia artificial?
15: La inteligencia artificial se fue hasta 2020. Uh-huh. O sea, él decía que en 2020... ya tendríamos una inteligencia artificial general. Y bueno, esto es como lo que pides AliExpress y lo que te llega, ¿no? O sea, en vez de inteligencia artificial general, tuvimos ChatGPT en 2022, que bueno, está bastante apañado, pero está todavía muy lejos de lo que planteaba Clark, ¿no?
16: Uh-huh.
15: O sea, hablaba de muchas cosas, de que se eliminarían todas las monedas del mundo y que la moneda universal sería el megavatio hora, esto uh-huh. en 2016, que no me parece loco, ¿eh? Que la energía sea una moneda de cambio tal y con todo lo que estamos viviendo ahora, ¿no? Con todo el tema energético. También habló de la llegada de un meteorito, que ojalá esto se hubiera hecho realidad en 2019, viendo cómo están las cosas. Habló de que llegaríamos a Marte en 2021, que en 2023, que esto ya se acerca a nuestra época, se clonarían dinosaurios. Ya habló también de señales infrarrojas, de una civilización tecnológica avanzada del centro de la Vía Láctea, que bueno, es muy esfera de Dyson, no es así como se detectan. Pero bueno, y la predicción más cercana a nuestra época es en 2025, cuando dice que existiría un gorro cerebral, que básicamente es como un Walkman, pero en vez de escuchar, pues funcionaría con todos los sentidos. El gorro te permitiría ver, oler, tocar.
16: Uh-huh.
15: Entonces, bueno, no sé si estaba siendo muy optimista o ya directamente dijo de perdidos al río, a mí me van a escuchar, así que me invento lo que sea. Como dicen en mi peli favorita, que es Tomorrowland, el futuro antes era diferente, ¿no?
16: Uh-huh.
15: El futuro que se imaginaba antes y que imaginaba esta generación es muy distinto de la distopía esta horrible que tenemos ahora en mente.
16: Pues ojalá que nos ayude a llevar la vida a ese futuro presente que tenemos de la mejor manera posible, que eso será de agradecer por todos nosotros. Gisela Baños, muchas gracias por este ratito. Hasta la semana que viene.
15: Hasta la semana que viene.
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16: 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Cuidarse mucho, buena semana para todos.

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1: Comienza un nuevo día y lo hacemos contemplando la Alborada en Radio Nacional. Hoy, solemnidad de la Ascensión del Señor, celebramos la Jornada Mundial de las Comunicaciones Sociales, la número 60, y lo hacemos con un lema que es una llamada a la acción: custodiar voces y rostros humanos. Voces y rostros, algo tan común, tan identitario, tan definitivo cuando conoces a alguien. Porque uno reconoce a la persona por su rostro y también por su voz, por cómo mira, por cómo habla, por cómo se hace presente en tu vida. Y comunicar pasa siempre por ahí, por poner rostro, voz, piel a la historia, a las historias, encarnar lo que ocurre a nuestro alrededor. Hoy que vivimos en un mundo hiperconectado, rodeados de mensajes, de noticias que llegan sin descanso, pantallas que no se apagan, algo importante no puede perderse: la presencia real de las personas. No es tanto la información como la persona que está detrás de esa historia, porque es mucho más una vida que un dato, una verdad que una opinión. En este contexto, el Papa León XIV nos recuerda en su mensaje para esta jornada algo fundamental: el rostro y la voz son sagrados, porque detrás de cada rostro, de cada voz, hay una vida, una historia, una criatura. Y también que en nosotros hay algo de Dios, algo que remite a cómo hemos sido creados, a cómo Dios mismo ha querido comunicarse con la humanidad, hablando, escuchando, encontrándose, en definitiva, tomando carne, rostro, voz humana, encarnándose, tomando en la persona de Cristo un rostro y una voz particular. En este sentido, custodiar voces y rostros es también custodiar lo que somos. No dejarnos reducir a datos ni a algoritmos, no perder lo que hace que la comunicación sea realmente humana, el encuentro. Porque no se puede sustituir la verdad que nace del encuentro entre personas. En este mundo nuestro de chatbot y mensajes grabados, cuando desaparece el rostro, cuando la voz suena a metálico, algo del ser humano se empobrece. Por eso hoy, en esta jornada de las comunicaciones sociales, debemos volver a mirar y a escuchar de verdad, a no dar por supuesto que todo lo que circula es real, es humano. En este escenario, el trabajo de los comunicadores adquiere un valor especial. Los que nos dedicamos a comunicar tenemos la obligación de custodiar voces y rostros como forma de cuidar el mundo que estamos construyendo y de recordar, en medio de la sociedad, que detrás de cada palabra hay un corazón que late, un rostro con una identidad única y una voz con algo que compartir con nuestro mundo.
2: Son las 4, las 3 en Canarias.
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2: Buenas noches. Quedan 5 horas para que abran los colegios electorales en Andalucía y para que puedan comenzar a votar las más de 6.800.000 personas que están llamadas a las urnas en esta, en la comunidad más poblada de España. Lo vamos a seguir minuto a minuto aquí en Radio Nacional y Radio 5 Todo Noticias. Detallamos ahora las horas clave con Juan Leo.
3: Los colegios electorales abrirán a las 8 de la mañana para la constitución de las mesas, más de 10.000 en toda Andalucía. A las 9, los votantes más madrugadores podrán ejercer su derecho al voto. Más de 6.800.000 andaluces están llamados a las urnas hasta las 8 de la tarde, cuando cerrarán los colegios y comenzará el recuento. En el centro de datos de la Junta de Andalucía se producirán 4 comparecencias. La primera a las 10:30 de la mañana para informar sobre la apertura de mesas y posibles incidencias. En las otras 3 comparecencias se darán avances de participación a las 12 del mediodía y a las 2:30 y 6:30 de la tarde. Una vez comience el escrutinio, se podrá seguir en tiempo real a través de la web de la Junta de Andalucía o de la aplicación móvil disponible para Android y para el sistema operativo de Apple. Los resultados, con un porcentaje de voto significativo, se podrían conocer entre las 11 y las 11:30 si no hay incidencias que los retrasen.
2: En Módena, al norte de Italia, un atropello múltiple ha dejado 8 heridos, 4 de ellos graves. El vehículo, que circulaba a gran velocidad por las calles del centro de la ciudad, ha arrollado a varias personas y posteriormente se ha estrellado contra el escaparate de una tienda. El conductor, que también ha resultado herido, ha huido del lugar a pie y en su fuga ha apuñalado a una persona que se abalanzó sobre él para detenerlo.
4: El individuo ha sido arrestado poco después por la policía. Las primeras informaciones apuntan a que se trata de un ciudadano italiano de 31 años, Salim El Koudri, no cuenta con antecedentes y se descarta que se encontrara bajo los efectos de alcohol o drogas. Según informan medios italianos, habría estado en tratamiento psiquiátrico en un centro de Castelfranco Emilia, localidad cercana a Módena. La policía ha procedido al registro de su domicilio. Massimo Mecchetti es el alcalde de Módena. Cuatro o cinco ciudadanos le han seguido y le han capturado para después entregarle a las fuerzas del orden. Teniendo en cuenta que iba armado con un cuchillo, han tenido un gran valor y sentido cívico, decía el alcalde. La presidenta Giorgia Meloni, por su parte, ha condenado el ataque y ha agradecido la entrega ciudadana.
2: También les contamos que la Organización Mundial de la Salud ha declarado esta madrugada como emergencia de salud pública de importancia internacional el brote de ébola que ha dejado cerca de 90 muertos y 250 casos sospechosos de contagio en Congo y Uganda. El organismo ha aclarado que el brote no cumple los requisitos para establecerlo como emergencia pandémica.
4: El director general de la Organización Mundial de la Salud, Tedros Adhanom, ha comunicado que se ha tomado esta medida en función de las evidencias científicas y la información transmitida por la República Democrática del Congo y Uganda, países a los que agradece su compromiso de adoptar las medidas necesarias para controlar el evento. Entre los criterios para establecer la emergencia de salud pública de importancia internacional se encuentran el riesgo de salud pública por la propagación a terceros países y la necesidad de coordinación internacional para determinar el alcance real del brote.
2: En los deportes, el Barcelona se ha proclamado campeón de la Copa de la Reina tras vencer 3-1 al Atlético de Madrid.
4: Los de Pere Romeu conquistaron el título después de una final en la que fueron claramente superiores al conjunto rojiblanco. El Barça dejó prácticamente sentenciado el encuentro antes del descanso con un contundente 3-0. Ya en la segunda mitad, el Atlético logró recortar distancias aunque sin capacidad para frenar el dominio azulgrana. Es la duodécima Copa de la Reina para el Barcelona y la tercera consecutiva.
2: En la Liga Hypermotion ya conocemos al primer equipo ascendido a Primera División. Se trata del Racing de Santander. Regresa a la máxima categoría 14 temporadas después, tras años marcados incluso por el riesgo de desaparición del club.
4: En Primera División, jornada unificada este domingo, todos los encuentros se disputarán a las 7 de la tarde, excepto el Barcelona-Betis, que arrancará a las 9 de la noche. En respecto al motor, el Gran Premio de Cataluña de MotoGP celebra esta tarde la carrera de la categoría reina en el circuito de Montmeló a partir de las 3.
2: Y acabamos en Cannes, 8 minutos de ovación para El ser querido, de Rodrigo Sorogoyen. La nueva película del director español, protagonizada por Javier Bardem y Victoria Luengo, es una de las 3 cintas españolas que optan a la Palma de Oro en esta edición del Festival Internacional de Cine.
4: La prensa internacional destaca el papel protagonista de Bardem, que encarna a un director de cine como su mejor trabajo en años y ya suena en las quinielas como mejor actor.
2: Aquí lo dejamos, más información en próximos boletines y en rtve.es.
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12: Todos escogieron objetos personales para llevar consigo, como fotos o notas de sus seres queridos, pero el piloto Glover fue el único en llevarse una Biblia. no era la primera vez. Hola amigos, les saluda Esteban Lozano. Hola Beni, ¿qué tal estás hoy?
8: Bien, Esteban, aquí preparada para escuchar, bueno, y leer esta historia.
12: También les saluda desde el control Jorge Ferreiro y nuestro invitado hoy es Pablo Rodríguez, pastor de la Iglesia Evangélica Betel en Vic, Barcelona. ¿Qué tal estás hoy, Pablo?
13: Pues muy bien, muy contento de poder estar con vosotros y compartir este ratito juntos, la verdad.
12: Y vamos a estar durante las próximas semanas, así que si te parece, comenzamos hoy este primer capítulo.
13: Qué bueno.
12: Bienvenidos buenísimo. 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

0: El 11 de abril de 2026, los cuatro astronautas de la misión Artemis II volvieron con éxito de la Luna y aterrizaron sin contratiempos en el Pacífico, cerca de la costa californiana. En 10 días, la tripulación había recorrido más de 1 millón de kilómetros, pudiendo observar por primera vez zonas de la cara oculta de la Luna, una misión calificada de histórica. Otros récords de la nave Integridad es que en ella viajaban la primera mujer, la primera persona no estadounidense y el primer afroamericano, Victor Glover, quien antes del lanzamiento expresó su fe en Dios, confesando: "Oro para que Dios bendiga esta misión". Los tripulantes, visiblemente emocionados tras el amerizaje, se han convertido en las personas que más lejos han viajado en el espacio. Todos escogieron objetos personales para llevar consigo, como fotos o notas de sus seres queridos, pero el piloto Glover fue el único en llevarse una Biblia. Y no era la primera vez. En una misión anterior ya publicó en sus redes sociales versículos comentando lo que veía en el espacio y cómo le recordaba a algunos pasajes bíblicos. Es una oportunidad increíble. Pido a Dios que podamos ser una fuente de inspiración, de cooperación y de paz, no solo entre naciones, sino también en nuestra propia nación, comentó Víctor en la rueda de prensa antes de la expedición. En declaraciones posteriores, confesó haber nombrado intencionalmente a Dios porque para él es lo primero en su día a día. Glover reconoce que Dios le ha dado capacidades para esta misión, pero además cuenta que se ha preparado lo mejor posible leyendo la Biblia y orando a Dios. Deseo hacer bien mi trabajo y ser de apoyo a mis compañeros de tripulación, contaba Víctor. Sé que Dios puede utilizarnos para sus propósitos. Coincidiendo con el domingo de Pascua, el piloto compartió su asombro y gratitud al observar la Tierra en medio de la nada. Ante la idea de que la tripulación era considerada especial, se dirigió a su audiencia diciendo: "Nosotros vamos en esta nave que puede parecer increíble, pero vosotros estáis en una nave llamada Tierra, creada para darnos un lugar donde vivir en este universo. Confiad en mí, vosotros sí sois especiales en medio de todo este vacío". Además de Glover, la tripulación ha estado formada por el comandante Wiseman y los especialistas de misión Christina Koch y el canadiense Hansen. Un estudio del Centro de Investigación Pew indicaba que el 51% de los científicos cree en algún tipo de poder superior. A Víctor, la perspectiva del cosmos le ha recordado la excepcionalidad de nuestro mundo. Esto que llamamos universo es un gran vacío y vosotros tenéis un oasis, un lugar precioso que nos ha sido dado para coexistir, decía en una conexión con la Tierra. En este domingo de resurrección, pensando en todas las culturas del mundo, seas creyente o no, es una oportunidad para que recordemos dónde estamos, quiénes somos, que somos iguales y tenemos que hacer esto juntos.
1: Seguimos con nuestro invitado, con Pablo Rodríguez, y vamos a tratar algunos temas que nacen de esta historia con él. Pablo, interesante este símil de la Tierra, el planeta que ocupamos, como una nave equipada perfectamente para vivir y además convivir con nuestros semejantes. ¿Por qué nos cuesta tanto apreciar lo que tenemos, anhelando lo que no tenemos y descuidándolo hasta maltratarlo?
2: Oye, ¿cómo puede ser que no me había enterado de esta historia, eh? Mira que trato de estar al día. He visto las fotos que han hecho los astronautas y hasta sé la marca del teléfono con las que lo hicieron. Y esto se me había pasado, pero Glover lo dice desde una perspectiva única, ¿no? Ha estado allá afuera y ha visto con sus propios ojos que la Tierra es un oasis en medio de la nada. Uh-huh. Y aún así, pues aquí dentro nos peleamos, contaminamos, descuidamos lo que tenemos. Creo que hay algo en la naturaleza humana que se acostumbra rápidamente a lo bueno y lo da por hecho. Los psicólogos lo llaman la adaptación hedónica, ¿no? Por el tema del hedonismo, del placer. Es decir, lo extraordinario se vuelve ordinario muy rápidamente, ¿no? Y la Biblia lo llama ingratitud. Y es uno de los problemas más antiguos de la humanidad. En el libro de Romanos, Pablo describe cómo la humanidad conoció a Dios, pero no le dio gracias. Y bueno, y de ahí vinieron muchos otros males. Pero creo que la gratitud es una práctica espiritual que deberíamos cultivar conscientemente, porque el cerebro humano, como has dicho, tiende a fijarse más en aquello que nos falta que en lo que tenemos, ¿no? Y este Glover, viendo la Tierra desde el espacio en Pascua, pues nos da una lección de gratitud que vale más que mil sermones, ¿eh?
0: Y Pablo, precisamente, él pues la define como un lugar único en medio de un gran vacío, y viniendo de alguien que está precisamente ahí en el espacio, yo creo que hay que darle mucha credibilidad. ¿Enseña algo la Biblia sobre la Tierra, este lugar que habitamos?
2: Pues desde las primeras páginas, ¿no? En el primer capítulo de la Biblia ya presenta la Tierra como una creación intencional y cuidada. Es decir, Dios no la improvisa. Está todo preparado, ¿no? ¿Y cómo podemos ver eso? Pues leemos los primeros versículos, que Él separa las aguas, hace aparecer la tierra firme, llena el cielo de astros, y al final coloca al ser humano en ella como alguien a quien se le confía el cuidado de la tierra. Y lo que describe Glover, ese oasis único en el universo, encaja perfectamente con lo que la Biblia afirma desde el principio, que esto no es un accidente, ¿no? Es un regalo. Y los regalos, pues, se cuidan, se valoran, se agradecen. Dice el Salmo 24 que del Señor es la tierra y todo lo que hay en ella. Y eso tiene implicaciones muy prácticas, porque si la tierra le pertenece a Dios, nosotros somos los administradores, no los dueños. Y bueno, un buen administrador rinde cuentas de cómo trata lo que se le ha confiado. O dicho de otra manera, pues el cuidado del medio ambiente no solamente es una cuestión política o científica, podríamos decir, para un creyente, pues es una cuestión de fe también.
1: Qué interesante lo que nos estás comentando, ¿no? La figura del administrador, del dueño, del regalo, todo muy, muy visible, ¿no? Gracias por hacérnoslo tan práctico, ¿no? Y poder darnos cuenta de la necesidad de valorar más lo que tenemos. Por otra parte, Pablo, Glover también sugiere que, a pesar de las diferencias culturales o de credo, todos tenemos la misma dignidad y tenemos que vivir en armonía por el bien común. ¿Qué acciones prácticas nos enseñó Jesús para hacer posible esta convivencia?
2: Muy buena. Jesús lo resumió en algo aparentemente sencillo, pero enormemente exigente. Amar al prójimo como a uno mismo. Esto seguro que nos suena. Y no se quedó en lo abstracto, ¿no? En lo concreto, de muchas maneras. Recuerdo perfectamente en el Sermón del Monte, él habla de hacer las paces con quien tienes un conflicto antes de cualquier acto religioso. Si lo quieres decir de esa manera, pues antes de ir a la iglesia, arregla lo que tienes que se haya roto con tu vecino, con quien sea, ¿no? También en la parábola del buen samaritano, define al prójimo como cualquier persona que necesita ayuda, independientemente de su origen o religión. Y en lo que se conoce o se le llama la regla de oro, Jesús dice: haz a los demás lo que quieres que te hagan a ti. Algo que el mundo ha distorsionado y enseña de otra manera, ¿no? Nos lo enseñan al revés. No hagas a los demás lo que no quieres que te hagan a ti. Pero Jesús habla en positivo, ¿no? Y no es una idea nueva, pero Jesús la vivió hasta las últimas consecuencias, incluso amando a quienes le estaban crucificando, ¿no? Y bueno, Glover, siendo cristiano en una nave con personas de diferentes culturas, imagino que diferentes credos también, está aplicando exactamente eso, ¿no? La cooperación, el respeto, el bien común. Y por lo que hemos escuchado, parece que lo hace de manera natural, ¿no? Que no es una imposición, y creo que es el testimonio más poderoso.
0: Pues sí, no se queda en teoría, y eso está muy bien. Pablo, la mayoría de los padres de la ciencia moderna eran cristianos. Teníamos a Newton, Galileo, Kepler, muchos otros que no vamos a comentar, pero también contemporáneos. Francis Collins, reconocido y premiado por sus estudios sobre el genoma humano. ¿Por qué crees que persiste la idea de que la fe y la ciencia

0: Entonces, el conflicto real no sería tanto entre fe y ciencia, sino entre ciertos dogmas religiosos mal interpretados y ciertas afirmaciones científicas que se han hecho de manera puntual. Pero en su esencia, la fe pregunta por el quién y el para qué, ¿no? Y la ciencia pregunta por el cómo y el cuándo. Son preguntas distintas y complementarias, no creo que sean contradictorias. Ahora, Victor Glover, que es piloto de la NASA, un ingeniero altamente cualificado, y vemos que se lleva al espacio una Biblia. Pero para él no hay contradicción, ¿no? Y creo que su ejemplo, viniendo de donde viene, creo que es más elocuente que cualquier debate filosófico.
1: Sí, que realmente en el mundo mediático, ¿no? Podríamos decir, se está trayendo esta idea, ¿no? De ese conflicto, pero al ver tantos nombres, pues nos puede hacer pensar, ¿no? Que esa contradicción no es tal y que sí que son complementarios. Y por último, a Pablo, ¿qué le dirías? Porque esto es la pregunta del millón. ¿Qué le dirías a alguien que nos escuche y esté pensando, dame pruebas de la existencia de Dios y me lo creeré?
0: Pues es una pregunta honesta, ¿no? Y la verdad que la respeto mucho, pero también hay que ser sinceros, ¿no? La fe no funciona como una ecuación matemática donde presentas la prueba y, bueno, automáticamente hay convicción, ¿no? Si Dios pudiera ser demostrado en un laboratorio, entonces no sería Dios, sería un objeto de estudio y, uh-huh. y bueno, ya no sería fe, ¿no? Sería una simple verificación. Pero dicho esto, hay indicios que creo que vale la pena contemplar. Por ejemplo, la existencia del universo con sus leyes tan, tan precisas, la conciencia moral que tenemos los seres humanos, experiencias como esta de Glover viendo la Tierra desde el espacio y sintiéndola como un regalo inmenso. C.S. Lewis, como dicen algunos, que era ateo, convencido y acabó siendo uno de los grandes defensores del cristianismo, él decía que llegó a Dios no por un argumento irrefutable, sino por una acumulación de indicios. Y esto me gusta mucho, porque de alguna forma la evidencia fue apilándose hasta que ya no podía ignorarla, ¿no? Y al final creo que la invitación del Evangelio no es demuéstralo, sino ven y pruébalo. Acércate, busca con honestidad y comprueba tú mismo si Dios responde. El Salmo 34 lo dice así: probad y ved que el Señor es bueno.
1: Y tenemos esa figura, ¿no? También en la Biblia de alguien, ¿no? Que está llamando a la puerta, ¿no? Está llamando a la puerta de nuestra casa, de nuestro corazón. Pues ahí está Jesús, ¿no? Realmente sí. Llamando y simplemente hay que abrirle. Pues muchísimas gracias, Pablo, también por este reto, por este llamado a acercarnos a Dios. Muchas gracias por acompañarnos hoy. Que Dios te bendiga y, como he dicho al inicio, este es el primero de 4 domingos en los que estaremos juntos. Que Dios te bendiga.
0: Muchas gracias, igualmente.

¿Te imaginas que eres elegido como piloto para una ambiciosa misión espacial que romperá varios récords, entre ellos ser el primer hombre negro en viajar hasta la Luna compartiendo una nave llamada Integridad con el primer canadiense, la primera mujer y otro compatriota? ¿Te imaginas que puedes llevar algún objeto personal y tú eliges una Biblia y le cuentas al mundo entero en la rueda de prensa antes de partir que oras para que Dios bendiga la misión? ¿Te imaginas que el viaje coincide con el día de Pascua y en una conexión te piden que des un mensaje al mundo y hablas de la Tierra como el lugar maravillosamente creado por Dios para vivir en condiciones óptimas frente al oscuro universo y en armonía con gentes de todo credo y nación? ¿Te imaginas que Dios te escucha? Amerizas en el Pacífico, la misión es un éxito y tu fe en Dios un testimonio al mundo entero. Pues no te lo imagines más, es verdad, la verdad de aquellos que han confiado su existencia y el propósito de su vida al Creador del Universo.

Bien, amigos, tenemos que despedirnos. Os dejamos con Seth Condrey y su canción Canción del Universo. Gracias por acompañarnos un día más en Historias de Fe. 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
1: Esta semana leeremos la Perashá de Midbar, que comienza el cuarto libro de la Torá, el cuarto libro del Pentateuco. Y en esta Perashá, la Torá nos describe cómo el pueblo de Israel iba en el desierto, cómo estaba ubicado en el desierto y cómo estaban ordenados. Vemos que al oeste estaba la bandera de Yehudá y estaba la tribu de Yehudá, Isahar y Zebulún. Al oeste estaba la bandera de Efraim y estaba Efraim, Menashe y Benjamín. Al norte estaba la bandera de Dan y estaba la tribu de Dan, Asher y Naftalí. Y en el sur estaba la bandera de Reubén y estaban las tribus de Rubén, Simón y Gad. Por tanto, si contabilizamos tres tribus en cada punto cardinal, 4 por 3 son 12, y la tribu número 13, la tribu de Leví, y los Kohanim, los sacerdotes, estaban en medio con el tabernáculo, portando el tabernáculo y todo lo que estaba conectado, todos los utensilios del tabernáculo. De aquí nos enseñaron nuestros sabios que hay un mensaje muy importante en la forma como el pueblo iba deambulando en el desierto. Quiere decir que vemos que la tribu de Leví, que era la encargada de dar el tono espiritual dentro del pueblo de Israel, la tribu de Leví, ellos eran los representantes del pueblo a nivel espiritual, ellos eran los que tenían la obligación de atender las necesidades del templo. Dentro de los Leviim, de los levitas, estaban los Kohanim, que eran los que tenían la obligación de realizar todo el servicio en el templo, y la tribu de Leví no recibió herencia en la tierra de Israel, sino que recibieron 7 ciudades de refugio. Y ellos estaban ubicados en estas 7 ciudades y su misión era una misión netamente espiritual. Ellos no trabajaban la tierra, no se dedicaban a la agricultura, no se dedicaban a desarrollar un terreno, sino que ellos estaban repartidos entre todas las tribus y su misión era proclamar la espiritualidad e inyectar la espiritualidad al pueblo de Israel, enseñar la Torá, enseñar los valores morales y espirituales al pueblo. Y de ahí que no es casual que la tribu de Leví fuera en medio, porque viene a ser como el corazón del pueblo, el que da la vida al pueblo y da la vida espiritual al pueblo de Israel. Por tanto, esa centralidad que la tribu de Leví tenía cuando el pueblo deambulaba en el desierto marcaba que el pueblo tenía que sentir que en medio de ellos estaba el tabernáculo, en medio de ellos estaba la presencia divina, en medio de ellos estaba la tribu de Leví. Y vemos que este mensaje era un mensaje que el pueblo iba absorbiendo durante los 40 años que deambularon en el desierto. ¿Por qué? Porque día a día, en su forma de viajar y en su forma de acampar, ellos sentían que había una centralidad, sentían que había una tribu que tenía la responsabilidad del tabernáculo, sentían que en el centro estaba el tabernáculo, sentían que dentro del tabernáculo estaba la presencia divina y ellos tenían que sentir que en el centro de su vida tenía que estar Dios. En el centro de su vida tenía que estar el mensaje espiritual, el sentir que tenemos una misión de proclamar la divinidad al mundo, tenemos una misión de desarrollarnos espiritualmente, tenemos una misión de desarrollar nuestra alma. Y de esta forma el pueblo día a día iba sintiendo esa centralidad en su vida. Y ese es el tema importante y esencial de la Perashá de esta semana. Nosotros vemos que muchas veces el ser humano necesita de elementos materiales para poder acercarse a Dios. Cuando hablamos de Dios, que es un concepto muy abstracto, necesitamos concretizarlo, necesitamos sentirlo. Y eso era en realidad el tabernáculo. El tabernáculo es el lugar material que contenía la presencia divina y que era un lugar donde la persona podía venir para sentir esa proyección de la presencia divina que continuamente iba irradiando esa luz. La diferencia del tabernáculo a cualquier otro lugar, porque el profeta Isaías, él nos dice que Dios llena la tierra y todo lo que ella contiene, quiere decir que la luz divina da vida a todo y está en todo, pero sin embargo la intensidad de proyección de luz divina que había en el templo no la había en ningún otro sitio, y la que había en el tabernáculo. Y de ahí cada miembro del pueblo de Israel tenía esa oportunidad de acercarse al templo, sentir esa luz, sentir esa fuerza que de ahí irradiaba y sentir, y ese es el mensaje más importante, que tenemos que tener un valor central. Nuestra vida tiene que transcurrir a través de un valor central, y ese valor central es nuestro desarrollo espiritual. Y por eso vemos que no es casualidad que la Torá en esta Perashá Bemidbar enfatiza tanto cuál era la distribución, cuáles eran las tribus que tenían que ir en cada punto cardinal, cómo tenían que viajar, cómo tenían que acampar, dónde tenía que estar el tabernáculo, dónde tenían que estar los Leviim y dónde tenían que estar los Kohanim, los sacerdotes, que ellos siempre estaban en el centro portando y llevando el tabernáculo. Y aparentemente esta perashá nos habla principalmente de el deambular, cómo hay que deambular por el desierto, pero también de ese deambular en el desierto tenemos que aprender cómo tenemos que deambular en nuestra vida y cuál tiene que ser el valor central que mueva nuestras acciones, nuestros pensamientos y nuestras palabras. Muchas gracias.

Bienvenidos a nuestro programa. Hoy hablaremos de Isaías, el libro bíblico atribuido al profeta Isaías. Es uno de los más importantes dentro de la tradición popular y de los más queridos, como también lo fue su figura. Fue hijo de Amós y tuvo esposa e hijos, también discípulos. Vivió este personaje en la segunda mitad del siglo VIII antes de la era cristiana. Perteneció a la clase social alta, lo que le valió el poder estar siempre cerca del rey e influir en sus decisiones. No obstante, su elevado rango social se identificó y preocupó de la situación de los oprimidos. Fue fiel al rey Ezequías e intentó con él alianzas con Egipto y Babilonia en respuesta a la amenaza asiria. Profetizó a lo largo de los reinados de cuatro reyes: Usías o Azarías, Jotam, Ojas y Ezequías. Durante su juventud hubo prosperidad en el reino. Jorobam II reinó en el norte y Usía en el sur. Los pequeños reinos de Palestina, así como Siria, estaban bajo la influencia de Egipto. Volviendo al libro de Isaías, los especialistas creen en su mayoría que se trata de la compilación de dos obras distintas. La primera, hasta el capítulo 39, pertenece cronológicamente a finales del siglo VIII y se da como autor al mismo Isaías. En esta parte se integran las profecías y el oráculo sobre la ruina del reino de Judá. Asimismo, profetiza la predicción del reino pecador de Judá y el de todas las naciones que se opongan a Dios. Los últimos 27 capítulos profetizan la restauración de la nación de Israel, sección que incluye las canciones del siervo sufriente. Los primeros 39 capítulos de Isaías son de la época del profeta. El periodo histórico de este primer libro se ocupa de tres acontecimientos importantes: la guerra sirio-eframita, en la que Siria y Efraín, es decir, Aram e Israel, intentaron obligar a Judá a unirse a ellos contra Asiria, y con motivo de lo cual Isaías profetiza en contra de quienes tratan de aliarse con extranjeros en vez de confiar en Dios. Capítulos 1 hasta 5 sentencia contra Judá, que se considera segura debido a su relación de pacto con Dios. Sin embargo, Dios dice a Judá, a través de Isaías, que el pacto roto por y la adoración de dioses ajenos, así como por actos de injusticia y crueldad que se oponen a la ley de Dios, es un pacto que ya no está vigente. Algunas excepciones a este conjunto de profecías relativas al castigo se producen a lo largo de los primeros capítulos del libro. En el capítulo 6 describe Isaías como fue llamado por Dios para profetizar en su nombre. En los capítulos 24 hasta 34 se relacionan con las profecías de un Mesías, personaje o determinado poder ungido por Dios, con quien vendrá la justicia. Esta sección del libro está considerada por el judaísmo de manera real como la descripción de un rey, un descendiente de su gran rey David, que hará un gran reino de Judá y de Jerusalén una verdadera ciudad santa. Un número de estudiosos modernos creen que en él se describen en términos un poco idealizada el rey Ezequías, que era un descendiente de David y que quiso hacer de Jerusalén una ciudad santa.
en los capítulos 35 hasta 39, proporciona material histórico sobre el rey Ezequías y su triunfo de la fe en Dios. Los 39 capítulos de la primera parte parecen originales, y los capítulos restantes es probable que fueron añadidos más tarde por uno o varios escribanos seguidores de la tradición de Isaías. El segundo Isaías, o Deutero Isaías, la parte siguiente, conocida por Deutero Isaías, procede de un autor o autores posteriores e incluye una nueva creación de Dios en el futuro glorioso reino. Este segundo libro abarca los capítulos 40 al 66. En él hay profecías tanto de dicha y consolación como de otra naturaleza. Se habla de las profecías de Babilonia, Asiria, la tierra de los filisteos, Moab, Siria, Israel, el reino del norte, Etiopía, Egipto, Arabia y Fenicia. Las profecías que se resumen diciendo que Dios es Dios de toda la tierra y que las naciones que se creen seguras en su poder podrían ser conquistadas por otras naciones si Dios quisiera. En los capítulos 40 hasta 46, la profecía sigue con el llamado Libro de Confort, que comienza en el capítulo 40 y completa el escrito. En los primeros 8 capítulos de este libro de Confort, Isaías profetiza la liberación de los judíos y la unión de nación en la tierra prometida. Isaías reafirma que los judíos son el pueblo elegido de Dios y afirma que Dios es el único Dios para judíos y para el universo. En el capítulo 46, el rey persa Ciro es nombrado como la persona del retorno de Israel a su tierra. El resto de capítulos del libro contienen profecías de la futura gloria de Sion, aunque todavía hay la mención de la sentencia de falsos adoradores idólatras. En los capítulos 65 y 66 se da un mensaje de esperanza y la promesa de un gobernante justo. Gracias y hasta el próximo programa.

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2: En un mundo que anhela puentes y entendimiento, la cultura se alza como el faro más luminoso, tejiendo lazos entre civilizaciones. Señoras y señores, salam alaikum, muy buenos días. Hoy en el programa les mostraremos cómo Casa Árabe, institución clave en la difusión de la rica herencia cultura árabe y promotora incansable del diálogo hispano-árabe, ha sido la distinguida anfitriona de una presentación de un espectáculo de música, danza y poesía que fomenta un profundo encuentro entre culturas. El Museo de la Universidad de Navarra y dos de las instituciones más importantes del mundo artístico de los Emiratos Árabes Unidos, la Fundación Jaula y la Fundación de Música y Arte de Abu Dhabi, han unido sus esfuerzos para producir esta obra. Nuestra compañera María Rodríguez estuvo ahí. Buenos días, María.
3: Buenos días, Busian.
2: Pues María, ¿qué nos puedes contar sobre Algarabía?
3: Pues lo que yo te puedo decir sobre Algarabía,
2: ¿sí?,
3: es que es un espectáculo sin parangón. Hasta este momento no se había visto otra cosa parecida ni igual.
2: ¿Sí?
3: Es un espectáculo que se ha hecho en colaboración entre el Museo de la Universidad de Navarra y las dos fundaciones que tú has mencionado,
2: sí,
3: la Fundación Jaula y la Fundación de Arte y Música de Abu Dhabi. ¿Qué pretende? Pretende unir el flamenco, pretende unir la poesía, la música y a través de todo esto,
2: sí,
3: español y árabe, crear diálogo y comunicación. Y cómo no, el sitio elegido para la presentación de este espectáculo, sí, ha sido Casa Árabe. Como siempre, su director general, Miguel Moro, ha sido, sí, el anfitrión más adecuado, porque ya sabes que siempre está dando paso a este tipo de iniciativas,
2: sí,
3: y promoviendo lo que es el acercamiento cultural entre el mundo árabe y el mundo español. Dos civilizaciones que además durante mucho tiempo han caminado juntas y que tienen que reencontrarse y convivir. Está llena de profesionales magníficos, interesantísimos, provienen tanto de España como, sí, del mundo árabe. Hemos tenido la posibilidad de hablar con todos ellos. No nos hemos dejado a ninguno, Busian.
2: Sí, sí, sí.
3: Pero es que yo creo que mucho mejor que yo esté aquí hablando de cómo ha sido esto, sean ellos los que nos cuenten en primera persona lo que es Algarabía. Bueno, tengo que decir que Algarabía se ha estrenado este pasado 27 de marzo en Pamplona con un éxito increíble y que también pretenden estrenarlo en Emiratos y, por supuesto, en otras zonas de España. Pero lo mejor es que ellos sean los que nos cuenten lo que es Algarabía.
2: Entonces, vemos tu reportaje, María.
4: Algarabía es un proyecto artístico que nace fruto de la colaboración entre el Museo de la Universidad de Navarra y dos fundaciones emiratíes, la Fundación Jaula y la Fundación Arte y Cultura de Abu Dhabi. Este espectáculo es una fiesta de la diversidad. Habla sobre el encuentro cultural, la tolerancia, la diferencia y de cómo encontrarse a través de la música, la poesía y la danza. Casa Árabe, como no podía ser de otro modo, ha sido la anfitriona de la presentación de este evento, que por cierto se estrenó el pasado 27 de marzo en Pamplona con un enorme éxito.
5: En esta ocasión lo que estamos es colaborando con el Museo de la Universidad de Navarra, que es una de las grandes universidades de este país, y yo creo que están trayendo un espectáculo muy importante llamado Algarabía, con artistas muy destacados tanto a nivel nacional como de la región árabe, colaborando con instituciones de Emiratos Árabes Unidos. Es un momento muy especial y nos congratulamos de aquí en Casa Árabe de tener una institución tan, como decía, tan relevante relevante universitaria como es la de Navarra, junto con las fundaciones de Emiratos Árabes Unidos que están colaborando con ellos, y con este elenco fantástico de artistas. Hemos tenido una presentación que yo creo que ha resultado de todo interés por la fusión que hay entre la cultura de Occidente y de Oriente, en un momento en el que, como todos sabemos, pues no es precisamente fácil ni siquiera ni que esté teniendo lugar este espectáculo por la situación bélica que atraviesa en este momento la región.
4: No faltaron tampoco las palabras de Miguel García del Barrio, director del Museo de la Universidad de Navarra.
0: La Universidad de Navarra creó un museo de arte, es un museo interdisciplinar, no solo hay artes plásticas, hay artes escénicas, música, y en ese vínculo que tenemos con el mundo árabe, especialmente lo hemos centrado en Emiratos y muy especialmente en la Fundación Jaula, estamos lanzando un espectáculo integral, porque es danza, pero es música, es interpretación, y además no solo se da ese diálogo entre disciplinas, se da un diálogo entre generaciones, artistas más consagrados, alumnos de la Orquesta Sinfónica, de teatro, de manera que queremos en este momento tan difícil que estamos viviendo aprovechar el poder transformador del arte.
4: Teresa Las Heras, directora artística del Museo de la Universidad de Navarra, también habló para Medina.
6: Algarabía es un espectáculo que aúna varias disciplinas. Es un espectáculo musical en el que conviven la música sinfónica con obras de grandes compositores como Manuel de Falla, con la música flamenca y también con la música árabe tradicional. Pero por otro lado es también un espectáculo en donde la danza es muy protagonista. A cargo de Jesús Carmona vamos a tener un gran espectáculo de danza, tanto española y flamenca como danza árabe. Y por último es un espectáculo en el que la palabra tiene un gran protagonismo. Poetas árabes y españoles, tanto de la Edad Media como de la actualidad, aportan su grano de arena para hacer de Algarabía un espectáculo que fundamentalmente habla del diálogo.
4: La dirección de Algarabía corrió a cargo de Ihad Mikael, responsable también de la dramaturgia.
7: Algarabía es un proyecto que su main mission is to create this bridge.
8: Algarabía es un proyecto que pretende tender puentes entre dos mundos, nuestros dos mundos, en un universo cada vez más polarizado. En el ámbito del arte compartimos muchas similitudes, tenemos muchas cosas en común, de hecho compartimos un ADN, compartimos arte, música, poesía, danza, y eso es precisamente lo que traslada Algarabía.
4: Es una dirección compartida con Ignacio García, que a la vez es coordinador también de este espectáculo.
9: Algarabía es una palabra española de origen árabe que significa fiesta, bullicio, jolgorio, caos, y que representa muy bien lo que es este espectáculo, porque es una fiesta, y una fiesta de la diversidad. Es la historia de una chica árabe que llega a la Alhambra y conoce a un hombre español, y a través de esa sencilla historia lo que planteamos es una reflexión sobre el encuentro cultural, sobre la diferencia, sobre la tolerancia, sobre cómo encontrarse.
4: Quien puso pasos, brazos, giros y arte en la danza ha sido el coreógrafo Jesús Carmona.
10: Pues Algarabía para mí es un proyecto que llega de la mano de la Universidad de Navarra, universidad con la que he trabajado en diferentes proyectos, y cuando Teresa Las Heras, que fue la persona que me propuso este proyecto y que me explicó de dónde nacía este proyecto y cuáles eran las intenciones de este proyecto, la verdad es que me enamoró desde el primer día. Está siendo un proceso muy bello, de mucha comunicación entre diferentes departamentos, entre diferentes culturas, y es algo que realmente enriquece de una forma sobremanera lo que es mi trabajo, porque yo al final tengo, si lo decimos a lo bruto, es ponerle pasos a la dramaturgia que crean, ¿no?, los directores. Entonces el tener una dramaturgia tan amplia, el que hayan diferentes lenguas dentro del espectáculo, en el que tú estés escuchando poemas árabes, poemas españoles, músicas con tendencias arabiscas, música flamenca, música clásica, o sea, al final para mí es un abanico muy muy amplio.
4: Borja Quintas es el director musical de Algarabía.
11: Desde la dirección musical de Algarabía, la verdad es que el reto es gigante y el estímulo aún mayor. Estamos unificando músicas de Manuel de Falla, músicas árabes de Ihab Darwish, música original escrita por José María García Hormigo, que es el compositor arreglista y unificador de toda esta partitura, y música flamenca, lo tenemos aquí cerca, de nuestro querido compositor y percusionista Manu Masaedo. para que todo sea una única ola que se escuche desde el principio hasta el final. La música está siempre presente, a veces es protagonista, a veces acompaña la danza, a veces acompaña los textos poéticos, pero está sonando desde el primer momento hasta el final. Y otra parte esencial en la que a mí me toca participar en este proyecto es enlazar a nuestros estudiantes, no estudiantes de música, estudiantes de la Universidad de Navarra, de todas las facultades, que se van a cruzar en el escenario con artistas de primer nivel como Jesús Carmona, como Lucía, como Manu, como nuestros queridos actores que han venido de Árabe, Cintia y Rafik, y van a tener una experiencia artística en primera persona de primer nivel.
4: A destacar también la colaboración del percusionista Manu Masaedo en la composición musical y en la percusión flamenca.
12: Yo he llevado a cabo la parte de la composición musical de la parte flamenca del espectáculo. Ante todo, estoy súper agradecido de formar parte de un espectáculo de este calibre y con artistas tan increíbles y con maestros. Bueno, también un orgullo que hayan contado conmigo para esto y un gran reto y una responsabilidad estar a la altura. Y bueno, también ha significado un aprendizaje muy notable para mí, salir de mi zona de confort. En este caso hemos hecho un trabajo muy nutritivo y muy interesante junto con Josema Hormigo. Él ha hecho la parte de la composición de la orquesta y hay momentos en los que el flamenco tiene un peso más importante, hay momentos en los que la orquesta, pero hay momentos en los que cohesionan las dos cosas y en esos momentos nos hemos comunicado súper bien para crear la música y para mí ha sido, la verdad, súper interesante y un aprendizaje que al final siempre es lo más importante, seguir aprendiendo, así que súper agradecido por ello y deseando llevarlo a cabo.
4: Dos actores destacados del elenco hablaron para nuestro programa, Rafik Ali Atmat y Cintia Karam.
13: Garabía.
14: Algarabía es una historia de una flor silvestre que surge entre las civilizaciones. Es una experiencia compartida. Yo estoy muy orgulloso de poder participar en este trabajo, sobre todo en estos tiempos tan complicados. Al ser yo árabe y poder participar en este diálogo entre civilizaciones y no lo contrario, en la lucha que vemos ahora entre las civilizaciones. Es una acción de la que me siento muy, muy orgulloso.
15: I'm very honored to be part of this project, actually. I'm playing the role of Farah, the person who is studying all the flowers of Alhambra.
16: Para mí es un honor participar en este proyecto. Yo tengo el personaje de Farah, que es una mujer que estudia las flores que crecen en la Alhambra. Precisamente la algarabía es una de ellas. Y puedo decir, justamente yo que vengo del Líbano, me siento más o menos como mi personaje en la obra. En el Líbano nos bombardean y las emociones que siente mi personaje y las que siento yo ahora son muy parecidas, porque ella se siente destrozada cuando ve que arrancan la algarabía del suelo y así me siento yo viendo que para el placer de otros arrancan la algarabía. También arrasan mi propio país para que otros lo disfruten.
15: And the hope also, because algarabía at some point grows back.
16: La algarabía tiene un gran poder y es que resurge mejor y más bella que antes al volver a crecer. Pueden pasar cosas muy malas, pero siempre tenemos que esperar que lo bueno vuelva y todo sea más bello, más alegre y más fuerte. Y eso es lo que me gusta a mí de esta obra y esa es la esperanza que queremos trasladar a toda la comunidad de artistas.
15: I would love through this work to give hope.
16: Para mí es un gran placer haber podido participar en este proyecto y esperamos que pueda devolver la esperanza a este mundo. Gracias a España por permitirme participar en esta colaboración. Ha sido un gran honor.
15: And making our hopes even bigger. So it was a big, big honor for me to be part of that. And thank you to all the people who are in this work.
4: Algarabía es un espectáculo de encuentro, un puente entre culturas, donde música, danza y poesía de ambas culturas se dan la mano para ofrecer este espectáculo sin parangón.

0: Son las 5, las 4 en Canarias.
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0: Buenas noches. Más de 6.800.000 andaluces están llamados a votar hoy domingo en las elecciones autonómicas. Los colegios electorales permanecerán abiertos durante 11 horas, concretamente desde las 9 de la mañana hasta las 8 de la tarde. A esa hora comenzará el recuento de votos, una vez incorporado también el voto por correo.
2: Se presentan un total de 13 partidos y 3 coaliciones, entre ellas las 5 formaciones que cuentan con escaños en el Parlamento Autonómico: Partido Popular, Partido Socialista, Vox por Andalucía y Adelante Andalucía. Desde el centro de datos de la Junta Autonómica se llevarán a cabo 4 comparecencias a lo largo del día para informar sobre la apertura de mesas en primer lugar y los avances de participación. El escrutinio podrá seguirse desde la página de la Junta y la aplicación móvil habilitada, y se espera que a partir de las 11 u 11 y media de la noche un porcentaje que deje entrever el futuro del Palacio de San Telmo.
0: Pues bien, con las elecciones andaluzas va a terminar una semana en la que han explotado las protestas de la educación en Madrid, Aragón, Comunidad Valenciana y Cataluña. El profesorado exige que se cuide la educación pública. En Cataluña, concretamente este sábado, los sindicatos han pospuesto al miércoles la próxima reunión con la Generalitat. Nos lo cuenta Laura Zurriaga.
3: El sector educativo mantiene el pulso al Ejecutivo catalán. Tras nuevas movilizaciones, el sindicato mayoritario exige al presidente de la Generalitat y a sus socios de gobierno responsabilidad política para que incorporen las demandas de los profesionales en un inminente acuerdo para los presupuestos. Yolanda Segura es portavoz nacional de USTEC.
4: Tiene que ser un compromiso de país y, por lo tanto, todos los grupos parlamentarios deberían estar pues poniéndolo como línea roja en la aprobación de presupuestos. Así que, nuevamente, abogamos a esta responsabilidad porque la educación de Cataluña lo necesita urgentemente.
3: Se mantienen las movilizaciones con especial atención a la huelga general del próximo día 27, a la espera, eso sí, de la reunión con educación, que se ha aplazado hasta el próximo miércoles. El sector educativo reivindica que su sueldo se equipare al IPC, menores ratios en las aulas y más recursos para garantizar una educación inclusiva de calidad.
0: Canadá ha confirmado el positivo de una de las 4 personas que permanecían en aislamiento tras desembarcar del crucero Ondius, afectado por un brote de la cepa andina del hantavirus. De momento presenta síntomas leves, según ha informado la directora de Salud Provincial de Columbia Británica, la doctora Bonnie Henry. Se encuentra estable, los síntomas siguen siendo leves por el momento y continúa hospitalizado en aislamiento bajo observación y recibiendo la atención necesaria del equipo médico del hospital.
2: Mientras tanto, aquí en España siguen su cuarentena en el Hospital Militar Gómez Ulla de Madrid los 14 españoles que viajaban en el Ondius. Hoy hemos vuelto a verles en redes sociales.
5: Probablemente me conozcas por toda la movida del hantavirus.
2: Y sí, todos los contactos están asintomáticos y el único positivo, un hombre de 70 años, sigue estable y mejorando. Si la próxima prueba PCR da negativo, podrán utilizar las zonas comunes del hospital y recibir visitas de familiares.
0: Información deportiva en jornada 37 de Primera División. Esta próxima tarde se jugarán todos los partidos. Mario Costas.
6: A las 7 de la tarde se disputarán todos los encuentros de la jornada, menos el Barcelona-Betis, que se jugará a las 9 y cuarto. En segunda división ya tenemos el primer equipo ascendido. El Racing de Santander vuelve a primera tras 14 años. Escuchamos a José Alberto López, entrenador del equipo cántabro.
7: Pues felicidad por toda esta gente, porque la afición se lo merecía desde hace mucho tiempo. No se lo pudimos dar, pero esto es un proceso. El equipo cada vez era mejor, cada vez estábamos más cerca. Y por fin lo hemos conseguido.
6: Y también en fútbol, el Barcelona se ha proclamado campeón de la Copa de la Reina tras imponerse al Atlético de Madrid por 3-1. Las de Pere Romeu consiguen así su 12º campeonato copero, el 3.º de manera consecutiva.
0: Es todo. 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

0: ¿Qué tal, amigos? Muy buenos días. Bienvenidos una semana más a Frontera. Un espacio en el que hoy les proponemos, por ejemplo, hablar de ecología integral. Este es el tema que dentro de la campaña La Iglesia en 12 semanas va a ser protagonista durante los próximos días. Así que, como todas las semanas, conoceremos algo más, en este caso, de ecología integral. También nos vamos a ir al cine con quien nos gusta, con Miguel Fernando Ruiz de Villalobos. Pero lo primero que vamos a hacer, si a ustedes les parece bien acompañarnos, es irnos hasta Barcelona. Saben que el Papa León XIV, en su visita a España, va a estar, desde el día 6 hasta el día 12, va a estar en España. Bueno, pues va a estar también en Barcelona. Con diferentes motivos, como ya les hemos comentado la semana pasada, y uno de ellos es coincidiendo además con el centenario de la muerte de Gaudí, pues bendecir la torre de Jesucristo, la torre de la Sagrada Familia, la más alta, que es la torre de Jesucristo. Pues si les apetece, yo les invito a que nos vayamos allí, que nos vayamos juntos a la Sagrada Familia, y eso sí, muy bien acompañados por el rector de la Basílica, por Josep Maria Turull.
1: Gaudí era un gran conocedor de la palabra de Dios y de la liturgia. También fruto de su interiorización y de su relación con Jesucristo. No hay que olvidar que precisamente Gaudí estuvo a punto de morir por un ayuno extremo que él realizó para imbuirse al máximo a la hora de realizar la Sagrada Familia, porque no quería que fuera su obra, sino que realmente fuera la obra de Dios.
0: Así, en el interior, el templo se convierte en un bosque. Columnas como árboles, luz que entra como si descendiera del cielo. Nada es casual.
1: Gaudí es de los que no dan puntada sin hilo. Y esta basílica es un ejemplo de ello, donde se entrecruzan de una manera admirable todos los sentidos. Por un lado, el sentido arquitectónico. Que era un amante del gótico, entiende que el arco apuntado tiene problemas estructurales porque necesita apoyo externo. Y entonces él se fija que en la naturaleza está el arco catenario de una cadena que sigue la ley de la gravedad. Y él entonces, pues lo que dice, seguro que esto es lo que funciona mejor. ¿Y qué hace? Pues girarlo. Y de hecho, pues hace que este arco sea el que sostenga y sea en función del cual se realiza toda la Sagrada Familia. Un arco que es el que vemos pues, en las piernas de los soldados cuando están en descanso, y que hace que todo el peso recaiga sobre las columnas. De manera que las paredes pues, son finísimas, casi solo para aguantar los vitrales. Pero además, él ve que en un bosque de árboles altos es donde precisamente se ve este arco, fijándose en la naturaleza. Y además, lee en el capítulo 47 del profeta Ezequiel una profecía que nos habla de que del lado derecho del santuario del templo de Jerusalén sale una fuente de agua que purifica todas las aguas, y que a su alrededor hay árboles frutales que dan fruto 12 veces al año. Y él entiende que esto es una profecía de la Eucaristía. Y por eso el lugar donde se celebra la Eucaristía quiere que represente esta profecía. Uno de los elementos que a nivel pastoral aprovechamos mucho precisamente es la visita guiada con un tono, le llamamos catequético, pero que lo único que quiere hacer es hacer que hable la Sagrada Familia, porque la gente, si viene de entrada, la ve, qué bonita, pero se le escapan muchos detalles. Y esta tarea, en la que tenemos un grupo de voluntarios de la parroquia y de la pastoral de la Sagrada Familia, realmente ayuda a ver cómo Gaudí ha sabido poner todo lo que estaba vinculado con el nacimiento de Jesucristo, todo lo que está vinculado con la pasión, todos estos elementos que hemos comentado de cómo pone la Biblia en la Sagrada Familia, cómo realmente es una Biblia en piedra que hay que vale la pena leer, y dar la palabra, hacer que hable la Sagrada Familia en toda su dimensión religiosa, realmente produce unos frutos muy importantes.
0: Gaudí estudió la geometría de la naturaleza, pero también el lenguaje de la fe. Por eso este templo es, ante todo, una iglesia viva que acoge a una comunidad que vive y celebra en ella su fe.
1: La cripta en la que estamos, de alguna manera, es como el corazón de la Sagrada Familia, como el corazón que no se ve, pero late y da vida, en el sentido de que este es el espacio litúrgico y celebrativo habitual. Aquí es donde se celebran todas las misas, la mayoría de las misas. Cada día, de lunes a viernes, tenemos misa a las 9 de la mañana en castellano, a las 10 en inglés, a las 8 de la tarde en catalán, y entre medio hay un montón de celebraciones de los grupos que vienen con espíritu de peregrinación a la Sagrada Familia. Grupos de todo el mundo que sienten, pues, realmente que esta iglesia les inspira para poder, como grupo también, vivir como familia con el amor y la armonía que reinaba en la Sagrada Familia de Nazaret. Aquí es también donde se celebran todos los sacramentos, donde se celebran las primeras comuniones, los bautizos, los matrimonios de toda la gente del ámbito parroquial, ya que es la Sagrada Familia, es parroquia y al mismo tiempo santuario internacional, pues atendiendo en primer lugar a los vecinos de la parroquia, pero también celebrando para gente de todo el mundo. Gente, claro, está pendiente de la Sagrada Familia en muchos casos por el tema turístico, y realmente es el templo, es el monumento más visitado de toda España. Pero damos gracias a Dios porque precisamente hay detrás una gran vida litúrgica y pastoral. Nosotros hablamos del efecto Sagrada Familia, porque realmente se da. Tiene un atractivo para la gente que nosotros recibimos, acogemos y tenemos la responsabilidad de llevar adelante. En la Sagrada Familia, pues el año pasado se bautizaron más de 200 personas, hicieron la comunión más de 70, hubo más de 60 bodas. En la Sagrada Familia tenemos estos dos espacios tan complementarios, la cripta en la que estamos tan recogida, que invita al recogimiento y a la oración, y la basílica que invita a la elevación y a la admiración. Y en los dos lugares la gente cuando entra siente algo especial. O sea, Gaudí consiguió que esta iglesia ayudara a vivir el misterio de Jesucristo y que la celebración de la Eucaristía fuera especialmente sentida. Y esto transforma las personas y nos encontramos realmente como muchas personas se sienten impactadas, y entrar en la Sagrada Familia significa un cambio en su vida. Y una de las muestras más importantes y de las que damos gracias a Dios los sacerdotes, porque somos testigos privilegiados, es precisamente cómo este cambio se manifiesta en muchas ocasiones en una confesión que para mucha gente es la primera a veces de la vida o es la primera en mucho tiempo y significa realmente un regreso a la fe.
0: Gaudí no quiso solo construir un templo, quería contar una historia, la historia de Dios con los hombres. Pero esa historia no podía quedarse en la piedra, tenía que hacerse vida, compromiso, entrega concreta a los demás. Buen ejemplo son las escuelas adyacentes al templo que el propio Gaudí diseñó y financió para que los hijos de los trabajadores se pudieran formar, siguiendo además el método Montessori. Esa dimensión social y caritativa sigue hasta nuestros días.
1: Este elemento social ha sido característico de la Sagrada Familia. De hecho, ya le llamaban la Catedral de los Pobres, precisamente porque, por una parte, se hacía gracias a las pequeñas contribuciones de la gente, también de los más pobres. De hecho, en los años 50, 60, 70, cuando aún no había tantos turistas, las obras se pudieron continuar gracias a las colectas que se hacía algunos días al año por toda la ciudad, a base de pequeñas contribuciones. También por la sensibilidad del mismo Gaudí hacia los más pobres. Y de hecho, a la hora de construir, de realizar las esculturas de la fachada del Nacimiento, él hacía sus castings, pero no los hacía entre los más guapos, los más listos, sino entre la gente, los trabajadores, la gente del barrio, los más sencillos, y ellos, el que veía más adecuado era el que hacía y que ponía como modelo. Esta sensibilidad, que dio lugar a un cuadro de Mir que se titula así, La Catedral de los Pobres, se ha querido mantener. Por parte de la Junta Constructora, llevamos ya unos años en que se ha instituido este fondo de ayuda social para que el dinero que entra a través de las entradas pueda revertir positivamente a los más necesitados a través de colaboraciones con distintas instituciones de la diócesis de Barcelona y de las más cercanas. Y también desde la parroquia se ha querido continuar este servicio atendiendo a los más necesitados, colaborando con distintos proyectos de Cáritas Diocesana de Barcelona que se realizan aquí, también con algo que es fundamental, que es con el poder comer a través de la distribución solidaria.

0: camino.
1: Benedicto XVI vino a la Sagrada Familia porque entendía que era, lo que dicen en italiano, un capolavoro, una obra maestra de lo que tradicionalmente se ha llamado la vía pulcritudinis, la vía de la belleza para llegar a Dios, porque es de los milagros que nos encontramos en la Sagrada Familia, que la gente cuando entra se queda con la boca abierta de admiración ante tanta belleza y después de abrir la boca acaba abriendo el corazón al autor de tanta belleza que es Dios mismo. Y por eso vino a dedicar la Sagrada Familia y yo creo que el Papa León XIV ha entendido realmente esto y ha entendido cómo la Sagrada Familia es un instrumento único del que dispone la Iglesia como primera evangelización y al mismo tiempo como revitalización de la propia fe. Y por eso ha querido venir a bendecir la torre de Jesucristo, que hace de la Sagrada Familia la torre, la iglesia más alta del mundo. No porque Gaudí quisiera conseguir ningún récord Guinness, sino precisamente porque, como dice el lema de la visita, lo que quería es que la gente alzara la mirada hacia la torre y sobre todo la alzara hacia Jesucristo, aquel que muerto en la cruz ha resucitado y nos ha dado la vida de Dios. Nos alegra que el Papa León XIV venga para bendecir la torre de Jesucristo y una de las de los momentos más esperados es que pueda venir precisamente aquí, frente a la tumba de Gaudí, para rezar por su intercesión. El proceso de beatificación, de hecho, está muy avanzado. El Papa Francisco nos hizo el gran regalo, justo una semana antes de morir, de declararlo venerable, con lo cual dijo al mundo que todo el proceso se ha realizado correctamente, que se ve, pues eso, que está en buen camino hacia la beatificación. Y ahora solo falta esperar la verificación de un posible milagro que ya está en estudio y la decisión, sobre todo, del Papa de declararlo beato.
0: Fiel a la intuición de Antonio Gaudí, el Templo de la Sagrada Familia sigue hablando hoy el mismo lenguaje, el de una fe que se eleva y que invita a mirar más allá.
1: Yo invitaría a venir a la Sagrada Familia como un niño dispuesto a descubrir lo que haya. Se puede traer móvil porque eso vale la pena después recordarlo, pero yo lo que cuento es lo que me explica la gente. La gente viene aquí y me dice, yo he visto muchos vídeos, he visto muchas fotos de la Sagrada Familia, pero entrar en directo y experimentarla no tiene precio y es algo único e irreemplazable por ningún vídeo, por ninguna fotografía. Vivirla en directo es una experiencia única, humana y espiritual.
0: Y del bullicio de la ciudad al silencio de la montaña. Allí va a estar también el Papa, en Montserrat, en la abadía. Y allí nos recibe el padre Bernat Juliol, el actual portavoz de la abadía de Montserrat.
2: Montserrat se fundó en el año 1025, por lo tanto el año pasado celebramos los primeros 1000 años de historia del monasterio y del santuario. En Montserrat conviven estas dos realidades, ¿no? desde su fundación, desde el mismo inicio, ¿no? Por un lado la comunidad benedictina, un monasterio benedictino, y por otro lado un santuario mariano, por tanto un lugar de peregrinación. Estos siempre han sido los dos pulmones con los que se ha respirado en Montserrat y que continúan siendo el centro y que continúan siendo el motor que da vida a este espacio tan emblemático aquí arriba en la montaña. Sí, Montserrat, como decíamos antes, tiene 1000 años de historia y lo que es más característico, yo diría lo más importante y que es lo que une, como el hilo que une todos estos 1000 años, es que ha habido una comunidad monástica que siempre ha vivido aquí, a diferencia de otros monasterios que quizá pueden ser más antiguos, de fundación más antigua que Montserrat, pero que por algún motivo histórico ha desaparecido la comunidad o ha estado siglos desaparecida y luego se ha vuelto a empezar la vida monástica. Aquí en Montserrat no, aquí siempre durante 1000 años ha habido una comunidad de monjes que ha rezado

0: aquí, que ha acogido a los peregrinos que subían a la montaña y que nunca se ha roto esta comunidad. Desde la misma fundación en el 2025 hasta el momento actual, ¿no? Y que yo creo que es las piedras vivas que son el sentido y que representan la esencia de este Montserrat milenario. Necesitamos vivir según la regla de San Benito y, por lo tanto, nos dedicamos a, como dice la regla de San Benito, ¿no? Como se sintetiza la regla de San Benito, el reza y el trabaja, ¿no? Por un lado el oficio divino, la oración, y por otro el trabajo, que aquí en Montserrat este trabajo siempre ha estado muy orientado a la acogida de los peregrinos, ¿no? Y si me lo permitís, pues ya también nosotros en este año del milenario, el año pasado del milenario, hemos querido ampliar un poco este Ora et Labora, ¿no? También para dar a conocer qué era la vida monástica en Montserrat, ¿no? Y lo hemos ampliado con este Lege, ¿no? Que es el Le, que simboliza la cultura, ¿no? La cultura como algo que nos ayuda a crecer también como personas y que nos ayuda a crecer espiritualmente. Hemos puesto también este Regete Ipsum, ¿no? Gobiérnate a ti mismo, que en el fondo es sé libre, y esto es muy propio de la tradición monástica y antigua, ¿no? Sé libre, gobiérnate a ti mismo, no para hacer lo que quieras, sino para vivir de acuerdo con unos valores que son los valores del Evangelio, y todo esto sintetizado en incomunidad, en comunidad. No tiene sentido nada de lo anterior si no lo hacemos dentro de la comunidad, una comunidad que en este caso es la comunidad monástica, pero que puede ser cualquier tipo de comunidad, la comunidad de la familia, la comunidad de la parroquia, cualquier tipo de comunidad, ¿no? En definitiva, si Cristo nos dijo que nos amásemos los unos a los otros, esto no tiene sentido si no tenemos a alguien a quien amar y por quien dejarse amar. Monástica en el siglo XXI tiene el mismo sentido que tenía la vida monástica en el siglo VI cuando vivió San Benito en cualquier otro momento histórico, ¿no? ¿Por qué? Porque el hombre y la mujer, la persona humana, son los mismos. No hemos cambiado como personas. Tenemos los mismos deseos, tenemos las mismas aspiraciones, tenemos los mismos problemas, tenemos los mismos defectos, ¿no? Por tanto, la persona no ha cambiado, y en este sentido la vida monástica en el fondo no deja de ser una escuela donde aprendemos a ser personas, y aprendiendo a ser personas aprendemos a amar a Dios.
1: Montserrat es, desde hace siglos, un lugar de peregrinación, un punto de encuentro entre Dios y el hombre que el Papa va a visitar el próximo 10 de junio.
0: El Papa está previsto que venga a Montserrat el próximo día 10 de junio, pues como muchos millones de peregrinos que suben a Montserrat cada año, ¿no? El último papa que visitó Montserrat fue San Juan Pablo II en 1982, y por lo tanto vienen, yo diría, llamados por esta imagen que tenemos aquí arriba en la montaña, que es la imagen de la Virgen de Montserrat, que atrae tantísima gente a subir a este santuario mariano, ¿no? Yo creo que el Papa ha querido unirse a esta hilera de peregrinos que suben a Montserrat para venerar a la Virgen, y creo también para compartir la oración con la comunidad, con los niños de la escolanía y evidentemente también con todos los peregrinos que pueda haber el día 10 aquí en Montserrat. Nos consta que estuvo aquí hace unos años, si no me falla la memoria, en 2013, evidentemente todavía no era papa, pero sí que en alguna ocasión que hemos tenido oportunidad de hablar con él, nos ha dicho que conocía el monasterio de Montserrat, no solamente de oído, sino que había estado personalmente aquí, y además que tenía devoción por la Virgen de Montserrat, y sabemos que él tiene una pequeña imagen de la Virgen de Montserrat en sus aposentos. La idea es que el Papa nos presida esta oración del mediodía, que es la oración típica del canto de la Salve y el Virolai, que es la oración típica de los peregrinos que llegan a Montserrat, que han caminado, han viajado durante la mañana, y llegan al mediodía y rezan a la Virgen en este momento, que es este, yo diría que es el momento más típico, más característico, y que la gente pues lleva más en el corazón de esta jornada, digamos, de los peregrinos en Montserrat.
1: En el corazón del santuario se encuentra la Virgen de Montserrat, la Moreneta.
0: Si tuviéramos que buscar un motivo por el cual la comunidad ha vivido mil años aquí, por el cual los peregrinos no han dejado nunca de subir, por el cual la devoción a la Virgen María está extendida por todo el mundo, yo diría que es obvio, ¿no? Es que tenemos a la Virgen, tenemos esta entrañable talla de la imagen románica de la Virgen de Montserrat, que es la que en el fondo es la señora de la casa, ¿no? Es la que atrajo a los monjes para venir aquí y fundar un monasterio, la que atrae cada día a los peregrinos para venir aquí y rezarle y venerarla, y también la que ha querido salir de Montserrat para llegar a todas las partes del mundo, ¿no? Porque la devoción de Montserrat está extendida por muchísimas partes en el mundo.
1: Montserrat es también cultura, pensamiento, un lugar donde fe y conocimiento caminan de la mano.
0: La vida monástica, incluso la vida cristiana, la vida evangélica, está muy relacionada con la cultura. Primero, porque sin cultura no puede hablar el Evangelio. El Evangelio está escrito en palabras. Si no hubiera palabras, no podría expresar su mensaje. Pues la cultura es el agua por donde se mueve este pez de la fe, por donde se mueve este pez de la creencia en Dios y en Cristo, ¿no? Por lo tanto, esta es una primera dimensión que yo creo que los benedictinos siempre han tenido muy, muy clara, ¿no? Otro motivo, y que nosotros lo pusimos en el lema del milenario, en el lege, ¿no? El leque. Si no hay cultura, es muy difícil el crecimiento personal. La cultura es lo que nos ayuda a crecer. De hecho, lo dice el Vaticano II. La cultura cristiana es aquella cultura que nos ayuda a crecer como personas, que nos ayuda a crecer en nuestra dimensión humana, en nuestra dimensión espiritual y en nuestra fe. Por lo tanto, en este sentido, no son dos realidades que vayan desconectadas, sino que son dos realidades que tienen que ir juntas. Y los monasterios benedictinos lo han trabajado, han cultivado la cultura durante toda su historia. Recordamos, por ejemplo, las grandes bibliotecas medievales. Siempre hablo de las dos I's, ¿no? De la identidad y la innovación. O sea, tenemos que tener muy claro quiénes somos, qué hacemos aquí, que somos monjes, que somos benedictinos, que somos cristianos y cuál es nuestro papel aquí. Pero una vez tenemos esto claro, esto nos permite ser innovadores, nos permite avanzar con la sociedad, nos permite utilizar los medios que tiene la sociedad en este momento para hablar de lo que hemos hablado siempre, que es Cristo y el Evangelio, ¿no? Y por lo tanto yo creo que aquí tenemos un campo muy importante para avanzar, para trabajar, para en el fondo poner los medios del mundo contemporáneo a disposición del Evangelio, como en el siglo XV, XVI pusieron la imprenta a disposición también de la palabra de Dios. Otra dimensión de la cultura, además de los libros, además de la música, es el arte, ¿no? El arte, aquí en Montserrat tenemos un museo, que es el Museo de Montserrat, y que parte de esta idea que decía antes, ¿no? De poner a disposición de la gente, poner en exposición pública lo que había dentro del monasterio. Este es el inicio del Museo de Montserrat. Con el tiempo se ha ido creando una colección de arte que continúa teniendo la misma finalidad por la que hacemos todo aquí en Montserrat, ¿no? Que es hablar de Dios, hablar de la palabra de Dios a través de un diálogo con nuestra sociedad, con la sociedad contemporánea.

0: Montserrat invita, invita a subir, a detenerse, a mirar más allá, a alzar la mirada.
1: Detrás de mí tenemos la imagen de la Virgen de Montserrat, una talla del siglo XII, que tiene los brazos abiertos y nos comparte a Jesucristo, nos comparte a su Hijo Jesucristo, y también con los brazos abiertos nos invita a venir a Montserrat y a ponernos bajo su mirada y bajo su protección.

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1: Como les comentábamos al comienzo, cambiamos de asunto y vamos, como todas las semanas, a conocer distintos aspectos, distinta presencia de la Iglesia, en este caso en el ámbito de la ecología integral. Escuchamos el podcast de la Iglesia en 12 semanas.
2: Toda la creación de Dios es un regalo que el ser humano tiene que cuidar. La Iglesia reconoce ahí una misión conocida como ecología integral. ¿En qué consiste? ¿Qué tiene que ver la naturaleza con la dignidad humana o con la religión? ¿Y puede la ecología convertirse en una ideología? Vamos a ver todo esto, como siempre, acompañados de quienes más nos pueden ayudar a conocer estas cuestiones. Hola, soy Pablo Parreño y te invito a acompañarme.
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4: El Borgo Laudato Si, que tanto soñó el Papa Francisco, es ya una realidad que ha inaugurado esta misma tarde León 14 en Castel Gandolfo, 55 hectáreas.
2: Muy cerca de Roma, en Castel Gandolfo, se encuentra este proyecto, el Borgo Laudato Si, con el objetivo de hacer realidad las enseñanzas de la Iglesia sobre ecología integral. Me acompaña Pedro José Jiménez, es delegado de Ecología en la Archidiócesis de Pamplona y Tudela. Hola, Pedro. ¿Cuáles son esas enseñanzas y en qué consiste esta misión de la Iglesia?
5: Hola, ¿qué tal? Un gusto estar con vosotros. Mira, la misión de la Iglesia en el tema ecológico, la ecología es una ciencia, ¿verdad? Pero hay un problema ecológico serio en el mundo y nuestro papel, yo creo que hoy en día, es ofrecer siempre esperanza y la buena noticia del Evangelio. Porque nosotros podemos denunciar, como lo hace el Papa en Francisco en Laudato Si, las causas de la pobreza y de la crisis ambiental son las mismas, nos dice él, y tienen que ver con el pecado y tienen que ver con los desarreglos que los seres humanos hacemos y nos hacemos. Por eso ofrecer el Evangelio pues siempre es una solución para ayudar en la crisis ecológica y sobre todo también pues sentirnos criaturas, no dueños de la creación.
6: Del noveno informe de FOESA. FOESA es la fundación que depende de Cáritas para precisamente promover el estudio riguroso de la situación de exclusión, de desigualdad.
2: El último informe FOESA muestra diversas causas que generan esa exclusión social en España y entre ellas se señala el modelo ecológico. Don Vicente, ¿cuál es el alcance de esta situación y qué responsabilidad tiene el católico frente a ella?
7: Nuestro modelo de sociedad es ecológicamente insostenible. Como señala el noveno informe FOESA, España consume recursos naturales y genera residuos a un ritmo mucho más rápido de lo que su propio territorio puede generar. Si toda la población mundial viviera con el mismo nivel de consumo y producción que el promedio español, los recursos de la Tierra no serían suficientes. Necesitaríamos el equivalente a 2,5 o 2,6 planetas Tierra para mantener ese estilo de vida. En consecuencia, el nivel de vida actual no es viable a largo plazo porque agota los recursos naturales futuros. Este paradigma genera desigualdad estructural y perpetúa la exclusión social. Por eso el compromiso cristiano es colaborar en la transición hacia un modelo que ponga en el centro la interdependencia, el cuidado mutuo y la justicia social.
2: La Iglesia insiste, Pedro, en que la ecología debe ser integral, es decir, que cuide la creación y, a su vez, la dignidad humana.
5: La palabra integral se refiere sobre todo a, como también lo explicaba el Papa Francisco y la doctrina social de la Iglesia, se refiere a que el problema medioambiental no solo es un problema técnico o incluso sociopolítico, sino que tiene que ver también con la moral, con la espiritualidad, con lo filosófico, con el sentido de las cosas y de situarnos bien en la creación, incluso sacramental. El Papa habla de cómo la Eucaristía y los sacramentos también nos dan esa dimensión cósmica incluso. El ser humano se tiene que situar bien, no es una criatura más, estamos hechos a imagen y semejanza de Dios, del Creador, pero tampoco somos los dueños de la creación y a veces la maltratamos como si fuera nuestra. Por eso integral no es solo un tema técnico, sino que es un tema también humano y existencial, y por supuesto cristiano.
8: Uno de estos desafíos es la necesidad de una mirada contemplativa y de una conversión que no reduzca el cuidado de la creación a una serie de respuestas a determinadas cuestiones urgentes.
2: León XIV habla de conversión, de no reducir el significado de la ecología. Es una misión, don Vicente, que va más allá de las acciones sociales y, como algunos confunden, va más allá de estrategias o ideologías.
7: Para nosotros, los creyentes en Cristo, la ecología es mucho más que una cuestión medioambiental o una cuestión verde. La ecología tiene una dimensión teologal, social y espiritual. Implica una dimensión teologal. Dios es el creador. La fidelidad a Dios, por tanto, conlleva fidelidad a toda la creación. Tiene también una dimensión social que implica justicia para los empobrecidos. Dios creó el mundo para todos. La defensa del ambiente es una cuestión de justicia, porque quienes más sufren las consecuencias de la crisis ecológica son los pobres. Y tiene una dimensión espiritual, sanar el corazón humano y rehacer nuestra conexión con nosotros mismos, con los otros, con la tierra y con Dios.
9: Let us recall how Pope Francis described Saint Francis of Assisi.
2: El Papa saludó en octubre de 2025 a los participantes de la conferencia Raising Hope for Climate Justice.
9: He shows us just how inseparable the bond is between concern for nature, justice for the poor, commitment to society, and interior peace.
2: Nos muestra cuán inseparable es el vínculo entre la preocupación por la naturaleza, la justicia para los pobres, el compromiso con la sociedad y la paz interior, dice León XIV sobre el ejemplo de San Francisco de Asís. Lo habéis mencionado ya, Pedro, pero ¿dónde se observa esa relación de la ecología con los más pobres?
5: Que los pobres son los primeros que sufren la crisis, pues lo están diciendo todos los papas y lo vemos. No es por casualidad que las guerras y los mayores sufrimientos ocurren principalmente en los países que tienen más recursos naturales, lo cual ya nos da una idea de por dónde vienen los problemas. Es la guerra, es la lucha, antes era por un tipo de recursos. La agricultura, el suelo, la madera, sigue siendo, ¿verdad? Pero hoy también por la minería, los metales raros, todo lo que necesita nuestra alta tecnología. Y ahí, pues, toda esa gente que vive en aquellos países, pues son los que sufren el Papa lo está diciendo, ¿verdad? Pues arramplar con todos los recursos. También a los países pobres exportamos mucha basura tecnológica, contaminante. Toda la ropa, los microplásticos vienen mayormente de la ropa nuestra, en fin. Y por supuesto la crisis climática, cómo la están sufriendo los países según qué zonas del planeta, que son los que menos la han provocado y también los que menos recursos económicos tienen para defenderse. Por eso también la condonación de la deuda tiene que ver con la crisis climática y la necesidad de justicia.
2: Para acabar, don Vicente, si nos fijamos en la Biblia, ¿cuál le parece el mejor pasaje para comprender esta misión de la Iglesia?
7: Hay un texto en la Sagrada Escritura que define muy bien la misión de los cristianos en temas de ecología integral. Es del libro del Génesis. El relato de la creación habla del jardín del Edén, donde Dios colocó al ser humano para que lo guardara y lo cultivara. Es la imagen del jardinero custodio, que explica muy bien quiénes somos y nos sitúa en el orden justo de la creación en relación con las demás criaturas. Mientras labrar significa cultivar o trabajar, cuidar significa proteger, custodiar. Esto implica una relación de reciprocidad responsable entre el ser humano y la naturaleza.
2: Muchas gracias por vuestra ayuda, Pedro, don Vicente, y un saludo.
7: Muchas gracias.
5: Muchas gracias a todos y a todas por escucharnos.
2: Este episodio ha sido posible gracias a Monseñor Vicente Martín y Pedro José Jiménez. Yo me despido y nos vemos en el siguiente capítulo para seguir conociendo más sobre la Iglesia en

0: Y ahora nos vamos al cine con Miguel Fernando Ruiz de Villalobos. Buenos días, Miguel Fernando, bienvenido.
1: Muy buenos días, María Ángeles. Muchos estrenos y el pasado viernes, día 8, se estrenaban 29 películas en todos los cines de España. Esta semana no le va demasiado lejos. Yo tengo 16 contabilizados, pero seguramente me dejaré alguno que no he podido contabilizar y por lo tanto no podré hablar de si hay también 20 y pico. La verdad es que son demasiados estrenos. Yo no entiendo cómo se pueden ver tantas películas, ni por parte de las que hacemos, digamos, la crítica cinematográfica o la comunicación cinematográfica, ni por parte del público. Pero yo he elegido dos que me parecen las más interesantes. La primera es una coproducción entre Estados Unidos y Francia, se titula Couture, Alta Costura, de subtítulo en español. Dura 1:46 y tiene guión y dirección de Alice Winnicott. Tiene buenos intérpretes, Angelina Jolie, que es, por cierto, la productora, es una película hecha en cierta medida a su medida, Luis Garrel y también el actor francés Vincent Lindon, que hace un papel de un médico extraordinario. Es en general una película muy interesante en donde se ve, digamos, la parte de atrás de lo que es la moda. Si hace una semana hablábamos del Diablo Viste de Prada 2, aquí estamos ante una película que podía ser prima hermana de aquella, pero para mí muchísimo más interesante porque toca muchos temas. Quizá algunos de forma más superficial, pero en general todos son temas muy importantes, porque explica la historia de una mujer directora de cine de terror de serie B, de poco presupuesto, que llega a la Semana de Moda de París, interpretada evidentemente por la gran protagonista, que es Angelina Jolie, y como he dicho, productora de la película, con lo cual tanto el guión como la dirección están muy a su servicio, que llega porque tiene que rodar una película también de género de terror para ilustrar esa especie, digamos, de desfile que hay de una firma de moda hay en esta Semana de la Moda de París. Y la película mira a cinco mujeres. Primero Maxime, que es Angelina Jolie. Después una maquilladora que trabaja freelance, es decir, va a diferentes sitios, a un rodaje, a una sesión de fotografía y se mueve por París y a veces viaja al extranjero. La de una joven modelo del Sudán del Sur que se llama Ada y que se escapa de su padre, sobre todo, y que es fichada como figura para iniciar dentro del desfile de esa firma de moda. Después una costurera, de ahí el título, que está terminando su primer traje, que lo ha hecho ella, traje de blanco de bodas precioso, y después otra compañera que está también en el mismo piso donde vive Ada, esa joven originaria de Sudán del Sur, con otras modelos que más o menos explican un poco la vida de lo que es una modelo de los pases de moda, ¿no? De los pases de trajes. Una película para mí interesante, muy interesante, porque explica muchos aspectos de lo que es, digamos, la vida de ese mundo, que no dejaría de ser un micromundo, un micro de lo que es la sociedad en general, ¿no? Las envidias, los codazos para llegar arriba, los intereses creados, y todo esto a través de la maquilladora, esa muchacha, esa mujer con sus problemas, que trabaja online y que trabaja también por diferentes sitios, que está escribiendo una novela y que quiere ser escritora, pero que claro, encuentra las dificultades de su trabajo y de tener que seguir escribiendo entre horas. A mí la película me parece muy interesante, muy bien interpretada. Quizá al final, en la relación que tiene el personaje de Angelina Jolie con el personaje de Luis Garrel, que es el director de fotografía de la película que está, de la peliculita, pues una película corta que está rodando para esa Semana de la Moda de París, para esa firma de modistería, me parece un poco forzada. Pero al final, es un final muy curioso, porque termina con una panorámica, después de la relación que han tenido esos dos personajes, y que termina una panorámica de un tío vivo, el famoso tío vivo que hay en París, como si quisiera explicar que en el fondo la vida es una especie de tío vivo, porque la vida está llena de dramas, está llena de buenos momentos, y es lo que pasa en la película. Yo no quiero explicar nada más porque creo que es bueno que cada espectador vaya descubriendo por sí mismo, digamos, las sorpresas o las circunstancias que van apareciendo a cada una de las cinco mujeres, unas más protagonistas, evidentemente el personaje de Angelina Jolie y el personaje de la costurera y de la maquilladora, pero que todas tienen una importancia para entender ese mundillo que, ya digo, no dejaría de ser un microcosmos del mundo real. Y la segunda película es una película española muy interesante, que tengo, digamos, la preocupación, no quiero decir el miedo, de que no tenga excesiva proyección para que sea vista por el público, que creo que se lo merecen. Se titula Hugo 24. Es una película con guión y dirección de Luc Nobles, dura 1 hora 31, y tiene, eso sí, unos trabajos extraordinarios de cuatro actores, que son Aaron Piper, que hace el papel de protagonista, Marco Cáceres, que es su amigo, Marta Tura, que es la hermana del personaje que interpreta Aaron Piper, y Greta Fernández, que es, digamos, la novia de este personaje. A partir de ahí, un guión magnífico, muy bien explicado, donde a las 24 horas previas al cumpleaños de un muchacho que se llama Hugo y que vive en el barrio madrileño de Tetuán, vemos cómo las circunstancias le van haciendo que tenga madurez. Él vive con su hermana, poco a poco se va explicando la historia familiar, que tampoco quiero explicar aquí ahora, porque creo que es el espectador, insisto sobre este tema. No es que yo quiera no hacer spoiler, como se dice utilizando ese anglicismo que a mí no me gusta, pero creo que es el espectador el que debe ir descubriendo poco a poco, igual que lo ofrece el director y el guionista, los acontecimientos que van evolucionando la vida del personaje y que van creando las diferentes situaciones. La película está muy bien interpretada. Yo quiero destacar sobre todo a Marco Cáceres, que hace un personaje muy difícil, porque es ese muchacho de barrio, de familia, no rota, pero que vive al margen completamente de la ley, porque ha perdido los valores, no se le han enseñado, no ha logrado entrar en los valores de relaciones sociales y de respeto mutuo, ¿no? Es mi amigo del personaje de Hugo, que lo hace, ya digo, Aaron Piper, está estupendo, pero es esas amistades peligrosas que diría un famoso novelista francés, ¿no? Hay amistades que en vez de ayudarte a veces te producen problemas. Yo creo que es una película muy interesante, 1 hora 31, ya digo, se ve en un suspiro y está muy bien llevada porque pasa todo en el barrio. Es el concepto ese del barrio, ¿no? Para mí hay una secuencia especial cuando el chico le explica al amigo, Hugo le explica al amigo, ¿dónde está su madre? Y se inspira en que hay un viejo letrero de un local que había sido un cine que se llama Versalles. A partir de ahí, una historia para mí muy entrañable, trágica, con una Marta Tura haciendo de hermana responsable maravillosa y explicando lo importante que es justamente esa comunión entre hermanos y ese apoyarse cuando las circunstancias van mal. Ya digo, película para mí extraordinaria y por eso la quiero destacar del resto de estrenos. Esto es todo, María Ángeles, muchas gracias y hasta la próxima semana. Buenos días.

Y así nos despedimos después de este viaje que hemos hecho hoy, de este recorrido. Nos despedimos hasta la próxima semana, agradeciéndoles, por supuesto, el tiempo que nos han dedicado y deseándoles, claro que sí, que tengan una estupenda semana. Hasta el domingo. Un saludo de María Ángeles Fernández.

0: Son las 6, las 5 en Canarias.
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0: Buenos días. Faltan 3 horas para que más de 6,8 millones de personas puedan empezar a ejercer su derecho a voto en las elecciones autonómicas andaluzas. Los colegios abrirán desde las 9 de la mañana hasta las 8 de la tarde, momento en el que, si no hay retrasos, se sumará el voto por correo y comenzará el escrutinio. Alrededor de 302.000 andaluces residentes en el extranjero y distribuidos por un total de 157 países tienen derecho a ejercer su voto.
2: Presentan candidatura en toda la comunidad autónoma 13 formaciones y 3 coaliciones, entre las que figuran las 5 que han contado con representación en el Parlamento: Partido Popular, Partido Socialista, Vox por Andalucía y Adelante Andalucía. Esto en unos comicios en los que se van a elegir los 109 diputados del Parlamento Autonómico y el futuro del Palacio de San Telmo, tras un año marcado por eventos como el accidente ferroviario de Adamuz o la muerte de 2 guardias civiles en Huelva en la persecución a una narcolancha.
0: Al menos 3 personas han muerto y otras 4 han resultado heridas en una serie de ataques con drones registrados en la periferia de Moscú, según han informado las autoridades regionales rusas. El gobernador de la región de Moscú, Andrei Vorobyov, ha señalado que las defensas antiaéreas comenzaron a repeler la ofensiva poco después de la medianoche, en un nuevo episodio de tensión, apenas unos días después del final de la tregua con Ucrania.
2: Entre las víctimas mortales figura una mujer fallecida en la localidad de Jimki, al noroeste de la capital rusa, y 2 hombres que murieron en un pueblo del municipio de Maycheche, al noreste de Moscú. Además, varias viviendas han sufrido daños y también se han registrado ataques contra infraestructuras en distintos puntos de la región.
0: Todavía en el exterior les contamos que la Organización Mundial de la Salud ha declarado esta madrugada como emergencia de salud pública de importancia internacional el brote de ébola, que ha dejado cerca de 90 muertos, 250 casos sospechosos de contagio en Congo y Uganda. El organismo ha aclarado que el brote no cumple en estos momentos los requisitos para determinarlo como emergencia pandémica.
2: El director general de la Organización Mundial de la Salud, Tedros Adhanom, ha comunicado que se ha tomado esta medida en función de las evidencias científicas y la información transmitida desde la República Democrática del Congo y su vecino Uganda, países a los que ha agradecido su compromiso para adoptar las medidas necesarias de cara a controlar el evento. Entre los criterios para establecer este nivel de emergencia se encuentran el riesgo de salud pública por la propagación internacional, esto tras la confirmación de 2 casos en la región ugandesa de Kampala, y la necesidad de coordinación entre países para determinar el alcance real del brote.
0: En el Festival de Cannes, 8 minutos de ovación para El ser querido, de Rodrigo Sorogoyen. Y es que la nueva película del director español, protagonizada por Javier Bardem y Victoria Luengo, es una de las 3 cintas españolas que optan a la Palma de Oro en esta edición del Festival Internacional de Cine de Cannes.
2: La prensa internacional destaca el papel protagonista de Bardem, que encarna a un director de cine como su mejor trabajo en años y ya suena en las quinielas como mejor actor.
0: Sepan que más de la mitad de las horas de trabajo en España pueden automatizarse con inteligencia artificial o con robots. Lo señala un estudio de la consultora McKinsey, que también reconoce que hasta el 85% de esas habilidades seguirán siendo necesarias. Y eso lo recalcan trabajadores y expertos. Nos lo cuenta Rosana Cuervo.
3: Mientras medio mundo se pregunta si un algoritmo le quitará el puesto, hay un grupo de trabajadores que ni se inmuta. Pablo es frutero.
4: Elegir un buen melón o saber si el melón está maduro, el tipo de melón que es, porque se necesita un tacto, se necesita una experiencia que la máquina todavía no ha dado.
3: Son profesionales que saben que por mucho que avance la tecnología, hay terrenos donde las máquinas todavía no pueden entrar. Elena es maestra en un instituto.
5: Trabajamos con adolescentes, trabajamos lo curricular, pero es súper importante lo emocional. Y las máquinas eso nunca lo van a conseguir.
3: Pero un estudio de la consultora McKinsey señala que la inteligencia artificial ya puede asumir hasta el 60% de las tareas rutinarias, y muchos trabajadores la temen.
6: Estamos con máquinas y al final nosotras al paro o a la calle.
7: Con el tiempo terminarán reemplazando.
8: Todos necesitamos trabajar y bueno, pues el futuro está negro.
3: Los expertos coinciden en que la inteligencia artificial transformará muchos puestos, pero también dejan clara una cosa: hay capacidades humanas que siguen siendo imposibles de programar.
0: Pues más información en 55 minutos y en rtve.es.
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0: Buenos días, bienvenidos al Tiempo de las Personas Mayores en Radio Nacional de España. Este domingo nos acompaña Pilar Montero. Los oyentes más veteranos seguro que recuerdan sus píldoras de refranes, originarios de una mujer de más de 90 años. Toda una cultura popular que se ha guardado en varias publicaciones de las que hablamos enseguida, sin olvidarnos del escrutador. Se lo explicamos todo en un momento. Isabel Fernández, del CSIC, se ocupa hoy de la importancia de unos músculos fuertes para la salud. Además, como siempre, palabras mayores, las radiofonías y la cultura de Ana Vega Toscano y el contestador automático. Todo de aquí a las 7 de la mañana. Les habla, encantado como siempre, Juan Fernández Vegue.
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0: Saludamos ya mismo. Pilar Montero, buenos días.
1: Hola, buenos días. Encantada de estar aquí otra vez.
0: Genial. Y Ciar Jiménez de Ron.
2: Hola. Hola, muy buenas. Ciar.
0: Pilar, si te parece, para los oyentes más recientes, tenemos que recordar un poco la vinculación con este programa. ¿Apadrinas un refrán? ¿O mejor lo apadrinaste?
1: Sí, pues esa sección de apadrinar un refrán, realmente la fuente estaba en mi madre, una señora de 90 y tantos años entonces, que a los 21 años se casó y se fue de su pueblo Riaza, de Segovia, a Madrid. Pero a pesar de irse a Madrid, pues donde vivió 70 y tantos años, no olvidó su formación lingüística de pequeña, sus costumbres y su léxico y su habla, que conservó hasta el último día y que nos transmitió a nosotros y que de alguna manera hemos conservado, y pues dedicándole a ella muchos trabajos.
0: ¿Qué te parece si en este viaje al pasado nos vamos al año 2021? Apadrina un refrán.
1: Ah, muy bien. Aunque a nuestra nonagenaria le cuesta mucho tragar y prefiere purés y caldos para no atragantarse, no obstante, le gustan mucho los torrendos, los anacardos y los chicharrillos. Así es que se le puede aplicar ese refrán que tanto utiliza ella de sarna con gusto, no pica. La televisión le hace mucha compañía y siempre conecta una cadena que pone los letreros con la letra muy grande y se ven bien. Una hija le dice que cambie de cadena y ella responde: sobre gustos no hay nada escrito.

El otro día estaban hablando de la recién reformada Plaza de España de Madrid después de 2 años de obras. Una hija decía que si tanta iluminación LED y resulta que el monumento de Don Quijote y Sancho está a oscuras y no se ve. Otra, que si en verano no se va a poder estar en esa explanada que han dejado sin un árbol ni una sombra. Y la madre dictamina: nunca llueve a gusto de todos. ¿Y qué decir de los que se taladran el ombligo, un pezón, una ceja o se hacen tantos tatuajes que ya no dejan ver el aspecto natural de la piel? Pues que hay gustos que merecen

0: Pues eso era en el año 2021. Ahora en el 2026 hay que hablar de 1.329 locuciones de una nonagenaria. Es una publicación que ya está en el Instituto Cervantes.
1: Sí, estoy encantada. La verdad es que se publicó de manera póstuma, unos meses después de que ella muriese, pero la terminé estando ella viva, y es que hasta el último día estaba utilizando las frases hechas, las locuciones. Los últimos meses de su vida, que estuvo a punto de cumplir 100, no tuvimos más remedio que llevarla a una residencia, y ella decía, fíjate, el otro día la cuidadora, una la cuidadora y la otra cuidadora discutiendo la una con la otra y yo en mitad del ajo. O sea que hasta el último, me hago cruces con lo que, hasta el último día. Y ahora es muy bonito leer todos esos textos, porque es ella, aunque esté muerta, ha permanecido y se ve su forma de ser, su forma de ver la realidad y las personas a través de su habla. Yo me emociono viéndolo, es como si estuviera viva.
0: Además tienen un valor especial por algunas razones, entre otras por el punto de vista de género, ¿verdad? Que era muy distinto entonces ahora.
1: Efectivamente, sí. Haciendo este trabajo he visto que, claro, durante toda la historia de la lingüística y de la filología, todos los lingüistas eran hombres. Y entonces su punto de vista era pues bastante machista, ¿no? Consideraban que las mujeres eran charlatanas, criticonas, etcétera, etcétera. Afortunadamente, en estos últimos años hay muchas filólogas, muchas mujeres que se han ocupado del habla de la mujer, y me parece súper interesante. Los estudios sociolingüísticos dicen que hay igualdad de educación, de estudios entre un hombre y una mujer, tiene mayor riqueza y variedad una mujer en su habla.
0: Luego hay otro dato interesante: el 67% de estas 1.329 locuciones tienen connotaciones negativas.
1: Sí, es verdad. Es que, bueno, en Segovia, al parecer, la puya, la burla, la crítica son muy frecuentes. O sea, que no era una cosa exclusiva de mi madre. Y sobre todo el humor negro, la ironía. Por ejemplo, si tú llevabas un jersey que no te quedaba bien, decía, le estaba mejor al difunto. Con un humor negro, ¿no? O te queda como una cazuela. Es verdad, sí, sí. Muchas son de criticar y de poner verde al otro y de juzgarlo, etcétera, sí.
0: No sé si te has traído algunas locuciones para recordar así algunas más significativas.
1: Sí, pues por ejemplo, para decir que algo es viejo, tenía una sarta de expresiones, como por ejemplo, eso es del año la tana, o del año la polca, o del año de maricastaña, o de la nana, o de carracuca, o del año catapún, o es el más viejo que el canalillo. O por ejemplo, si han roto una pareja, dice, esos han partido las peras, o han salido por la puerta a los carros. Claro, todo eso tiene su historia y es pues muy significativo. O por ejemplo, hablar de ella en tercera persona. Vuestra madre no se ha caído de un nido ni está chupándose el dedo. Así hablaba continuamente, ¿no? Y las frases hechas además son mucho más numerosas y más fáciles de usar que los refranes.
0: Bueno, podemos decir que tu familia no tiene desperdicio. Porque hemos hablado de tu madre, ahora vamos a hablar de tu padre y después, en unos minutos, hablaremos de tu hermano.
1: Ah, bueno.
0: Pero vamos a ver, tu padre está también en una novela gráfica, La hija del escrutador.
1: Sí.
0: Bueno, a ver, ¿qué es un escrutador, lo primero?
1: Sí, pues era un escrutador de quinielas. Yo creo que muchos de nuestros oyentes habrán rellenado un boleto de quinielas, sobre todo en los años 60, 70, que era el boom. Entonces, cuando llegaba el domingo por la tarde y ya se habían terminado todos los partidos de fútbol, mi padre ya había memorizado la quiniela 1XX2, 1-1. Si había muchas variantes o X2, le complicaba el trabajo y se tenía que quedar hasta las tantas de la madrugada, porque él y otros, al principio 100 y pico señores, luego se multiplicaron 300 y pico señores, estaban ahí escrutando, viendo los resultados, y hacía 14, 13, 12 resultados, y todo se hacía a ojímetro y con el bolígrafo.
0: Porque tu padre, hay que decir que fue un joven que le sorprendió la guerra del 36, una posguerra difícil, con muchos hijos.
1: Sí, en un campo de concentración,
0: y muchos trabajos,
1: porque él había luchado en la zona republicana, sin estudios, así es que él fue autodidacta y se tuvo que buscar la vida para mantener a 4 hijos, y a todos nos dio estudios superiores gracias a ser escrutador de quinielas, acomodador del Palacio de los Deportes, que íbamos gratis a todos los espectáculos del hielo, de payasos, de circo, luego ordenanza del Ministerio de Hacienda y tesorero, y gracias a sus trabajos pues pudo salir adelante. Mi madre siempre era, digamos, el centro de la casa, era un matriarcado, ella era la que mandaba, la que tenía salero, la gracia, y mi padre siempre estuvo en la sombra, pero era muy sacrificado y gracias a él, como digo, salimos adelante los cuatro.
0: Bueno, dices en La hija del escrutador, que por cierto, esa hija eres tú, ¿no?
1: Sí, yo
0: menor.
1: Misma, sí.
0: Porque ¿cuántos hermanos?
1: Somos cuatro hijos.
0: ¿Cuatro?
1: Y yo era la benjamina, a mí no me esperaban, entonces sí, mi padre sí me tenía un poco enchufada.
0: Ah, sí. Bueno, pues dices, dices esto, La hija del escrutador, una evocación sentida y basada en hechos reales de la vida cotidiana en el Madrid de los años 60 y 70. Un homenaje a los padres y empleados que abonaron los surcos de la prosperidad económica.
1: Así
0: una
1: es.
0: Visión cándida y llena de humor sobre las generaciones que nos han precedido, una lección de historia contemporánea.
1: Sí, yo creo que la novela gráfica, lo digo por mí misma, que la historia no se me da bien, los hechos, las fechas, etcétera. Yo he aprendido mucha historia de Corea, de China, de Canadá, gracias a las novelas gráficas. Y pienso que a través de un caso particular, como es el de la familia Montero en Vallecas, se puede hacer una radiografía de la España del franquismo de los 60 y de cómo prosperó, cambiamos de barrio, pasamos de una casa con cocina de leña y carbón a una casa con calefacción central y una habitación para cada una de nosotras. Yo antes dormía con mi hermana en la misma cama. En fin, la prosperidad económica, social, educativa, gracias a eso, como digo, al esfuerzo de una persona sin estudios, al que animamos a los 50 y tantos años a que se sacara por libre el título de graduado escolar, porque solo por lo que había leído, vamos, era una persona culta.
0: Bueno, pues en un momento, en unos minutos, hablamos de don Paco, que era quien nos faltaba. Que
1: mi hermano mayor,
0: pero
1: el primogénito, como yo le digo.
0: Pero ahora en Juntos Paso a Paso, Radio Nacional España, vamos con las palabras mayores. Y hablamos ahora de vivienda, uno de los asuntos que según las encuestas más preocupan a los ciudadanos. En nuestras palabras mayores hemos charlado con un grupo de socios del Centro Picarral de Zaragoza sobre cómo ven ellos este asunto. Hola de nuevo, Iciar.
2: Hola, bueno, pues lo ven bastante oscuro, la verdad. Jesús compara la situación de ahora con la que vivió él cuando era joven y se compró su piso, y cree que los jóvenes lo tienen ahora bastante más difícil.
3: Cuando me compré el piso hace un montón de años, mayormente funcionaba con cooperativas, funcionaba de esa manera, una especie de cooperativa que te daban una subvención o una cantidad y ya tú aportabas esa cantidad año a año para poder comprarte el piso. Hoy día...

0: sido ni mucho menos en la misma proporción.
1: El problema de la vivienda es muy complejo. Primero, pues el carecimiento total de la vivienda. Después el problema, pues la independencia de los jóvenes, que no pueden independizarse puesto que sus salarios no les llegan para cubrir siquiera un alquiler, porque ya el 60% de sus ingresos corresponden ya al pago de los alquileres de la vivienda. Es imposible que una pareja, aunque trabajen los dos, puedan tener un acceso fiable a una vivienda o factible. Es un problema bastante, bastante complejo, puesto que con la entrada del euro, pues aquí en este país nos ha subido todo pues como la espuma.
0: Olga opina igual que sus compañeros de tertulia. En su caso, analiza las causas que han llevado a la vivienda a convertirse en un auténtico quebradero de cabeza.
2: El tema es de difícil solución, pero yo creo que en el cambio que ha habido, sobre todo en la mentalidad de ya no querer comprar o en muchos casos no poder comprar, pero la gente que se ha tirado más hacia el alquiler se encuentra ahora con que el alquiler tampoco es posible y no te puedes emancipar. Es cierto que los jóvenes han tenido problemas de vivienda toda la vida, pero como ahora, desde luego no. Y eso es producto de la especulación, del modelo de ciudad que se tiene, que se tiende a un modelo de ciudad de negocio, una ciudad escaparate, y que ha dejado de lado lo que debería ser el centro de la ciudad, que son las personas.
0: Ana intenta ser constructiva en sus críticas y propone una posible solución que pasa por hacer viviendas verdaderamente asequibles para las personas que las necesiten.
3: Yo lo veo complicado, muy complicado. Entonces pienso que tendrían que ser las ciudades, las comunidades y el Estado español los que se tendrían que poner de acuerdo y hacer pues viviendas sociales, que me parece muy bien, y conforme la gente que las ocupa vaya mejorando en la vida, que esas en viviendas las deje y que los vaya ocupando otro.
0: Los mayores se unen también a la preocupación creciente sobre el acceso a la vivienda, sea esta en compra o alquiler. Todos nuestros tertulianos coinciden en que las administraciones tienen que hacer algo para dar respuestas a los jóvenes que quieren emanciparse y no pueden hacerlo.
4: Muy bien, gracias Itziar. Hasta la semana que viene.
0: Hasta la semana que viene.
4: A ver, Pilar, ¿qué te parece la opinión de las personas mayores? La situación de Zaragoza en Madrid es así, así, ¿no? Respecto
5: pues,
4: a la vivienda.
5: Razonan fenomenal, argumentan muy bien y me han hecho recordar mi época. Digo, ¿yo cuánto tiempo tardé en poderme comprar un piso? Pues aprobé la oposición en el año 82 y en el 86, a los 4 años ya me compré mi propio piso con un préstamo, claro, pero sin ayuda de mis padres y sin nada. A mí ahora la verdad es que me da apuro pensar que yo de pensión a veces gano más que algunos que están trabajando, pero ese enfrentamiento que se está produciendo ahora entre ciertos jóvenes y los que nos llaman boomers, creo que no es adecuado. Lo que tenían que hacer, yo ahora he visto periodistas que me han entrevistado a propósito de la hija del escrutador, que les pagan 1000 y pico euros y están en distintos periódicos y están medio explotados. Lo que tienen que hacer es exigir a sus jefes que les paguen adecuadamente, no decirme a mí que me están pagando ellos la pensión.
4: Sí.
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4: Es el momento de hablar de danza y personas mayores, en concreto de danza para luchar contra la brecha digital en los mayores. Es un proyecto que se desarrolla ya en su segunda edición. Hablamos con Juanjo Torres, que es el productor de la compañía Carabe Danza. Buenos días.
7: Hola, buenos días, ¿qué tal?
4: Si te parece, vamos a hacer historia primero. La compañía Carabe Danza lleva 10 años trabajando. ¿Cómo ha sido este tiempo?
7: Bueno, ya llevamos 13 años desde el 2013 y ha sido una experiencia muy bonita, de mucho trabajo, de pico pala, como al final todas las empresas de artes escénicas, de poquito a poco ir creciendo, ir trabajando día a día, que es nuestra manera de trabajar, ensayar diariamente para continuamente estar generando espectáculos, limpiando, puliendo los espectáculos que ya tenemos creados y todo el trabajo que es de distribución, producción, etcétera, y difusión. Y luego aparte,

0: de esta rama que es como más, bueno, la rama artística, que es al final el origen y lo que nos mueve, está esta otra gran rama que tenemos en Carabeanza, que es el trabajo social. Todas las acciones que hacemos desde nuestro pequeñito granito de arena para poder hacer del mundo un lugar un poquito mejor, sobre todo a nivel local. Entendemos mucho este trabajo cercano. Ahora somos desde enero del 2025, somos compañía residente en Alcorcón, dentro del programa de compañías de danza profesionales residentes de la Comunidad de Madrid. Y entonces nos estamos enfocando mucho en cómo podemos ayudar a la sociedad local, al vecino que tenemos enfrente, como por ejemplo este trabajo que tenemos con Cruz Roja desde el año pasado.
1: Sí, en concreto es un trabajo que desarrolláis junto a esta ONG, a Cruz Roja, con un grupo de personas mayores entre 65 y 90 años.
0: Efectivamente.
1: Aquí queréis unir la danza con otros factores como la socialización, evitar la soledad no deseada, entiendo, ¿no? Que es un poco el sentido.
0: Sí, efectivamente. Comenzamos el año pasado este primer contacto con Cruz Roja y la temática del año pasado fue la brecha de la soledad no deseada, de cómo al final la sociedad avanza a toda velocidad y las personas mayores a veces, o un porcentaje desgraciadamente alto, se va quedando retirada. El foco de la sociedad va mirando hacia otro lado y las personas mayores se van quedando como un poquito en la sombra. Entonces, el trabajo fue qué nos aportan estas personas mayores con su experiencia, con su vida, con su pozo, como el buen vino, y cómo realmente sí hay una posibilidad muy grande de comunicación entre la juventud más fresca, como son los bailarines y las bailarinas de CBD Lab, de nuestro proyecto de compañía joven, con las personas mayores. Y como estuvieron dialogando durante el año pasado, durante todo el proceso, estas personas, de las bailarinas de entre 18 y 20 y tantos años, con las usuarias y usuarios de Cruz Roja, que tenían pues eso, más de 65 hasta más de 90. Debido al éxito, ya no solo de, bueno, cuando lo mostramos en el Centro Cultural Viña Grande, aquí en Alcorcón, sino a las buenas sensaciones que todos tuvimos de esta experiencia, pues este año hemos hecho una segunda edición, por así decirlo, y el foco va a estar, en vez de en la brecha de la soledad no deseada, en la desconexión digital. En lo mismo, en cierta forma, como la tecnologización de la sociedad tiende en un sentido que deja de lado a las personas mayores. Al final, como todos nos estamos comunicando a través de la tecnología, a través de teléfonos móviles, del ordenador, nos dejamos de comunicar con las personas mayores y las personas mayores encuentran menos herramientas para poder comunicarse con el resto del mundo, de la sociedad.
1: Esta obra en concreto que estáis ensayando se va a representar el 23 de mayo, ¿verdad? En el Teatro Municipal Villagrande de Alcorcón. Su título es Conexión Pendiente.
0: Efectivamente. Conexión Pendiente en el Centro Cultural Viña Grande. Será a las 7 de la tarde y la entrada, por suerte, dentro de nuestras actividades con el foco social, la entrada será gratuita hasta completar aforo. Es un teatro, la verdad es que es un teatro muy bonito, a mí me encanta, y tiene una acústica perfecta. Y son unas 250 localidades que el año pasado se llenaron y quedó gente fuera incluso. Así que yo este año, toda persona que quiera compartir con nosotros, les animo a que vayan, se reparten en la taquilla del Buero Vallejo, del Teatro Municipal Buero Vallejo, desde ayer mismo creo que están, ayer o hoy, por las mañanas. Y ahí pueden ir a solicitar las entradas.
1: De acuerdo, Juanjo Torres, productor de Cara de Danza, pues muchas gracias y mucho éxito con esta iniciativa.
0: Muchísimas gracias y que tengáis muy buen día.
1: Hasta luego. Pilar, ¿qué te parece esto de unir danza, personas mayores, intergeneracional?
2: Muy bien. A mí, que me encanta bailar, me parece súper divertido. Y la verdad es que lo de las personas mayores, que muchos consideran que es un... que son o somos un problema, al contrario, si es una fuente de ingresos, de trabajo. Yo, por ejemplo, que voy todas las mañanas a hacer o yoga o estiramientos, es un centro cultural, pero todos somos personas mayores, parece un centro de mayores, y nosotras somos los que damos trabajo a esa profesora. Por cierto, 90% mujeres, no sé dónde están los hombres, en el sofá, en el bar, no lo sé.
1: Bueno, vamos a seguir.

0: Hoy vamos a hablar con Isabel Fernández de envejecimiento en redes, así de algo que todos tenemos y usamos cada día, aunque quizá no le prestemos suficiente atención, los músculos. Pero no solo sirven para movernos. La ciencia acaba de revolucionar nuestra forma de entenderlos y señala que los músculos hablan con todo el cuerpo. ¿Qué significa eso de que los músculos hablan con todo el cuerpo, Isabel?
1: Hola, bueno, pues sí, durante muchos años hemos pensado que los músculos eran simplemente motores que servían para caminar, levantar peso o movernos, pero hoy sabemos que son mucho más, funcionan casi como una fábrica química. Cuando hacemos ejercicio, los músculos liberan sustancias llamadas mioquinas que viajan por la sangre y envían mensajes al cerebro, al corazón, a los huesos, al sistema inmune, prácticamente a todo el organismo.
0: O sea que caminar o moverse tiene efectos en todo el cuerpo, no solo en las piernas.
1: Exactamente. Cada vez que nos movemos, aunque sea pasear, subir escaleras o bailar un poco, los músculos envían señales beneficiosas al resto del cuerpo. Por eso, hoy muchos científicos dicen que el ejercicio no es simplemente recomendable, es una necesidad biológica, igual que dormir o alimentarse bien.
0: ¿Y qué beneficios concretos produce ese diálogo del músculo con el cuerpo?
1: Muchísimos. Por ejemplo, ayuda a controlar el azúcar en sangre y previene la diabetes. Reduce la inflamación, mejora las defensas, protege el corazón y la circulación, fortalece los huesos y también beneficia muchísimo al cerebro y a la memoria.
0: Hombre, esto del cerebro llama mucho la atención. Los músculos también ayudan a nuestra mente.
1: Sí, cada vez tenemos más pruebas de ello. Algunas de esas sustancias que liberan los músculos estimulan zonas cerebrales relacionadas con la memoria y el aprendizaje. De hecho, las personas físicamente activas suelen tener menos riesgo de deterioro cognitivo y mejor estado de ánimo. El cerebro escucha a los músculos cuando se mueven.
0: Entonces, da la impresión de que se reconfirma aquello de que el sedentarismo es peligroso.
1: Sí, así es. Pasar demasiadas horas sentado o sin actividad afecta a muchos sistemas del cuerpo. Cuando nos movemos poco, se producen menos de estas sustancias protectoras y aumenta el riesgo de enfermedades cardiovasculares, metabólicas o incluso algunos tipos de cáncer.
0: Bueno, y mucha gente mayor piensa, pues ya tengo una edad, así que no voy a cambiar mucho.
1: Bueno, esto no es verdad. El cuerpo responde al movimiento a cualquier edad. Nunca es tarde para obtener beneficios. No hace falta convertirse en atleta. Caminar cada día, hacer ejercicios suaves de fuerza, moverse con regularidad, todo eso ya activa estos mecanismos beneficiosos.
0: Cuéntanos entonces qué tipo de ejercicio sería el más recomendable para personas mayores.
1: Pues lo más importante es combinar movimiento diario con algo de trabajo muscular adaptado a cada persona. Caminar es excelente, pero también conviene mantener la fuerza, levantarse y sentarse varias veces, usar bandas elásticas, ejercicios suaves supervisados. Mantener el músculo activo es mantener activo todo el organismo.
0: Cuéntanos si hay alguna investigación del CSIC en relación a los músculos.
1: Sí, hay varios enfoques, pero en este ámbito me gustaría destacar el trabajo de investigación en relación a los suplementos alimenticios. Por ejemplo, el Instituto de la Grasa del CSIC y la Universidad Pablo de la Vide colaboran en un proyecto de investigación que evalúa el potencial efecto beneficioso de un nuevo alimento funcional basado en péptidos bioactivos del garbanzo. Y bueno, ahora no os voy a explicar esto, pero deciros que desde la ciencia sabemos que el ejercicio de fuerza estimula la síntesis de proteína muscular y una ingesta adecuada de proteínas aporta los ladrillos necesarios para reparar y mantener el músculo. Por eso, la combinación de ambas cosas, proteína más entrenamiento de fuerza, es especialmente eficaz para conservar masa muscular, ganar fuerza y frenar la pérdida muscular asociada al envejecimiento.
0: Para terminar, Isabel, ¿con qué idea principal tenemos que quedarnos?
1: Bueno, pues con una idea muy sencilla. Cuando movemos los músculos, estamos cuidando todo el cuerpo. El ejercicio no solo fortalece nuestras piernas o nuestros brazos, también protege el cerebro, el corazón y las defensas, así como la salud emocional y cognitiva. El cuerpo entero se beneficia cuando nos movemos y hacemos fuerza.
0: Gracias, Isabel. Hasta la semana que viene. Pilar, ¿cómo andas de ejercicio físico? Nos has comentado hace un momento que haces...
2: Sí, pues estaba pensando que cuando yo era pequeña, como yo era de una familia humilde, el deporte y la actividad física no era accesible. Yo no sabía ni lo que era una piscina, ni nadar, ni jugar al tenis. Entonces yo empecé a hacer ejercicio, a tomar conciencia de que no era todo estar estudiando, que así tengo la chepa toda la vida, estar ahí encogida. A los 30 años... cuando en los años 80 los ayuntamientos empezaron a construir polideportivos en los distintos barrios y ya se hizo accesible la actividad física y ahí empecé a nadar, empecé a hacer pues eso y ahora pues llevo ya 20 y tantos años haciendo yoga y estiramientos.
0: Muy bien, pues seguimos. Seguimos en Juntos Paso a Paso, Radio Nacional de España, con Pilar Montero. Tenemos que hablar de Don Paco en Alemania, Pilar. Es la novela gráfica en la que estás trabajando. Ya hemos hablado de tu madre, de tu padre, y falta tu hermano. Escucha, escucha.
3: Fue una etapa nueva para mí, en cierto sentido, porque aunque yo ya había ido 4 años los veranos a trabajar a Alemania, pues el trabajo con los emigrantes directos lo comencé en el año 73, cuando me fui para allá, debido a que había escasez de sacerdotes en Alemania. Y mi trabajo al principio pues fue un poco de trámites sociales, porque el emigrante español, la mayoría, desconocía el idioma y necesitaba ayuda social, de traductores, de gente que le ayudara en sus trámites con las autoridades alemanas. Y luego, pues al principio también tuve dificultades, porque había habido algún problema en la misión cuando yo llegué, y prácticamente los emigrantes españoles pues no acudían a la misión, no acudían a los actos religiosos. Me costó trabajo poco a poco ir deshaciendo los entuertos anteriores.
0: Hay que ver el archivo, ¿eh? Como nos surte de material.
2: Nos encanta todo, sí.
0: Porque ya estuvo Don Paco con nosotros hace unos años también,
2: sí, sí.
0: ¿No?
2: Pues nada, mi hermano es un crack, porque, y sobre todo trato el tema candente hoy en día con la regularización de 500.000 emigrantes en España, y nos hemos olvidado de que los españoles, más de 2,5 millones, emigraron a distintos países europeos en los años 60 y 70, concretamente Alemania. Y claro, el puesto privilegiado de mi hermano, de párroco de una comunidad de emigrantes de unos 5.000, pues me permiten una visión de murcianos, andaluces, gallegos, historias en primera persona que me cuentan sus amigos emigrantes, que me parece pues muy interesante. Hace unos días se ha ido a dar la extrema unción a Sevilla a la madre de una saga de 7 hijos emigrantes que emigraron 2 veces a Alemania porque no aceptaban en ningún casero una familia con 7 hijos. En fin, es muy interesante. Y mi hermano además es que es el compositor de la misa castiza ahora que celebramos San Isidro.
0: Bueno, eso, espérate unos minutos.
2: Muy bien.
0: Que luego lo comentamos. Pero hagamos un poco de historia de lo que va a ser esta novela gráfica. Porque tu hermano Don Paco emigró a Alemania siendo muy joven, ¿no? En los años 60-70 estuvo trabajando. Explícanos un poco.
2: Pues es que en el seminario podían elegir entre inglés y alemán. Y entonces, como el profesor de alemán era muy bueno y enseñaba mucho, y en inglés por lo visto no se aprendía nada, pues él eligió alemán. Y todos los veranos compraba periódicos alemanes donde se publicaban puestos de trabajo para sustituir, porque en ese momento era el milagro alemán, se hablaba de miles de fábricas, necesitaban trabajadores sustitutos, y mi hermano buscaba en esos periódicos alemanes trabajo para él y para varios seminaristas, compañeros, estudiantes. Y se iban de trabajadores, de estudiantes a la fábrica. Mi hermano estaba en cadenas de montaje de televisiones, en la fábrica Kodak, otro verano, y luego venía pues con los marcos para ayudar a mis padres con un montón de billetes. Así es que experimentó en él mismo durante esos veranos lo que era ser un trabajador emigrante, solo que él sabía alemán, se fue con el alemán estudiado. De manera que cuando con 26 años se fue de párroco a la misión española, pues ya sabía de que iba la historia, ¿no?
0: Uh-huh. Dices que hizo de traductor, intérprete, asesor, abogado, acompañante, mediador y amigo.
2: Sí, sí.
0: Mucha tarea, ¿no?
2: Pues sí, de hecho, él tiene lo de bodas, comuniones y bautizos. En los veranos siempre le llaman, lamentablemente ahora ha sido para una extrema unción, pero pues tiene amigos en Murcia, en Galicia, en Andalucía, en Madrid, y en Alemania muchos siguen viviendo porque, claro, sus hijos se casaron con alemanes, se han enraizado allí, muchos emigrantes viven medio año ya jubilados, medio año en España, medio año en Alemania, y mi hermano suele ir una vez al año a Hanau, que es la ciudad de los hermanos Grimm, donde él trabajó.
0: Pues vamos con más cosas.

0: ahora Navega Toscano nos recuerda que la radio tiene ya más de 100 años con las radiofonías.
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2: Y desde nuestras radiofonías nos llega hoy el eco de una personalidad destacada en la historia de la radio española, Rafael Taibo.
3: Nómadas.
2: Esta era su voz en Radio Nacional, periodista, actor, locutor, que nos dejaba hace unos días después de una larga carrera. Nacido en 1935 en El Ferrol, tuvo una presencia importante en cine y publicidad con su voz, que por cierto venía respaldada también por su presencia física. Cierto es que el doblaje de grandes series de televisión, como la reconocida producción del Comandante Cousteau, así como en numerosos anuncios y desde luego también en películas como Cleopatra de Mankiewicz, hicieron de él el narrador perfecto, pero también colaboró como actor directamente en películas españolas. Su carrera en Radio Nacional de España fue extensa, ya decíamos que como actor, locutor y periodista. Muchos la recordarán en sus transmisiones en la entonces Radio 2. Y en su faceta actoral colaboró en el mundo de la música, actuando en escenarios como el Teatro Monumental o el Auditorio Nacional en Madrid, en distintos géneros y estéticas, desde la versión de concierto de Iván el Terrible de Prokofiev o Egmont de Beethoven, hasta numerosos estrenos de música contemporánea. Y en Radio Nacional hubo obras de creación radiofónica donde su presencia fue más que habitual, por ejemplo en obras como Zambra 44.1 de Adolfo Núñez o Radio Estrés de Miguel Alonso.
3: Sin cesar, con obsesiva insistencia, su neutro y arrítmico teclear nos sorprende cada vez menos con nuevas y abundantes provisiones de frivolidades.
2: Una obra, por cierto, que nos representó en el reconocido Premio Internacional Italia de Creación Radiofónica. En fin, desde el drama hasta el humor, su maestría alcanzó todos los géneros.
4: Me dirijo a usted, que está escuchando atentamente a través de su receptor.
0: Pilar, hablemos de la radio. Creo que tu relación con la radio ha sido buena, ¿verdad? En los últimos años.
5: Buenísima. Y bueno, este programa y su antecesor me lo dio a conocer mi madre, que me decía, ay, hoy he oído el programa de los viejos, lo llamaba ella, el programa de los viejos, y ya me dio a conocer el anterior a este y este. Sí, sí, somos todas fans de Radio Nacional de España.
0: Y ¿recuerdas la radio cuando eras niña? ¿Cómo estaba en tu casa? No sé si incluso una radio de galena.
5: Por supuesto que lo recuerdo, porque como vivíamos en Vallecas y no había calefacción en la casa, estábamos todos en la cocina donde hacíamos los deberes, comíamos, cenábamos, porque ahí estaba la cocina de carbón y de leña. Y el aparato de radio era enorme, ocupaba pues lo que una televisión de las antiguas, y estaba en una mesita de madera. Y yo me metía debajo de la mesita de madera y ahí oía a Matilde Perico y Periquín, oía el parte, que yo le decía a mi padre, pero bueno, ¿por qué en todas las radios suena igual? Él, claro, no me explicaba la misma música, porque el parte era en todas las emisoras. Y a mí me encantaba, sí, toda la familia, tenemos varios transistores repartidos por las distintas zonas de la casa.
0: Más cosas.

0: A ver, Pilar, la historia de este paso doble, ¿no? Hemos quedado.
1: Sí, es el himno a San Isidro, compuesto por mi hermano, que forma parte de un disco completo que es de la Misa Castiza. Pues esto surgió también ahí en Alemania, en Hanau, porque los andaluces tienen el rocío, la misa rociera, cada región tenía sus celebraciones propias, y los madrileños dijeron, es que nosotros no tenemos canciones o algo propio para celebrar, y a él se le ocurrió la idea de componer la Misa Castiza, que tiene chotis, pasodobles, y que poco a poco pues se va conociendo. La verdad es que ya lo canta en muchos sitios el himno de San Isidro, sin saber que el autor es mi hermano. Lo canta normalmente Maripepa de Chamberí.
0: Uh-huh. Más cosas.

0: Es el momento de recordar las bases de nuestro concurso de relatos, microrelatos y podcast en colaboración con la Fundación La Caixa. ¿Me vas a echar una mano, verdad, Ana?
1: Sí, naturalmente.
0: Pues empezamos. Podrá participar cualquier persona de 60 años o más con residencia en España acreditada. Asimismo, podrán participar aquellas personas de 60 años o más con nacionalidad española que residan en el extranjero.
1: Se establecen en el concurso las siguientes tres categorías: relato, microrelato y podcast. Podrán presentarse un máximo de dos obras por participante y categoría. Es decir, cada participante puede presentar hasta dos obras por cada categoría.
0: La temática del relato, microrelato, podcast será libre. La obra del relato y del microrelato deberá estar en castellano y los audios del podcast locutados en castellano o con traducción simultánea.
1: La autoría del relato debe ser de una sola persona, con extensión máxima de 4 folios, y la del microrelato un máximo de 100 palabras.
0: Los participantes podrán enviar sus candidaturas de tres maneras: por correo electrónico a la dirección concursojuntospasoapaso@rtv.es o por correo postal a Radio Nacional de España, programa Juntos Paso a Paso, Avenida Radio Televisión 4, 28223, Pozuelo de Alarcón, Madrid.
1: O a través del aplicativo informático de la Fundación La Caixa.
0: La finalización de recepción de originales será a las 24 horas del 23 de julio de este año. Será imprescindible facilitar en el envío de las obras el nombre, apellidos, número de DNI, edad, dirección y teléfono de contacto y correo electrónico.
1: Los ganadores de las tres categorías tendrán además un premio consistente en la emisión por parte de Radio Nacional de las adaptaciones radiofónicas del relato, del microrelato o del podcast, así como la publicación ilustrada de su obra en la web de la Fundación La Caixa y de Radio Televisión Española.
0: Los ganadores de las tres categorías podrán formar parte del jurado en la siguiente edición del concurso, y la entrega de premios se celebrará en un acto organizado por la Fundación La Caixa en una fecha que ya se lo comentaremos.
1: En cuanto a la duración del podcast, puede ser de hasta 10 minutos como máximo.
0: La participación puede ser individual o colectiva, de hasta máximo de 5 personas, y siempre todo el proceso creativo tiene que ser realizado por los participantes sin ayuda ni colaboración de terceros, así como la edición de audio o la grabación de testimonios.
1: El podcast debe incorporar recursos sonoros. El jurado valorará su variedad y ajuste en el guión.
0: Puede incluir cualquier género: entrevista, informativo, ficción sonora o narrativa documental, y debe entregarse en formato MP3 o WAV. Bueno, Ana Vega Toscano, ahora nos vas a dar alguna pista para poder elaborar los podcasts del concurso.
1: Bueno, siempre tenemos mucho que hablar en este lenguaje radiofónico que impera en el mundo del podcast, y si hemos hablado en algunos momentos de la palabra como elemento esencial para el podcast y la radio, y hemos recordado que hay mucho que comentar sobre ella, pues también hoy nos toca acercarnos a la música, que tiene funciones realmente dispares y muy destacadas en el mundo radiofónico. Por cierto, que muchos recordarán nuestras continuas alusiones al concepto de sintonía como elemento esencial en los programas, ya que se utiliza como identificador simbólico importantísimo para que los oyentes sepan que un programa o una sección comienza. Y por cierto, que la sintonía de nuestro programa pues es famosa porque hay muchos oyentes además que nos preguntan con ella, y no puede ser mejor, y lo digo con puntos suspensivos, ya que se trata del tema principal de la película Mejor Imposible del año 1997, música compuesta por el conocidísimo compositor de origen alemán Hans Zimmer para el film que dirigió James Brooks y protagonizó Jack Nicholson en el papel, recordarás, del escritor con trastorno obsesivo compulsivo, en una oscarizada interpretación que encantó a todo el mundo.

0: parece, Ana, vamos a enganchar ya con el tiempo de la cultura. Hoy el protagonista es el Capitán Trueno.
1: Sí, sí, un personaje que recordarán muchísimos de nuestros oyentes. El Capitán Trueno, la icónica serie de aventuras del cómic español, está a punto de soplar las 70 velitas de su cumpleaños. Pero la verdad es que el Capitán, es para tener 70 años, sigue en plena forma. Creado en 1956 por el guionista Víctor Mora Pujadas y el dibujante Miguel Ambrosio Zaragoza, más conocido por Ambros, lo publicó la editorial Bruguera en formato apaisado con un precio inicial de 1,25 pesetas y se convirtió rápidamente en el cómic de aventuras con más éxito inmediato de la historia de España. Llegó a vender 350.000 ejemplares a la semana en su época dorada. La serie, bueno, seguía al Capitán Trueno, un caballero cristiano en la época de la Tercera Cruzada, junto a sus inseparables amigos, el gigante Goliat y el adolescente Crispín, y naturalmente su novia, la reina Sigrid de la mítica Thule, territorio imaginario que nos llegaba desde las brumas del norte. Bruguera publicó sus historias entre 1956 y 1968 y se puede considerar esa época como la dorada del personaje, pero posteriormente hubo otras épocas y otros autores en aventuras diferentes con desigual fortuna ante el personaje que había ideado Víctor Mora, como comentaba en entrevista a Radio Nacional de España.
2: En este tipo de cosas, a menos que el dibujante sea guionista también, pero en este tipo de cosas suele haber primero un texto que hace que entonces el dibujante se ponga a trabajar en ello, ¿no? Y como si digamos, el texto será, si tú quieres, el alma, y a esta alma el dibujante le dará cuerpo, ¿no?
1: Él, pues, creó en su imaginario este personaje que seguía un poco la estela de los grandes héroes del cómic norteamericano.
2: Yo siempre he sido un admirador de los tebeos, más importantes que ha habido, que eran los tebeos de lo que llaman la década dorada norteamericana, uh-huh. La década dorada, con los Flash Gordon, los Príncipes Valientes, los Terry, los Piratas, el Hombre Enmascarado, Flash Gordon, todo este tipo de personajes que han sido el modelo para muchas historias de aventuras, ¿verdad? Entre ellas el Capitán Trueno.
1: Logró Víctor Mora dotar a su personaje de un toque español mientras recorría medio mundo deshaciendo entuertos y protegiendo al desvalido, de forma que entró por todo lo alto en el imaginario popular español.

0: Pilar, ¿tú eras fan del Capitán Trueno?
1: Bueno, eso era una cosa más de niños. Eran los niños los que tenían ese TVO. Yo lo que leía, me acuerdo cuando me cortaron las amígdalas, que era lo que se estilaba hacer en esa época, yo leía Antoñita la Fantástica y leía todos los cuentos de Andersen en su versión original, que son crudelísimos, como La Fosforerita, El Soldadito de Plomo.
0: Muy bien. Pues oye, que hemos llegado ya casi al final del programa.
1: Sí.
0: Tenemos ahora nuestro contestador automático. Ya saben nuestros oyentes que para hablar sobre alguna cuestión o comentar lo que les apetezca, tienen a su disposición un contestador automático, el 91-346-1602. Se lo recordamos más despacio. 91-346-1602. También pueden escribirnos un correo electrónico a la dirección juntospasoapaso@rtve.es. Incluso pueden enviarnos una nota de voz al WhatsApp, el número 689-111-777. Esto es muy fácil, 689-111-777. Y empezamos desde Ávila, desde Arenas de San Pedro. Miguel nos habla de cambio climático y vivienda.
2: Yo pienso que revertir el cambio climático es posible. Ahorrar combustible y bajar el precio de la vivienda, solo hace falta voluntad política.
0: José Luis, se pone el despertador para escucharnos en directo, lo cual agradecemos en el alma.
3: Os escucho todos los domingos. Pongo el despertador por si acaso. Antes no me hacía falta, cuando era de 7 a 8. Pero ahora, como empiezáis a las 6, pues no lo quiero perder. El programa de hoy me gustó mucho, como todos. Un abrazo y hasta siempre.
0: Pues muchas gracias, José Luis, por ese madrugón. Y aprovechamos para recordarles que pueden escucharnos a través de la aplicación de Radio Televisión Española. Con que pongan en un buscador de internet la palabra Juntos Paso a Paso, nos encuentran rápido. Y se podrán descargar o bien oír directamente los audios de cualquier programa desde hace ya 19 años. Pilar Montero, pues nos tenemos que ir.
1: Pues adiós y hasta la próxima.
0: Ha sido un placer.
1: Igualmente.
0: Adiós a todas.
1: Chao.

0: Son las 7, las 6 en Canarias.
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0: Buenos días. En apenas dos horas, a las 9, comenzará la votación al Parlamento de Andalucía, que durará hasta las 8 de la tarde. Unas elecciones autonómicas marcadas por el incremento del censo, un 2,5% más que en los últimos comicios celebrados en el año 2022. En total, son 6.800.000 personas las que están llamadas a las urnas este domingo. Malena Álvarez.
2: Se presentan 27 partidos y 3 coaliciones, pero solo 13 lo hacen en cada una de las 8 provincias de la comunidad. Por ahora, solo 5 de estas candidaturas tienen actualmente representación en el Parlamento andaluz: el Partido Popular, PSOE, Vox por Andalucía y Adelante Andalucía.
0: Esta mañana también los principales candidatos ejercerán su derecho a voto. Lo harán en colegios electorales de Málaga, Sevilla, Cádiz y Jerez de la Frontera.
2: El presidente de la Junta de Andalucía y candidato del Partido Popular a la reelección, Juanma Moreno, votará en el Colegio Sagrado Corazón de Málaga. Por su parte, la candidata del PSOE, María Jesús Montero, acudirá al Colegio Safa de Sevilla. Al candidato de Vox, Manuel Gavira, le corresponde el Colegio San Vicente de Paúl de Cádiz. Antonio Maillo, representante de Por Andalucía, votará en el Colegio Salesiano Santísima. Trinidad de Sevilla y el candidato de Adelante Andalucía, José Ignacio García, lo hará en la Sala Paul de Jerez de la Frontera.
0: Por otro lado, la jornada de este sábado ha estado marcada por protestas pro-palestinas en varios puntos de Europa con motivo del Día de la Nakba, aniversario de la creación del Estado de Israel y la expulsión forzosa de la población palestina. En Londres, donde también se había convocado un acto de extrema derecha, al menos 43 personas han sido detenidas y 4 agentes de policía han resultado heridos. Javier Jiménez.
3: También detenidos, en este caso, un total de 15 en la convocatoria pro-palestina en Berlín, donde unas 2.000 personas se han manifestado en contra de la ofensiva israelí en Gaza. Según la policía, los arrestados habrían atacado a miembros de las fuerzas de seguridad o portado simbología de organizaciones terroristas prohibida por el gobierno alemán. La protesta ha concluido antes de las 7 de la tarde y durante los incidentes una agente de policía ha presentado lesiones por una agresión.
0: En el Reino Unido, la crisis del laborismo tras el batacazo electoral en las municipales sigue erosionando el liderazgo de Keir Starmer. Primero, 80 de sus diputados le pidieron que dimitiese. Después han renunciado varias figuras de su gobierno y ahora el que fue su ministro de Sanidad, Wes Streeting, ha abierto la puerta a disputarle el liderazgo del partido una vez se abra la carrera sucesoria. Y anima también a todo aquel que tenga algo que aportar a que se presente.
3: Si creéis que tenéis lo necesario para liderar, si tenéis ideas para mejorar el país, debéis compartirlas y debatirlas con otros candidatos para ganar las elecciones. Y esa es la decisión que he tomado, ha dicho Streeting.
0: Atención al tiempo. La Agencia Estatal de Meteorología prevé para hoy domingo chubascos acompañados de tormenta localmente fuertes en el nordeste de Cataluña, las sierras del centro, este y sur peninsular.
2: Se prevé un predominio de un sistema de altas presiones en la mayor parte de la península y Baleares. De madrugada, el paso de un frente debilitado hará que predominen los cielos nubosos y se den precipitaciones en general débiles en el Cantábrico, los Pirineos y en el sistema ibérico.
0: Información deportiva, jornada 37 de Primera División. Esta tarde se jugarán todos los partidos. Mario Costas.
4: A las 7 de la tarde se disputarán todos los encuentros de la jornada, menos el Barcelona-Betis, que se jugará a las 9 y cuarto. En segunda división ya tenemos el primer equipo ascendido. El Racing de Santander vuelve a primera tras 14 años. Escuchamos a José Alberto López, entrenador del equipo cántabro.
5: Pues felicidad por toda esta gente, porque la afición se lo merecía desde hace mucho tiempo. No se lo pudimos dar, pero esto es un proceso. El equipo cada vez era mejor, cada vez estábamos más cerca. Y por fin lo hemos conseguido.
4: Y también en fútbol, el Barcelona se ha proclamado campeón de la Copa de la Reina tras imponerse al Atlético de Madrid por 3-1. Las de Pera Romeu consiguen así su 12º campeonato copero, el 3.º de manera consecutiva.
0: Más información en apenas 55 minutos en esta misma sintonía y en nuestra página web rtve.es.
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0: El compre ahora y pague después también ha llegado a los viajes. Pedir un préstamo para irse de vacaciones es cada vez más habitual. ¿Y tú? ¿Pedirías un préstamo para unas vacaciones?
1: No lo pediría porque si no tengo el dinero, mejor no irme de vacaciones, no darme el lujo, y tampoco quiero ir con el agua hasta el cuello con el dinero.
2: Sí. Ya lo creo. A ver, las vacaciones nos las merecemos todos y los jubilados más que nadie.
3: No, de momento no me planteo esa opción. Lo que hago es ahorrar durante el año y ya luego es lo que puedo pues para las vacaciones.
4: Que yo nunca me iría de vacaciones pidiendo un crédito. Yo me iría de vacaciones ahorrando y si ahorro para irme de vacaciones, me iría de vacaciones. Pero un crédito para unas vacaciones no lo encuentro necesario. Un crédito para comprarte una casa, perfecto.
5: Sí, bueno, en mi caso estoy justamente realizando un Eurotrip, un viaje por toda Europa. Entonces la forma más rápida, obviamente, de conseguir el dinero es a través de un crédito de consumo. Al ser, en mi caso, al ser la tasa de interés baja, opté por esta opción porque era lo más rápido, porque lo tenía muy encima el viaje.
6: Pues no, yo creo que los créditos hay que utilizarlos para urgencias o temas más importantes como la vivienda.
7: Bueno, me parece muy bien que cada uno haga lo que quiera, pero yo no lo haría en la vida. Yo he estado muchísimos años sin ir de vacaciones y te aseguro que no me ha pasado nada. Sobre todo si vives en un sitio con playa y con acceso fácil y barato a que te dé el aire.
0: Esas son algunas de las respuestas que hemos recibido cuando las cámaras de Televisión Española han salido a la calle a preguntar. El programa de hoy va de dinero y de viajes, de viajar sin endeudarnos, sobre todo, y para ello hay que aprender a hacer presupuestos de manera realista, planificar con tiempo, encontrar métodos de ahorro que encajen con nosotros y tener en cuenta otras herramientas como los seguros de viaje y los colchones de emergencia. ¡Comenzamos!
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0: Ferrera, miembro del Comité de Servicios Asociados de EFPA España, la Asociación Española de Asesores y Planificadores Financieros. Carlos, bienvenido a Economía de Bolsillo.
1: Buenos días, gracias.
0: Yo tengo una grandísima colección de libros de finanzas personales y en todos ellos se hablan siempre de las mismas cosas, de cómo hacer presupuestos, calcular el patrimonio, cómo hacer un fondo de emergencia, revisar facturas para evitar pagar de más, pero creo que se habla poco o casi nada de cómo gastar bien nuestro dinero para que nos haga felices. ¿Tú tienes esa misma sensación?
1: Sí, a ver, lo fundamental que hay que hacer y que debería hacer toda persona, incluso mis hijas ya tienen la costumbre de hacerlo, es un presupuesto. Es decir, el presupuesto es el método que nos permite controlar nuestros ingresos y gastos para ayudarnos fundamentalmente a tomar decisiones de corrección de gastos de futuro y prever posibles incidencias, ¿no? El presupuesto lo tenemos que alimentar con ingresos y con gastos, ¿eh? La diferencia es entre esos ingresos y gastos nos da un neto. Y ese neto es el que nos va a permitir, de alguna forma, ahorrar, que es fundamental. Y básicamente te diría que hoy en día el ahorrar para la jubilación es fundamental. Es fundamental, tal como está el sistema. También nos permite este neto tener un fondo de emergencia, que es un colchón, para poder tirar de él. O para viajar.
0: Precisamente hoy, Carlos, vamos a hablar contigo de viajes y habitualmente los viajes los hacemos en vacaciones y en vacaciones por lo general no queremos pensar ni en facturas, ni en precios, ni en trabajo, pero ¿es aconsejable presupuestar nuestras vacaciones?
1: Totalmente, es decir, al igual que hacemos un presupuesto general como antes he explicado a nivel doméstico, que es básico, porque de alguna forma te ayuda a saber dónde estás y anticiparte ante cualquier situación, bueno, hay que hacer un presupuesto obviamente para cuando viajas, ¿no? Por tanto, también conviene hacerlo para evitar sorpresas, primero de todo, ¿qué dinero dispones para el viaje? Eso es consecuencia del ahorro que tú has tenido en tu presupuesto general dedicado a la partida de viajes. Y luego, gastos. ¿Qué gastos de viaje hay? Pues bueno, pues el billete de avión, del tren, el precio del hotel, el alquiler de vehículos, gastos de manutención, comidas, gastos de visitas a museos o guías, seguro de viaje, que es fundamental, es básico. Y el objetivo de ese presupuesto no es que haya un neto, sino que simplemente te cuadre lo que tú habías pensado en invertir en el viaje y lo que tú vas a gastar. Este es el objetivo, ¿eh?
0: Yo creo que a veces a lo mejor nos resistimos a hacer un presupuesto porque sabemos que vamos a fallar o que no vamos a acertar, que vamos a calcular cifras y que luego va a llegar la realidad y que nos va a dar otros números. Pero aún así, ¿es mejor hacer un presupuesto y no acertar que no hacer ningún presupuesto?
1: Es así. Es decir, el presupuesto para viajar es algo que hay que hacer porque ir improvisando es lo que te va a llevar seguramente a tener más gastos de los previstos, ¿no? Con lo cual, siempre es recomendable y básico el que tú puedas de alguna forma anticiparte a lo que puede suceder, ¿no? Y anticiparte es prever, es de alguna forma visualizar qué es lo que te vas a gastar, en qué vas a disfrutar tu viaje y cómo evitar sustos o tener malas experiencias, con lo cual el seguro de viaje te puede ayudar bastante, ¿eh?
0: ¿Para qué tipos de viajes recomiendas hacer un seguro de viaje?
1: Bueno, básicamente el seguro de viajes yo te lo recomendaría básicamente si viajas al extranjero, especialmente fuera de Europa. ¿Y por qué? Porque bueno, hay países como Estados Unidos, Japón o Canadá, que tienen una sanidad muy, muy cara y si tienes un accidente te puede costar bastante dinero, ¿no? Entonces, un seguro, como sabes, te cubre los gastos médicos, de hospitalización y repatriación, Luego, destinos sin cobertura pública, es decir, dentro de Europa está la tarjeta sanitaria, pero tienes una cobertura tiene una cobertura que no cubre todo, es decir, valga la redundancia, es bastante limitada y no incluye, por ejemplo, la repatriación, ¿eh? Por lo tanto, un seguro complementa estas tarjetas sanitarias europeas. Luego, para viajes largos también es recomendable, evidentemente, porque estás varias semanas o meses, y con lo cual aumenta la probabilidad de imprevistos, salud, cancelaciones, pérdidas de equipaje. Luego, también es recomendable el seguro de viajes para, bueno, un viaje de aventura o actividades de riesgo. Es decir, si planeas esquiar, buceo, incluso senderismo. Sabes que hay mucha gente que se pierde por la montaña y luego se va a rescatar vía servicios públicos, y muchas veces o alguna vez se ha planteado el imputar el coste a la persona que lo ha causado, al que se ha perdido, para que me entiendas, ¿eh? Luego también es recomendable el seguro de viaje para, bueno, viajes que son caros o con reservas que no son reembolsables, ¿eh? Es decir, si has gastado mucho en vuelos, hoteles, excursiones, pues bueno, un seguro con cancelación te protege si no puedes viajar por enfermedad u otros motivos, ¿eh? Uh-huh. También es recomendable el seguro de viaje cuando vas en familia, cuando viajes en familia, que tienes niños, personas mayores, y el riesgo de necesitar asistencia médica es mayor también. Y también para viajes con escala o conexiones complicadas, un seguro te puede cubrir lo que son retrasos, pérdidas de conexión, equipaje extraviado. Es fundamental, para mí es fundamental tener un seguro de viaje, porque el coste-beneficio lo compensa claramente.
0: Carlos, ¿tú qué crees que es mejor? ¿Ver cuánto he ahorrado durante el año y elegir un destino en función de eso, o decidir un destino y a partir de ahí ahorrar para poder hacer ese viaje?
1: Bueno, aquí está, digamos, las dos opciones, la parte realista y la parte motivacional, ¿no? Uh-huh. La parte realista es aquella que yo siempre invoco, que es tu presupuesto. Mira qué es lo que tienes y en función de lo que tengas, decido qué viaje puedo hacer, ¿eh? Uh-huh. Y luego está el viaje motivacional, que dice, oye, pues yo quiero ir, no sé, a Bali con mi pareja y quiero ir este año porque cumplimos 25 años de casados y no lo tenía previsto ir a Bali. Pues bueno, pues entonces tienes que hacer un poco de planteamiento y a lo mejor tirar de este neto, de este fondo de emergencia que tienes, que para mí el fondo de emergencia no es para viajar, ¿eh? El fondo de emergencia es para emergencias, ¿eh? Para te quedas sin empleo, tienes algo, un problema con la salud o cualquier incidencia importante, no para viajar. Lo que pasa de que si surge una oportunidad o es un tema motivacional, como el tema de que te he comentado de ir con tu pareja a Bali, por ejemplo, pues bueno, pues hay que tirar un poco de los ahorros que tienes como colchón, ¿no?
0: Imaginemos que elegimos la opción realista, esa de ver que hemos ahorrado y decidir el destino. Por ejemplo, yo tengo 1.000 euros para mis vacaciones este año. Claro, yo me puedo gastar 1.000 euros en un fin de semana porque me voy a un hotel estupendo en Islandia a ver auroras boreales, o puedo irme 4 semanas de camping para descansar y desconectar. Claro, al final no hay una respuesta única correcta para todo el mundo.
1: Como tú has dicho, ir a ver a Islandia la aurora boreal es algo muy bonito, pero que si tú no te lo puedes permitir, pues quizá lo tengas que aplazar para más adelante, ¿no? Y plantearte un poco la realidad de viajar, de coger un viaje más asequible o más corto, ¿no? Lo que te vengo a decir de que no hay una regla determinada de presupuesto para viajes, simplemente es lo más básico, que es tú cuando tienes destinado para viajar, y en función de este dinero que tú tienes de alguna forma previsto para este viaje, pues bueno, pues hacer los números de lo que te va a costar el billete de avión, de tren, el hotel, la manutención, es decir, un poco un mini presupuesto para este viaje.
0: Algo que cada vez ocurre con más frecuencia es que la gente pida préstamos para irse de vacaciones. Es cada vez más habitual, pero a lo mejor no es recomendable.
1: No recomendable. No recomendable porque estás entrando lo que se llama la deuda mala, ¿vale? La deuda mala es una deuda que no te aporta ningún beneficio a largo plazo, y en cambio suele hacerte perder dinero por intereses altos o por comprar cosas que pierden valor rápidamente, ¿no? Uh-huh. ¿Por qué es mala la deuda mala? Bueno, pues es mala porque no produce ningún tipo de ingresos, pierde valor con el tiempo, pagas intereses.

0: educación o en un negocio. ¿Eh?
1: ¿O una hipoteca también podría ser deuda buena o no?
0: Sí, sí, sí, la hipoteca puede ser perfectamente deuda buena porque de alguna forma te ayuda a crecer en tus objetivos básicos de la vida diaria, que es tener una vivienda, que sabes que es muy difícil hoy en día en las grandes capitales tener una vivienda asequible. Yo lo hablo por mis hijas, que son jovencitas y que, bueno, para adquirir una vivienda, vaya, pues está difícil el tema,
1: En cualquier caso, si alguien necesita pedir un préstamo, no para irse de vacaciones como ya hemos dicho, sino por ejemplo para arreglar una avería en el coche, un coche que necesita para ir a trabajar, ¿qué le aconsejarías a esa persona? ¿Qué tiene que mirar? ¿En qué tiene que fijarse antes de firmar nada?
0: A ver, un préstamo personal puede ser útil, evidentemente, pero también arriesgado si no se hace con un cierto cuidado, ¿no? Es decir, mira, algún consejos para pedir un préstamo. Bueno, primero de todo, pregúntate si realmente lo necesitas, ¿eh? Uh-huh. Es decir, antes de pedirlo, plantéate si es un gasto urgente o puedo esperar, si tengo otras opciones, ahorros o reducir gastos, Por lo tanto, evita endeudarte por cosas que no son esenciales, ¿no? ¿Qué más hay que tener en cuenta? Calcula cuánto puedes pagar al mes. No te fijes solo en lo que te prestan, sino en la cuota mensual, que no supere aproximadamente el 30-35% de tus ingresos. Y eso es importante, porque si el presupuesto te aprieta, es una mala señal, una señal de alerta, Uh-huh. Fíjate en el TAE, no solamente en el interés. El TAE es la tasa anual equivalente, que incluye intereses y comisiones. Por lo tanto, el TAE te va a permitir comparar diferentes tipos de préstamo. Compara varias opciones. No te quedes con la primera oferta que tengas. Mira diferentes bancos tradicionales, financieras, cooperativas de crédito. Bueno, pequeñas diferencias en el interés puede ahorrarte mucho dinero, ¿no? Especial cuidado con créditos que son rápidos y préstamos que, entre comillas, son fáciles de adquirir sin pocos compromisos, Este tipo de préstamos suelen tener costes muy elevados y pueden llevarte a un ciclo de deuda. Lee sobre todo cuando vayas a pedir un préstamo, la letra pequeña. Es decir, revisa comisiones de apertura, penalizaciones por pago anticipado, costes por retraso. Mira también tener un plan para devolverlo, Antes de firmar, define de dónde saldrá el dinero cada mes y ten un pequeño colchón por imprevistos. Este préstamo hay que incorporarlo al presupuesto que hemos comentado inicialmente en la partida de costes fijos, Evita encadenar deudas, Evita pedir un préstamo para pagar otro que puede de alguna forma convertirte en una espiral difícil de salir, Sobre todo, cuida tu historial crediticio, porque pagar a tiempo supone mejorar tu perfil financiero, que no seas de ninguna lista de morosos, con lo cual te permitirá mejores condiciones de cara a una necesidad futura. Y sobre todo, pide solamente lo necesario, Cuando más pidas, más intereses pagarás y, por lo tanto, más riesgo asumes.
1: Imaginemos que yo, por ejemplo, me he ido de viaje a Japón, he hecho mi presupuesto, pero al final Japón es un sitio que tiene cosas maravillosas y me he gastado mucho más dinero del que yo pensaba que me iba a gastar, porque era todo más caro de lo que pensaba o porque he comprado, como es en el caso de Japón, un montón de cosas. ¿Cómo recupero después de ese viaje el equilibrio? ¿Cómo vuelvo a ponerme, digamos, en camino?
0: Bueno, la forma de ponerte en camino es ni más ni menos que apretarte el cinturón, Es decir, una de dos: o incrementas ingresos porque tienes ingresos fijos y una parte variable, y la parte variable le pones mucho interés para incrementarla, o bien los gastos que son más que fijos, los variables, porque los fijos ahí están, son los del mes a mes. En los variables, pues bueno, pues reducir de alguna forma caprichos que tú en tu ciudad de tu residencia habitual tienes, como ir al teatro, como cenas y gastos que de alguna forma se pueden evitar.
1: Hay gente que ahorra en general y hay gente que divide su ahorro, aunque sea mentalmente, en distintos objetivos. Por ejemplo, una parte de mi ahorro va al fondo de las vacaciones del año que viene, otra parte va a ir a que la nevera empieza a sonar mal y quiero cambiarla de

0: ahorro de poco, otro fondo para pagarme las clases del carnet de conducir, por ejemplo. ¿Qué crees que es mejor? ¿Ahorrar en general lo que pueda o cada mes una cantidad concreta o ahorrar por objetivos?
1: La combinación de las dos formas es bastante correcta, ¿eh? Es decir, el ahorro tiene que contemplar tres aspectos que para mí son fundamentales, ¿eh? De esta diferencia que antes hemos dicho entre diferencia de ingresos y gastos, que es el disponible, el neto, ¿eh? Yo te diría que este neto lo tienes que dedicar a tres partes. Una que es el ahorro para la jubilación, insisto, que para mí es muy importante y que pongo mucho énfasis en él. El ahorro para fondo de emergencia y el ahorro para que te sobre para invertir según el caso. Por lo tanto, el hecho de que tú marques un objetivo concreto para llegar a él también es importante, ¿eh? También es importante. Lo que pasa que es más fácil el hecho de tenerlo englobado en partidas que de alguna forma sean más flexibles a la hora de operar, ¿eh?
0: Para las personas que nos estén escuchando y que a lo mejor piensen, no tengo un fondo de emergencia, quiero empezar a construir uno, ¿cuáles son los primeros pasos que tienen que dar?
1: Un fondo de emergencia es un dinero que reservas exclusivamente para imprevistos importantes, ¿eh? Uh-huh. De forma que no tengas que endeudarte si ocurre algo inesperado, ¿eh? En pocas palabras, es un colchón financiero, ¿eh? Uh-huh. ¿Y para qué sirve? Bueno, para cubrir gastos como pérdida de empleo, problemas médicos, gastos urgentes e inesperados. Bueno, la idea es de que puedas mantenerte sin recurrir a préstamos o tarjetas de crédito, ¿eh? ¿Y cuánto debería tener en este fondo de emergencia? Pues bueno, la cantidad que deberías tener sería entre 3 y 6 meses de sus gastos básicos. Es decir, si por ejemplo tú gastas al mes 1.000 euros, el fondo ideal sería entre 3.000 y 6.000 euros de ahorro. Y fundamentalmente, no tenerlo en la misma cuenta que tienes habitualmente, es decir, tenerlo separado y también no invertido, porque es un fondo que necesita liquidez para tirar de él en cualquier momento, ¿eh?
0: Carlos Herrera es miembro del Comité de Servicios Asociados de EFPA España. Muchas gracias por atendernos.
1: Muchas gracias, Lourdes.

0: Pedir dinero prestado para viajar es cada vez más habitual, pero los expertos en finanzas personales nos recuerdan que ese tipo de deuda es la que deberíamos evitar, la deuda mala.
1: No produce ningún tipo de ingresos, pierde valor con el tiempo, pagas intereses, terminas pagando más de lo que costó y puede afectar tu estabilidad financiera. Por lo tanto, una comparación fácil entre deuda mala y buena es que la mala te empobrece, y la buena te puede ayudar a crecer, por ejemplo, invertir en educación o en un negocio.
0: Hay muchas maneras de planificar un viaje. Hay quien elige el destino en función de lo que ha ahorrado ese año y otras personas, en cambio, piensan primero en el viaje que querrían hacer y después van consiguiendo el dinero poco a poco. Lo que ya no es tan recomendable es viajar primero y buscar después la manera de pagar ese viaje que hemos hecho, sobre todo si llegamos con dificultades a fin de mes.
1: Especial cuidado con créditos que son rápidos y préstamos que, entre comillas, son fáciles de adquirir. Este tipo de préstamos suelen tener costes muy elevados y pueden llevarte a un ciclo de deuda.
0: Hasta aquí el Economía de Bolsillo de hoy. Si te ha interesado este capítulo del programa, te recomendamos otro. Se titula Descubre por qué los seguros son clave para tus finanzas. En ese episodio hablamos con Carlos Lluch, que cuenta con una larga trayectoria en el sector.
2: Los contratos son a veces excesivamente complicados precisamente para que tú no los entiendas. Hay compañías de seguros que al lado del monitor del ordenador tienen un manual para interpretar el contrato. Es que no lo entienden ni ellos.
0: 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Yo soy Lourdes Castro. Muchas gracias por escucharnos y hasta la semana que viene.

0: Son las 7:30 de la mañana en la España de la Restauración.
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0: Hola, ¿qué tal? Muy buenos días a todos y bienvenidos a Crónica de España en Radio Nacional. Alfonso XIII, a punto de ser proclamado rey en las Cortes, el Palacio de la Carrera de San Jerónimo acoge una fastuosa ceremonia en la que el monarca jurará la Constitución en presencia de numerosos príncipes europeos. Última hora, Verónica Muñoz.
2: Sí, llenó hasta la bandera en este Palacio de las Cortes en el acto de proclamación de Alfonso XIII. Por expreso deseo del gobierno, el nuevo monarca jurará la Constitución en el marco de una fastuosa ceremonia. Práxedes Mateo Sagasta es presidente del Consejo de Ministros.
3: Deseamos que este magno evento sirva para ejemplificar el vínculo inexorable del pueblo español con su monarquía.
2: A la ceremonia en el Congreso le seguirá un tedeum en la iglesia de San Francisco el Grande.
0: Pues muchas gracias, Verónica, por esa última hora. Enseguida volveremos contigo a propósito de la que es sin duda la noticia del día. En breve, Alfonso XIII asumirá todas las servidumbres de la corona y se pondrá al frente de un país colmado de problemas. La carestía de la vida, la pobreza y las desigualdades tensan el devenir cotidiano y evidencian la incapacidad de los políticos para dar solución a las contrariedades. Josep es un obrero del metal en Barcelona.
4: Nos pagan sueldos de miseria con los que no podemos mantener a nuestras familias. Los obreros tenemos que unirnos y luchar por nuestros derechos. Sin nosotros, ellos no son nada.
0: Son noticias de portada, pero en este 17 de mayo de 1902 hay más que les avanzamos en titulares con la ayuda de Berta Tapia. Despliegue de seguridad.
5: La nutrida presencia de casas reales europeas en Madrid obliga al Ejecutivo a redoblar las medidas de seguridad para prevenir atentados terroristas.
0: La propensión del monarca.
5: El joven rey no esconde su tendencia a intervenir en política, excediendo las facultades que le otorga la Constitución.
0: La cuestión religiosa.
5: Gobierno y Santa Sede llegan a un acuerdo para legalizar todas las órdenes religiosas nacionales.
0: Maestros mejor pagados.
5: Tras certificar las difíciles condiciones de vida de los docentes, el Estado asume el pago de sus nóminas.
0: El Greco redescubierto.
5: El Museo del Prado dedica una extensa muestra al pintor cretense con el ánimo de recuperar su memoria.
0: La información deportiva nos la proporciona Daniel Ampuero.
6: Comenzamos con fútbol. El Vizcaya gana la Copa de la Coronación tras derrotar al FC Barcelona en la final por 2-1. Esa final se disputó en Madrid, en el Hipódromo de la Castellana. Juan de Astorquia marcó uno de los goles del Vizcaya, equipo formado por jugadores del Athletic Club y del Bilbao Fútbol Club.
7: Estoy muy feliz por haber marcado gol en la final. Ha sido un partido muy difícil porque el FC Barcelona es un rival muy duro y además han tenido un día más de descanso.
6: Y también ciclismo. El segundo campeonato de España en ruta se va a disputar en Barcelona. La prueba va a tener 100 kilómetros de recorrido.
0: Gracias, Dani. Vamos a conocer ahora el estado del tráfico. Paula Ayer.
8: Retenciones en las entradas a Madrid por los controles que la policía lleva a cabo con motivo de la coronación de Alfonso XIII. Además, en el centro de Santander se ha producido un choque entre el tranvía de Gandarillas y uno de los nuevos automóviles que empiezan a circular por la capital cántabra.
0: Gracias, Paula. Pronóstico del tiempo, Berta, para este 17 de mayo de 1902.
5: Chubascos y fuertes rachas de viento en el norte por la borrasca que llega desde las Islas Británicas. Eso sí, se mantienen las temperaturas de primavera. 21 grados en Bilbao y 17 en Santander. En la mitad sur peninsular, cielos despejados y subida de temperaturas con máximas de 26 en Sevilla y 23 en Badajoz.
0: Pues así viene este 17 de mayo del año 1902. ¡Comenzamos!
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0: Se lo contábamos en portada. Alfonso XIII está a punto de ser proclamado rey de España. A esta hora se celebra en el Palacio de las Cortes una fastuosa ceremonia en la que el monarca jurará la Constitución de 1876. Asiste al acontecimiento una nutrida representación de príncipes extranjeros. Volvemos a la carrera de San Jerónimo. Allí está Verónica Muñoz. Hola otra vez, Verónica.
2: Hola, Chema.
0: El gobierno ha procurado dar un especial realce a este evento.
2: Sí, emulando el protocolo de otras cortes europeas, el Ejecutivo pretende dotar de trascendencia esta proclamación. No en vano existe cierta premura por garantizar la continuidad dinástica en el marco de la restauración. Práxedes Mateo Sagasta, presidente del Consejo de Ministros, en declaraciones a Radio Nacional.
3: El país precisa de estabilidad y de una figura fuerte que capitanee la nave en momentos de grave zozobra política y social.
0: ¿Y en qué punto de la ceremonia nos encontramos?
2: Pues acaba de finalizar su discurso el presidente de la Cámara, el marqués de la Vega de Armijo, y en estos momentos el rey se dispone a pronunciar la fórmula del juramento. De pie, con la mano derecha sobre los evangelios y ante un respetuoso silencio, se dispone a enlabiar la frase protocolaria. Le escuchamos.
9: Juro por Dios, sobre los santos evangelios, guardar la Constitución y las leyes. Si así lo hiciere, Dios me lo premiere, y si no, me lo demande.
7: ¡Viva el rey! ¡Viva!
2: Ovación cerrada para Alfonso XIII en este Palacio de las Cortes, lleno hasta la bandera.
0: En cierta medida, los aplausos avientan la tensión propia de un evento de inapelable trascendencia como el que estamos viviendo, en el que están presentes todas las casas reales europeas.
2: Eso es, Chema, pero espera, que llega otro de los momentos clave en esta ceremonia. Habla el presidente de las Cortes.
10: Queda proclamado como rey de España don Alfonso de Borbón y de Habsburgo-Lorena, que reinará con el nombre de Alfonso XIII. ¡Viva el rey!
11: ¡Viva!
10: ¡Viva España!
11: ¡Viva!
2: Ahora sí, Chema, Alfonso XIII, rey, desde el mismo día de su nacimiento, pasa a asumir todas las potestades y servidumbres del trono. Me preguntabas, Chema, por los asistentes que hay aquí.
0: Sí, Verónica, cuéntanos.
2: Pues mira, todo el futuro de la realeza europea se encuentra bajo este techo. Aquí están, entre otros, los príncipes herederos de Grecia, de Dinamarca, Reino Unido, Prusia, Italia o Portugal.
0: Ya lo ven, Alfonso XIII es el nuevo soberano de España. Muchas gracias por esa última hora desde el Palacio de las Cortes, Verónica.
2: Gracias a vosotros.
0: Joven alegre, impulsivo y seguro de su encanto, Alfonso XIII asume el cargo en un momento de especial tensión, con el país sumido en una severa crisis política, económica, social y, si me apuran, existencial. Al frente de esta España atribulada se coloca un monarca con especial querencia por trascender las facultades que la Constitución le asigna. Para conocer más sobre este particular, contamos con nuestro compañero Emilio Andreu. ¿Qué tal, Emilio? Muy buenos días.
12: Buenos días, Chema.
0: Alfonso llega al poder en su 16º cumpleaños.
12: Sí, en plena adolescencia. De ahí su falta de experiencia en múltiples materias. De lo que no adolece el monarca es de ganas por asumir las riendas del Estado. Así se manifestaba hace tan solo unos meses.
9: Yo espero ser un rey que se llene de gloria, regenerando la patria, cuyo nombre pase a la historia como recuerdo imperecedero de un reinado.
0: Pero entre las condiciones de carácter del joven soberano también figura su propensión a intervenir en política.
12: Algo que la Constitución no le permite, pese a los insistentes requerimientos del Ejecutivo, Alfonso XIII no parece dispuesto a quedarse callado. Le escuchamos de nuevo.
9: Pero también puedo ser un rey que no gobierne, que sea gobernado por sus ministros y por fin puesto en la frontera.
12: Está por ver de qué manera se comportará en su primer Consejo de Ministros previsto para el próximo día 31.
0: La que posiblemente respire algo más aliviada es la regente María Cristina, que acaba de ceder el testigo a su hijo.
12: Sí, aunque es de suponer una natural preocupación por la desenvoltura de su hijo. María Cristina ha estado al frente de España desde 1885 hasta hoy, y en su regencia se ha producido, entre otras cosas, el desastre del 98.
0: Gracias, Emilio. Pues en aras de completar toda esta información sobre la proclamación, les cuento que en los próximos días se celebrarán numerosos actos para agasajar a todas las casas reales presentes en Madrid.
5: Sí, en agenda hay previstos un Tedeum, una capilla pública, una representación de Don Giovanni en el Teatro Real, una revista militar o una recepción nocturna, entre otras actividades.
0: Seguimos en Crónica de España, escuchan Radio Nacional. A 17 de mayo de 1902, España es un país acribillado por los problemas, la mayoría de ellos de difícil solución. Las graves desigualdades, la pobreza y el analfabetismo disparan la conflictividad social y alimentan las protestas. La última de ellas tuvo lugar hace tan solo unas semanas, cuando un conflicto de obreros metalúrgicos devino en una huelga general en Cataluña. Elena Pérez, buenos días, cuéntanos.
13: Pues sí, Chema, buenos días. El de los metalúrgicos es el enésimo desencuentro laboral que agita la política española. Como ya ocurriera en otras ocasiones, las reivindicaciones concretas de un sector se extrapolaron a todo el mercado laboral. Josep es un obrero del metal en Barcelona.
14: No podemos aguantar más. Son muchas horas de feina por muy poco dinero. Abajo los patronos explotadores. Todos a la huelga general.
13: Con arreglo a la dinámica habitual y vistas las dimensiones de la protesta, el gobierno reaccionó decretando el estado de guerra y limitando las libertades.
0: Amén de la situación económica económica y de la carestía de la vida, otra de las cuestiones que aviva el debate político tiene que ver con la presencia de la religión en la vida cotidiana.
13: Efectivamente, la proliferación de órdenes religiosas inquieta al Ejecutivo, que observa cómo muchas congregaciones extranjeras recalan en España. José Canalejas, ministro de Agricultura.
11: Como creyente, entiendo y asumo que la Iglesia Católica cumple un papel esencial en los ámbitos educativo y sanitario, pero eso no ha de suponer que goce de privilegios ni que el Estado se emancipe de sus obligaciones.
13: La supresión de las órdenes en Francia y la expulsión de sus miembros ha forzado a muchos sacerdotes a huir a España.
0: Lo cual explica esa eclosión de congregaciones católicas foráneas que ahora el gobierno trata de frenar. Muchas gracias, Elena.
13: Gracias a vosotros.
0: En virtud de un acuerdo alcanzado con la Santa Sede, todas las órdenes religiosas nacionales serán legalizadas previo paso por el registro civil.
5: Quedarán excluidas las extranjeras que no tendrán autorización para operar en nuestro país.
0: En este punto de nuestro relato informativo y dada nuestra natural inclinación por todas las facetas de la actualidad, les proponemos conocer un personaje ciertamente fascinante, tal vez una de las españolas más conocidas en el panorama internacional. Es bailarina, cantante y pieza clave de la Belle Époque francesa. Su nombre, Agustina Carolina del Carmen Otero Iglesias, más conocida como la Bella Otero. Con ella se encuentra en París Amaya Prieto. ¿Qué tal, Amaya? Muy buenos días.
15: Buenos días, Chema, desde el Folies Bergère de París, donde actúa con enorme éxito una mujer de bandera, la española La Bella Otero.
16: Puede llamarme Carolina.
15: Carolina, enhorabuena por los éxitos que lleva cosechando desde hace tantos años por el mundo.
16: Gracias. La verdad es que no me puedo quejar. Tantos países, Argentina, Cuba, los Estados Unidos, Rusia...
15: Según dice su biografía, usted es gaditana, hija de una gitana y un aristócrata griego. Sin embargo, apenas le noto acento del sur y cuesta reconocerle rasgos calés.
16: Comprenda que llevo toda una vida aquí, querida. A veces hasta pienso en francés.
15: Su pasado es objeto de especulación, compréndalo. Hay rumores de todo tipo. Por ejemplo, que tuvo una infancia muy desgraciada y que fue objeto de malos tratos y abusos desde muy joven.
16: No hablemos del pasado, querida. La vida está para disfrutarla y no quedarse con lo malo.
0: Señorita Otero, soy Chema García Langa. Se dice que precisamente tiene usted la vida resuelta, que ha amasado una fortuna de más de 15 millones de dólares. ¿El baile da para tanto?
16: Bueno, la verdad es que me va muy bien. El público es muy generoso conmigo allá donde voy.
15: El público, desde luego, que la adora, pero también se dice que sus amistades con hombres muy poderosos han contribuido a ese estatus.
16: El arte no entiende de clases sociales, es universal.
15: ¿Es cierto que entre sus amistades se encuentra Guillermo II de Alemania, Eduardo VII de Inglaterra o Leopoldo II de Bélgica?
16: Son amigos muy queridos, pero comprenda que he de ser discreta. Ah, soy esclava de mis pasiones, no de los hombres.
17: ¡Carolina! ¡Ha ocurrido algo!
16: Oh, discúlpeme, por favor, es Manuel, mi secretario. ¿Qué pasa?
18: Es el explorador. Jacques Pagin se ha pegado un tiro en el Bois de Boulogne. ¿Qué le dijiste?
16: Que yo no recibo limosnas. Son todos.
19: ¿Ocurre algo, Carolina?
16: He de salir a escena. Ha sido un placer hablar con usted, pero el público me reclama. Gracias por venir.
15: Bueno, supongo que lo has podido escuchar, sí. Chema. Por algo la llaman la sirena de los suicidas.
0: Sí, sí, es tremendo, Amaya. Parece que todo lo que rodea a esta mujer oculta una verdad nada complaciente.
15: Sí.
0: Buen trabajo como siempre, Amaya.
15: Un abrazo, Chema.
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0: Más noticias de este 17 de mayo de 1902. Les cuento que desde hace dos años el Estado se entrega con unción a la tarea de organizar el sistema educativo español. Con la creación en 1900 del Ministerio de Instrucción Pública, las autoridades ya evidenciaron su deseo de tomarse en serio la formación de los niños españoles. Ahora el ministro del ramo, el conde de Romanones, da un paso más garantizando el cobro de un sueldo digno para todos los maestros. Nos lo cuenta Rosa Guardado.
20: ¿Pasas más hambre
19: que un maestro de escuela. El famoso dicho adquiere toda su dimensión en nuestros días, con unos docentes cuyos sueldos están en manos de los ayuntamientos. Sabedor de sus exiguas dotaciones, el Estado asume ahora el cobro de las nóminas. Escuchamos al ministro de Educación, Román Ones.
20: En lo sucesivo a las escuelas públicas, estas seguirán dependiendo de los consistorios, pero el pago de los salarios correrá a cargo del presupuesto del Ministerio de Instrucción Pública.
19: No es la única novedad en materia educativa. La Administración también ha acordado la división de la primera enseñanza en tres grados, párvulos, elemental y superior, con escolarización obligatoria hasta los 12 años. De nuevo, Romanones.
20: Sabemos de los aprietos de muchas familias y de lo mucho que ayudan económicamente los menores, pero nuestra obligación es propiciar que esos niños estén en la escuela y no en la calle.
19: Tanto Antonio García Alix como ahora Romanones han apostado por consagrar el monopolio estatal en la expedición de títulos. Paralelamente, el último plan de estudios aprobado por el Ministerio armoniza las enseñanzas clásicas con las técnicas, separa la lengua castellana del latín y elimina el carácter obligatorio de la asignatura de religión.
0: Muchas gracias, Rosa. Por lo común, todas estas disposiciones chocan con una tozuda realidad
5: que impiden su aplicación práctica. A 17 de mayo de 1902, la escolarización universal en España no deja de ser una quimera.
0: La actualidad del día nos lleva hasta el Museo del Prado, donde se está enmendando cierta injusticia histórica relacionada con un pintor. Desde comienzos de año, la Pinacoteca dedica una muestra a Domenicos Teotocópulos, reuniendo muchas de sus obras y sacando su figura del ostracismo. Loreto Souto, buenos días.
21: Buenos días, Chema.
0: Para la mayoría de los visitantes, esta es la primera toma de contacto con el pintor.
21: Efectivamente, Domenicos Teotocópulos, el Greco, es un gran desconocido para los españoles. Nada más fallecer, su recuerdo se apagó y el gusto por su arte también se extinguió. José Villegas, director del Museo del Prado, en declaraciones a Radio Nacional.
22: El Greco gozó de gran prestigio entre sus contemporáneos, logrando posicionarse como un pintor de prestigio entre la élite toledana, pero después fue totalmente olvidado.
21: Su ostracismo fue tal que hace apenas 20 años, en 1881, el entonces director del Museo del Prado, Federico de Madrazo, llegó a aseverar lo siguiente.
23: Es increíble que no se me permita retirar de las salas estas absurdas caricaturas.
0: La muestra la componen 61 piezas.
21: Pertenecientes a los fondos del museo y a colecciones privadas. Impulsada por artistas como Zuloaga o por escritores de la generación del 98, la exposición supone un acicate para perpetuar la memoria del pintor. Entre las obras reunidas destaca la Asunción de la Virgen, procedente del retablo mayor de Santo Domingo el Antiguo.
0: En este inicio de siglo, una formación política reciente, la Lliga Regionalista Catalana, gana peso específico en la política española, sobre todo gracias a sus resultados en las elecciones a las Cortes, donde obtuvieron 6 diputados. Vamos a hablar con Josep Lluís Martín Iberbois, profesor del Departamento de Historia Moderna y Contemporánea de la Universidad Autónoma de Barcelona. Hola, Josep Lluís, ¿qué tal? Muy buenos días.
24: Muy buenos días.
0: Bienvenido a 1902. Bueno, ¿cuál es el origen de esta Lliga Regionalista Catalana?
24: Bueno, antes de crear el partido en 1901, hay que ir a buscar la fusión de dos partidos más pequeños, que tuvieron, claro, una vida muy efímera a finales del siglo XIX, que era el Centre Nacional Català y la Unión Regionalista. O sea, la unión de estos dos pequeños partidos hizo que se pudiera crear este partido mucho más grande y con ese componente más catalanista y conservador.
0: ¿Y a qué se debe su éxito en las elecciones de 1901?
24: Bueno, creo que el éxito que ha tenido la Liga Regionalista en estas elecciones, tanto las generales como las municipales de 1901, como decíamos, pues ha sido la aparición de un partido nuevo, ¿no? Un partido que abre muchas expectativas sobre todo al catalanismo político, en esta ocasión pues más conservador, pero que ha abierto a la formación de un partido más estructurado, más formado que los partidos que han existido hasta ahora, ¿no?
0: ¿Su principal respaldo es la burguesía catalana?
24: Bueno, yo creo que ahora, en su principio, sí, ¿no? Burguesía catalana y intelectuales, y un sector de los intelectuales catalanes, ¿no? O sea, esta Lliga Regionalista se ha creado a partir de gente, pues, de abogados, de escritores, de poetas, pero sí que hay un mundo intelectual y económico, ¿no? O sea, no se puede llevar a cabo un partido fuerte o intentar ser fuerte si no hay un peso económico detrás y una serie de personajes con una cultura que pueda tirarse a la piscina del mundo político en que nos encontramos ahora, ¿no? Siempre con esta fuerza, ¿no? Detrás de, pues, a lo mejor un Francesc Cambó, un Enric Prat de la Riba, que es quien está ahora dirigiendo el partido, un Bartomeu Romer. Esta formación ahora, pues, yo creo que está llegando a un electorado muy concreto, pero que creo que deberá bajar esta intensidad más política o de imagen de burguesía, por si quiere ganar elecciones, tendrá que llegar a un electorado más a pie de calle, ¿no? Para que se entendamos. O sea, que supongo que si lo hace y lo consigue, tendrá su éxito.
0: ¿Y podrá tener éxito en el desafío de ser influyente en las Cortes de Madrid siendo un partido regionalista catalán?
24: Yo creo que todo dependerá de las elecciones como vayan, ¿no? De los diputados que consigan sacar. Y estos diputados son necesarios para hacer alguna coalición o dar el gobierno a alguien. Creo que sí que sus peticiones, sus explicaciones serán más atendidas que si no tuvieran unos buenos resultados.
0: De cara a los próximos años, ¿cómo cree que va a evolucionar o cómo crees que va a evolucionar esta Lliga Regionalista Catalana?
24: Si llega al pueblo con una buena formación, una buena propuesta política, creo que podrá llegar a miles de personas para conseguir este voto, ¿no? O sea, que son muchos juegos, pero que creo que la Lliga está ocupando una parcela que ya le interesa y es dependiendo de cómo jueguen sus cartas y de cómo puedan llegar y de lo que sucede en el día a día de la España y la Cataluña de ese momento.
0: Josep Lluís Martín Iberbois, profesor del Departamento de Historia Moderna y Contemporánea de la Universidad Autónoma de Barcelona. Ha sido un placer, muchísimas gracias y muy buenos días.
24: A vosotros.
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0: Les cuento que el físico italiano Marconi ha logrado un paso de gigante para las comunicaciones. La transmisión sin cables de una señal a 3.000 kilómetros de distancia. Jorge Duato.
3: Sí, la telegrafía sin hilos ha permitido que los tres puntos de la letra S en código Morse, que fueron enviados desde una antena de 50 metros de altura en Cornualles, en Inglaterra, se recibieran, como dices, a 3.450 kilómetros, al otro lado del Océano Atlántico, en San Juan de Terranova, en Canadá. Hasta allí viajó Marconi, donde cada día elevaba un globo con un aparato receptor instalado, un receptor muy sensible a las condiciones meteorológicas. La transmisión ha sido posible gracias a las ondas hercianas, un campo en el que Marconi lleva trabajando varios años a pesar de su juventud. El físico italiano tiene solo 28 años y ha fundado ya la Sociedad de Telegrafía sin Hilos, que promete cambiar las comunicaciones en los próximos años.
0: En este comienzo de siglo, España intenta parecer moderna, elegante y europea, y para ello pone la vista en otros países como Francia. Para entender cómo el francés está influyendo en el español que hablamos hoy, contamos como siempre con nuestro divulgador lingüístico, con Alex Herrero. ¿Qué tal, Alex? Muy buenos días.
4: Buenos días, Chema. Sí, vamos a fijarnos porque ahora mismo y desde hace un par de décadas hay una auténtica obsesión con el francés. Y eso se nota muchísimo en cómo habla la gente de cierta posición social.
0: ¿Hasta qué punto?
4: Hasta el punto de que en algunos ambientes de Madrid parece casi obligatorio meter palabras francesas en la conversación para resultar elegante. Fíjate, no se va a una fonda, se va a un hotel. Tampoco se presenta un estreno, más bien se habla de un debut. Y hay quien ya no presume de carruaje, sino de calèche o carruaz.
0: O sea que hablar un poco a la francesa da prestigio.
4: Exactamente, porque París representa ahora mismo la modernidad. La burguesía española mira constantemente a Francia para copiar modas, costumbres y maneras de comportarse. Y claro, las palabras viajan junto con todo eso. Mira lo que dice el Diario de Madrid al respecto.
6: Se ha introducido un diluvio de voces y modismos de la lengua francesa, los cuales a manera de un torrente han inundado nuestro idioma.
0: Es cierto, en los salones y en los cafés es muy habitual escuchar palabras en francés.
4: Y muchas veces no porque hagan falta, sino porque suenan sofisticadas. Pero ojo, esto también ha llegado a la prensa escrita. El diario El Imparcial presume estos años de venderse incluso fuera de España y lo dice utilizando precisamente un término francés. Asegura que puede encontrarse en los kioscos de los boulevards de París.
0: Ah, mira.
4: Claro, incluso cuando quieren presumir de prestigio internacional, recurren al vocabulario francés. Y eso demuestra hasta qué punto Francia se ha convertido en el modelo de cultura de referencia.
0: ¿Y todo el mundo acepta esa influencia con normalidad?
4: No, ni mucho menos. Hay mucha gente escandalizada. Muchos escritores y académicos creen que el español se está llenando de extranjerismos innecesarios. Se burlan de quienes mezclan palabras francesas constantemente, pues para aparentar refinamiento. Porque además, aquí hay una cuestión social importante. Usar galicismos es una forma de distinguirse, de parecer culto, moderno y urbano.
0: Vamos, que la lengua también sirve para aparentar.
4: Pero una barbaridad. Igual que hoy alguien presume de vestir de cierta manera, ahora hay quien presume hablando a la francesa.
0: Vaya.
4: De hecho, algunas revistas satíricas se ríen continuamente de estos madrileños que pronuncian fatal palabras francesas intentando parecer elegantes, porque muchas veces ni siquiera conocen bien el idioma, simplemente utilizan ciertas expresiones como símbolo de categoría social.
0: Vale, ¿y la Real Academia qué es lo que dice sobre todo esto?
4: Pues intenta contener la avalancha, claro, porque hay preocupación por mantener un español considerado correcto y evitar préstamos innecesarios, pero la realidad es que las lenguas nunca permanecen quietas. El español lleva siglos incorporando palabras extranjeras. Antes llegaron muchísimas del árabe, del italiano o de las lenguas americanas. Y ahora le toca al francés. Aún así, las plumas más afiladas escriben críticas como esta contra la docta casa.
23: ¿Qué ha de hacer la academia sino galiparlar?
0: O sea, que esta influencia no es algo excepcional.
4: Exactamente. Lo interesante es que ahora lo vemos en directo, porque estamos asistiendo a cómo entra la modernidad en el idioma. Muchas de estas palabras francesas no llegan solo como vocabulario, sino acompañadas de nuevas costumbres, nuevos descubrimientos o nuevas formas de vida. Cuando aparece el restaurant, aparece también otra forma de comer fuera de casa. O cuando hablamos de las boutiques, estamos hablando también de una sociedad que quiere parecerse cada vez más a la francesa.
0: Y algunas de esas palabras acabarán quedándose, imagino.
4: Sí, algunas desaparecerán con la moda, pero otras terminarán integrándose por completo. Y dentro de unos años, probablemente nadie recordará que un día sonaron extranjeras.
0: Bueno, pues Alex, muchísimas gracias por ayudarnos a entender cómo las modas, el prestigio y hasta las ganas de parecer modernos también terminan cambiando nuestra manera de hablar. Gracias, Alex.
4: A ti, Chema.
0: Ahora que Alfonso XIII ha sido declarado mayor de edad, por fin podrá escuchar los ecos de sociedad que nos trae Gema Alfaro y que nuestros oyentes disfrutan con deleite cada semana. ¿Qué tal, Gema? Muy buenos días.
2: Comienzo, Chema, buenos días al otro lado del océano, en los Estados Unidos, porque me dicen que su presidente, Theodore Roosevelt, padecía de asma en su niñez. Era un niño muy frágil y pasaba mucho tiempo en casa. Para superar esa debilidad se empezó a ejercitar con pesas y a practicar boxeo, remo y otros deportes, logrando ser subcampeón universitario de boxeo Harvard. Esto no está nada mal. Ahora en la Casa Blanca sigue practicando deportes, monta caballo, caza e incluso sale a hacer montañismo y a escalar. Esto ya fuera de la Casa Blanca, claro. Regresamos a la España de Alfonso XIII, que por cierto estuvo a punto de sufrir un percance en su nacimiento. Todo ocurrió porque la reina María Cristina se empeñó en visitar a las víctimas de un ciclón que dejó a muchas familias sin hogar en Madrid. Los médicos desaconsejaron la visita por lo avanzado de su embarazo, pero ella se empeñó y en pleno acto se puso de parto. 4 días antes de lo previsto. Bueno, 4 tampoco es mucho. Por suerte todo salió bien y hoy el rey Alfonso cumple 16 añitos. Por cierto, ahora que la reina madre deja sus funciones de regente, igual puede relajar un poco sus costumbres porque han sido hasta ahora muy rigurosas. Te cuento, se levanta muy temprano, lee la prensa, esto bien. Se reúne con el presidente del Consejo de Ministros, después con los propios ministros, los recibe de 2 en 2, así, como la Guardia Civil. Continúa con otras audiencias, revisa la correspondencia y estudia proyectos de todo tipo. Todo esto me lo ha contado su biógrafo, el conde de Romanones, que la tiene en altísima estima.
0: Resulta un poco indecoroso decirlo, pero Beatriz Torío es el mejor lenitivo para las aristas de la actualidad. A lomos de la información cultural nos deja un regusto agradable al término del informativo. Así que sin más dilación vamos ya con ella. ¿Qué tal, Beatriz? Muy buenos días.
7: Muy buenos días, Chema. Comenzamos con los ecos de un estreno fulgurante, el de la obra Los Pirineos en el Liceo de Barcelona. Compuesta por Felipe Pedrell, se trata de una ópera en 3 actos basada en la trilogía de Víctor Balaguer. Escuchamos a Pedrell en declaración a Radio Nacional.
8: Es una pieza en italiano y se enmarca en el esfuerzo que estamos haciendo algunos autores por conseguir una ópera española.
7: Novedades también de parte de Valle Inclán, que acaba de publicar Sonata de Otoño. Las memorias ficticias del marqués de Brandomín constituyen uno de los mejores ejemplos de la prosa modernista. Y de cierre una melodía, la del Gran Vals de Francisco Tárrega. Esta pieza para guitarra tal vez suene mucho más dentro de unas cuantas décadas.
0: Gracias, Beatriz. Pues así, con la información cultural terminamos este informativo. Muchas gracias por su atención de parte de nuestro realizador Rubén Vázquez, de Jorge Duato, de Alfonso Latorre y de este que les habla, Chema García Langa. Y recuerden que el único tiempo que nos redime es el presente. Continúa la información en Radio Nacional. Muy buenos días.

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1: Son las 8.
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9: Buenas, ¿qué tal? Comenzamos con esta cantautora. Ella se llama Claudia Matt y esto, Titánica.

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1: Y este es un número uno que por supuesto suena en Fórmula J, a cargo de Dani Fernández. Y esto que se llama Me has invitado a bailar. Un tema que seguro que te gusta.

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1: Y con esto nos vamos a poner a bailar. Ella es Anitta, que por cierto es cantautora, bailarina, actriz y empresaria brasileña. Y este tema se llama Romeo.

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3: Vamos a recordar un tema a cargo de Jesse Joe. Curiosamente, el título no tiene desperdicio, porque es verdad que las relaciones cuando se acaban son complicadas. Por eso, esto se llama ¿Con quién se queda el perro?

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3: Y en Fórmula J te presentamos a Pepe Bernabé y un tema que se llama Espacio. Recuerda que si nos quieres escribir lo puedes hacer perfectamente a música@formulaj.es. Recuerda, música@formulaj.es.

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0: Son las 9, las 8 en Canarias.
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0: A esta hora abren sus puertas los 3.757 colegios electorales en los que desde ya pueden ejercer su derecho al voto más de 6.800.000 andaluces y andaluzas. Un censo que ha aumentado un 2,58% respecto a los últimos comicios. Así que vamos ya a Sevilla, al centro cívico Las Sirenas, con Jesús Navarro. ¿Ha habido alguna incidencia? ¿Abundan los madrugadores?
2: De momento se acaban de constituir todas las mesas electorales aquí sin incidencias. Es verdad que alguno de los titulares que le había tocado quedarse en la mesa, pues trataba de buscar alguna excusa y los suplentes intentando que no fuera así, como anécdota para evitar pasar el día aquí en los colegios electorales, pero se está desarrollando todo con normalidad. Ya se han constituido todas las mesas y ya vemos aquí a las primeras personas dispuestas a votar en fila, ya esperando, por ejemplo, un señor que lo tengo justo enfrente de mí con su sobre convenientemente en la mano. Digo que acabamos de hablar con alguno de los miembros de la mesa que van a ser los encargados de fiscalizar la votación.
3: Bueno, estoy un poco nerviosa porque, claro, es la primera vez que voto y la primera vez que me toca también en la mesa electoral.
4: Ya está la presidenta, así que estoy más que feliz.
5: Tercer suplente, o sea que yo tengo claro que vengo, doy las gracias, voto y me voy.
6: Me hace ilusión porque colaboro de alguna manera a que se lleve el día lo mejor posible, ¿no?
2: A esta hora se abren los 687 colegios electorales de Sevilla.
0: Muchas gracias, Jesús. Lo que salga de esas urnas, los resultados de estas elecciones, los empezaremos a conocer a partir de las 8 de la tarde, al cierre de los colegios y con el inicio del escrutinio. Hasta ese momento, Malena Álvarez, de lo que estaremos muy pendientes es de las votaciones de los principales candidatos.
7: El más madrugador se espera que sea Antonio Maillo, representante de Por Andalucía. Votará a las 10 de la mañana en Sevilla y no es el único que ejercerá su derecho a voto en la capital hispalense. También lo hará la candidata del PSOE, María Jesús Montero, sobre las 11 de la mañana. El representante de Vox, Manuel Gavira, votará media hora más tarde en Cádiz y será, parece, el último en acudir a las urnas de las 5 formaciones que tienen actualmente representación en el Parlamento andaluz: PP, PSOE, Vox, Por Andalucía y Adelante Andalucía. El resto de los principales candidatos depositarán su voto en colegios electorales de Málaga y Jerez de la Frontera. En total se presentan 27 partidos y 3 coaliciones, pero solo 13 lo hacen en cada una de las 8 provincias de la comunidad.
0: Ayer fue un día negro en lo que se refiere a la violencia de género. De hecho, a esta hora estamos pendientes todavía de Sevilla y Alicante. Dos sucesos que nos dejan un saldo de 3 personas fallecidas y una herida. Rosana Cuervo.
8: Marisol, de 51 años, y su hijo Alberto, de 24, han sido presuntamente asesinados por el marido y padre de las víctimas, un guardia civil de 55 años, en la casa cuartel de Dolores. A esta hora la investigación sigue abierta. Pilar Bernabé, delegada del Gobierno en la Comunidad Valenciana.
9: Todas las investigaciones están abiertas y, por lo tanto, también está abierta la investigación en la línea de un posible asesinato por violencia de género.
8: Lo que sí se sabe es que no existen denuncias previas. Este sábado, cientos de vecinos han guardado un minuto de silencio convocado por el ayuntamiento. José Joaquín Hernández, alcalde de Dolores.
10: Dolores está 3 días de luto por la tragedia sucedida.
8: También se han suspendido todas las actividades festivas del fin de semana. Además, en Lora del Río, una mujer de 32 años continúa hospitalizada tras ser apuñalada presuntamente por su expareja. Recordamos que el 016 es el teléfono para denunciar el maltrato.
0: Y en clave internacional, en Módena, al norte de Italia, un atropello múltiple ha dejado este sábado 8 heridos, 4 de ellos graves. El vehículo, que circulaba a gran velocidad por las calles del centro de la ciudad, ha arrollado a varias personas y posteriormente se ha estrellado contra el escaparate de una tienda.
11: Su conductor, un ciudadano italiano de 31 años, ha apuñalado a una persona que trataba de capturarle en su huida. Posteriormente ha sido detenido por la policía. No cuenta con antecedentes y se descarta que se encontrase bajo los efectos del alcohol o drogas. Según informan medios italianos, habría estado en tratamiento psiquiátrico en un centro de Castelfranco Emilia, localidad cercana a Módena.
0: Y la Organización Mundial de la Salud ha declarado esta madrugada como emergencia de salud pública de importancia internacional el brote de ébola, que ha dejado al menos 80 muertos y cerca de
12: 200. 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

En la vida mucho amor y mucho desamor. Por eso siempre es importante disfrutar la vida lo mejor posible e intentar llevarlo bien. Vámonos a recordar esto. Tema de aventura junto a Don Omar. Ella y yo.

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1: El tema, la verdad, que es un número uno de hace ya casi 20 años. Pero mejor nos animamos con algo más bonito. Acuérdate de este tema. Para toda la vida, algo positivo. Lo dicho, en la vida hay que intentar hacerlo siempre lo mejor posible. Y si sale todo bien, mejor. El sueño de Morfeo.

Hola chicos, soy Cayetana Villegas. Millón de gracias a Fórmula J, especialmente a ti, Julián, por presentar mi primer single Idiota con tanto cariño. Un besito para todo el equipo y para toda la audiencia. Y nada, a seguir escuchando y disfrutando todos juntos. Bye bye.

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3: Vámonos hasta la pista de baile, donde nos encontramos a Chema Rivas y a Petaceta, number one.

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1: Maroon 5 regresan con Heroin y anuncian gira internacional. Maroon 5 vuelven a la escena musical con Heroin, su nuevo single que marca el inicio de una etapa renovada para la banda liderada por Adam Levine. Tras el lanzamiento de la edición de lujo de Love Is Like en 2025, el grupo retoma la esencia que lo convirtió en referente del pop global, combinando melodías pegadizas, frescura y un estilo reconocible al instante. Heroin mezcla la intensidad emocional de sus primeros éxitos con una producción moderna que refuerza la vigencia de Maroon 5. Adam Levine vuelve a situar su voz como eje central de un tema que combina sensibilidad y energía, buscando con conectar tanto con seguidores de siempre como con nuevas audiencias. El lanzamiento precede a una ambiciosa gira internacional que recorrerá Europa y Latinoamérica durante 2026 con paradas en festivales como el BST, Hyde Park y el Rock in Rio. Con esta nueva etapa, Maroon 5 celebran su historia y anticipan un futuro musical lleno de energía y éxitos.

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5: Y en este caso va sonando Sofía Ellar con su I-23.

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2: Ellas son Ana y Carolina. Juntas hacen este dúo, que se llama Marlena. Y este tema, Fecha de Curiosidad, que te presentamos en Fórmula J.

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3: Atención a este tema bonito, a cargo de Beto Jones. Esto se llama Queda el amor. Poco.

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2: Y terminamos esta edición de Fórmula J con Álvaro de Luna. Y esto que se llama Levantaremos al Sol. Saludos de Julián Santofimia, como siempre, mismo sitio, misma hora. Encantado de estar al otro lado de la radio. Ya sabes, más información nuestra en formulaj.es. Y ahora sí, te la pongo del principio y te digo hasta luego.

0: Son las 10, las 9 en Canarias.
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0: Buenos días. A esta hora está previsto que el candidato de Por Andalucía, Antonio Maillo, ejerza su derecho al voto. Será el primero en hacerlo y lo hará en Sevilla, en el Colegio Salesiano Santísima Trinidad. Allí está Pablo Danubio con el apoyo técnico de David Cortés. Buenos días. ¿Ha llegado ya el candidato?
2: ¿Qué tal? Muy buenos días. Entrando ahora mismo a este Colegio Salesiano de la Santísima Trinidad, el candidato de Por Andalucía, Antonio Maillo, para ejercer, como decís, su derecho al voto, lo hará en una de las mesas electorales con el porcentaje de participación más alto de toda Andalucía en las pasadas elecciones de 2022, un 77,45%. Después de más de 5.000 kilómetros recorridos y más de 400 municipios visitados en una campaña que aseguran ha ido de menos a más, Por Andalucía confía en que los resultados de este domingo sitúen a la coalición como la fuerza de izquierdas con más crecimiento y que sirva para acabar con el gobierno del Partido Popular.
0: Muchas gracias, Pablo. Estaremos pendientes de las seguro declaraciones del candidato. Como este en el que acabamos de estar, hay otros 3.756 colegios electorales hoy abiertos en Andalucía y en ellos 10.403 mesas que a esta hora, Lucía Montilla, redacción en Andalucía, ya están constituidas al 100%.
3: Buenos días. 46 minutos después de que se hayan abierto las puertas, han quedado constituidas las cuatro últimas mesas que seguían pendientes en el distrito este Alcosa-Torreblanca de Sevilla Capital, culminando así la constitución de las 10.400 mesas en toda Andalucía. A las 9, ninguna provincia andaluza había constituido todas sus mesas. La primera en lograrlo ha sido Córdoba, y apenas unos minutos después se sumaron Almería, Jaén, Málaga, Huelva y Granada. Cádiz cerró el proceso a las 9.28. Todo en marcha ya en los colegios electorales que cerrarán sus puertas a las 8 de esta tarde.
0: Muchas gracias. Los candidatos, como estamos viendo, van acercándose poco a poco a las urnas, pero los que deciden, la ciudadanía, ya llevan una hora acudiendo a los colegios electorales. La participación, Malena Álvarez, será una de las claves de la jornada.
4: Son las elecciones autonómicas con mayor número de electores. Más de 6.800.000 personas están llamadas a las urnas, alrededor de un 2,5% más que en los últimos comicios de 2022. A mediodía conoceremos los primeros datos de participación. Por el momento, se sabe que más de 178.000 personas han solicitado el voto por correo y en los colegios electorales que abrieron a las 9 de la mañana ya hay movimiento de los más madrugadores.
5: Para no coger mucha caravana y demás, y a primera hora es cuando hay menos gente. Y entonces hasta ahora es que hemos considerado.
6: Hay que venir tempranito, para que después quitarlo de en medio ya.
7: Pues mira, pues es que yo me levanto temprano. Y entonces pues voy a votar y ya me lo quito de alto.
4: Será a partir de las 8 de la tarde cuando comience el escrutinio y podremos empezar a conocer los resultados. Las elecciones de la Junta de Andalucía ponen el broche a un ciclo electoral que se inició en diciembre con las extremeñas y continuó con las de Aragón y Castilla y León.
0: Del exterior, la presidenta italiana Giorgia Meloni ha comunicado esta mañana que cancela una visita programada a Chipre para visitar a las víctimas del atropello en Módena de este sábado. Javier Jiménez.
8: Sí, 8 heridos, 4 de ellos continúan graves. Tras los registros de la policía no han trascendido indicios que hagan pensar en una radicalización por parte del autor de los hechos, un ciudadano italiano de 31 años que contaría con antecedentes de tratamientos psiquiátricos. El alcalde de Módena apunta a un acto irresponsable e individual. Queda pendiente el resultado de la investigación.
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12: Michael llega a la banda sonora de la biopic. Con el estreno mundial de la película Michael, el legado del rey del pop ha vuelto a brillar desde este pasado 24 de abril con el lanzamiento del álbum oficial Michael, Songs from the Motion Picture, disponible en múltiples formatos a través de Sony Music. El disco reúne 13 canciones icónicas de la carrera de Michael Jackson, desde sus primeros éxitos como The Jackson 5, hasta clásicos como Billie Jean, Thriller, Don't Stop Till You Get Enough y Human Nature. El lanzamiento se complementa con un nuevo videoclip de Human Nature que presenta una reinterpretación visual con estética contemporánea acercando la obra a nuevas generaciones y reforzando la vigencia de su música. La biopic, distribuida por Lionsgate y Universal Pictures, narra la vida de Jackson desde su infancia como prodigio hasta su consagración global, con Jafar Jackson interpretando al artista y un elenco que incluye a Nia Long, Miles Teller y Colman Domingo bajo la dirección de Antoine Fuqua. Al mismo tiempo se han celebrado eventos internacionales y pop-ups temáticos, como fue la cita en Buenos Aires los días 25 y 26 de abril, donde los fans pudieron sumergirse en instalaciones audiovisuales y recordar algunos de los videoclips más emblemáticos del artista. Este proyecto integral reafirma el impacto perdurable de Michael Jackson en la música pop y permite redescubrir su legado con una experiencia que combina nostalgia, innovación y emoción.

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juntos de nuevo aquí en 20x20, ahora mismo con el protagonismo indiscutible de nuestros éxitos, que son los que realmente mandan en este formato de 20 minutos en el que suenan canciones que hace bastante tiempo que no tenemos la suerte de escuchar juntos. Canciones, por ejemplo, como el Showtime 2.0 que los chicos Estopa grabaron para la Real Federación Española de Fútbol con motivo de la Eurocopa de 2012. Una canción que seguramente recuerdas. Aunque antes, vamos a escuchar, por ejemplo, a la británica Flores, que debutó en 2015 con su álbum Love, Sex and Flashbacks y la canción Sax como primer single. Seguro que te acuerdas de Fran Perea, este artista malagueño que debutó en Los Serrano, esa exitosa serie de televisión de Antena 3 hace ya unos cuantos añitos, y que grabó en 2009 su último gran álbum, Viejos Conocidos, un disco en el que incluía la canción Carnaval. Escucharás a Gwen Stefani, que unos años después de dejar a los No Doubt publicó su mejor disco, el álbum Love Angel Music Baby, fue en 2005, y la canción Hollaback Girl fue uno de sus grandes pelotazos. A los chicos de Fito y Fitipaldis, yo creo que no hace falta que te los presente. Se metieron en el Teatro Arriaga de Bilbao hace ya unos añitos, en 2014, grabando un directo durante 3 noches que la verdad es que hizo historia. Canciones que han sido éxito durante muchos años en la voz de Fito Cabrales sonaron distintas en directo, como Cerca de las Vías, un single que hoy vamos a recuperar para ti. Eso sí, después de escuchar a Nick Jonas con Anne-Marie Mick Bosner y la canción Remember I Told You, el single con el que arrancamos este bloque de 20x20.

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yo no sé la cantidad de canciones que habremos escuchado a lo largo de estos últimos años aquí en 20x20 con Estopa, pero yo creo que no nos cansaríamos. Esta es una de las, digamos, diferentes, porque no forma parte de ninguno de sus discos. Es una canción que grabaron a medida de la Real Federación Española de Fútbol con motivo de la Eurocopa de 2012. Antes de este Showtime 2.0, hemos escuchado Sax con Fleuras, esa artista que debutó hace ya algunos añitos desde Londres y que nos colocó hace prácticamente cuatro su disco Love, Sex and Flashback. También hemos escuchado hoy de nuevo a Fran Perea con Carnaval, canción que lanzó en 2009 el artista malagueño. ¿Te acuerdas de 1 más 1 son 7? Sí, pues esa fue la canción con la que debutó y además era uno de los actores de la serie de Los Serrano. Gwen Stefani, Holla Back Girl, es uno de los grandes éxitos de esta artista de Anaheim, de Estados Unidos, que durante algunos años estuvo al frente de los No Doubt, pero que en 2005 grabó su disco Love Angel Music Baby, con el que debutó con gran éxito. Fito y Fitipaldi, Cerca de las Vías, ha sonado distinto en directo desde el Teatro Arriaga de Bilbao, donde Adolfo Cabrales y su banda se encerraron en 2014 durante 3 noches, llenándolo hasta la bandera. Nick Jonas con Anne-Marie y Mike Posner han sonado también para empezar este bloque de 20x20 con Remember I Told You. Bueno, pues recuerda lo que yo te dije, porque ahora toca volver enseguida con más éxitos aquí en 20x20.

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0: Son las 11, las 10 en Canarias.
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0: Buenas tardes. Avanza a esta hora a buen ritmo el proceso electoral en Andalucía. Hace solo unos minutos, a las 10:57 exactamente, el candidato a la reelección, el popular Juan Manuel Moreno, ha ejercido su derecho al voto. Lo ha hecho en su tierra, en Málaga. Allí, en el Colegio Sagrado Corazón Esclavas, están nuestros compañeros Rocío Muñoz y David Moreno. Buenos días.
2: Buenos días. Pues como dices, con media hora casi de retraso, acaba de ejercer su derecho al voto el candidato del Partido Popular, Juan Manuel Moreno. Lo ha hecho acompañado de su esposa Manuela, en medio de un gran revuelo de medios que estamos esperando que haga ahora una valoración de ese día de votación. Su equipo nos ha confirmado que tras votar va a viajar a Sevilla, desde donde va a seguir los escrutinios y la noche electoral.
0: Muchas gracias. Mientras esperamos esas declaraciones del candidato a la reelección, vamos con más votaciones. Y es que quien ya ha votado ha sido el candidato de Adelante Andalucía, José Ignacio García. Lo ha hecho en Jerez de la Frontera, en Cádiz. Allí están nuestros compañeros Raúl Ramírez y Alberto Valeriola. García ha llamado a la ciudadanía a votar en defensa propia.
3: Sí, buenos días. Ha sido a las 10:30 de la mañana aquí en la Sala Paul, en la calle Santo Domingo, un edificio muy céntrico aquí en Jerez de la Frontera. El candidato de Adelante Andalucía, José Ignacio García, ha votado acompañado de su madre, y a la salida nos ha dicho que hoy es un día para participar, para que la gente vote en defensa propia, que vote por la clase trabajadora, que vote por el pueblo andaluz, que vote por la gente normal y corriente, y ha dicho que hay que hacerlo por dos cuestiones.
4: Porque por todas esas mujeres y hombres que durante décadas, durante siglos, dieron su vida para que nosotros tengamos derecho, hoy debemos participar. Y en segundo lugar, porque hoy justamente es el único día, cada 4 años, que todos somos iguales e iguales.
3: García va a pasar esta jornada visitando a otros militantes y voluntarios de Adelante Andalucía, no solo en Jerez, sino en otros puntos de la provincia de Cádiz. Después, a partir de las 8:30 de la tarde, se concentrará junto a su equipo cercano en el Centro Social La Hierbabuena para analizar con tranquilidad los resultados de estos comicios autonómicos.
0: Gracias. Y el candidato de Por Andalucía a la presidencia de la Junta, Antonio Maillo, ha depositado ya su voto en Sevilla. Tras pasar por las urnas, Maillo ha agradecido la labor de los más de 5.000 apoderados que tienen desplegados por esa comunidad, y también ha hecho un llamamiento a los andaluces para ir a votar y decidir lo que quieren.
5: La que hago llamamiento a que la gente venga a votar, a que se decida lo que la sociedad andaluza quiere para los próximos 4 años, y que esa querencia sea de una propuesta de cambio, de ilusión, de esperanza por Andalucía.
0: Y vamos ahora al que será el centro neurálgico de esta jornada electoral, el centro de datos, instalado en el pabellón de la navegación de la Cartuja. Saludamos a nuestros compañeros allí, Juan Leo y Jesús Martínez. ¿Qué titulares nos deja la primera comparecencia del consejero de Presidencia?
6: Hola, buenos días. Pues a las 9:25 de la mañana se han terminado de constituir, según el consejero, el 100% de las mesas electorales en toda Andalucía. No hay ninguna suspendida, no ha habido tampoco incidencias reseñables. El primer colegio en constituirse ha sido en Pedroche, en Córdoba, a las 8:16 de la mañana. La primera provincia en completar sus mesas ha sido Almería, a las 9:11.
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23: Nosotros estamos dispuestos, yo me imagino que tú también, a seguir disfrutando de la mejor música de estas dos décadas. 20 años llenos de canciones que suenan en 20 minutos sin pausa, aquí en 20x20. Canciones como, por ejemplo, Luz de Día, uno de los temas inéditos de la edición 2013 del disco Lo dije por boca de otros, de Coti, junto a Rosario Flores. También escucharemos la canción con la que bailaba medio mundo en el verano del 2013, con el proyecto Playback 4 y Super Marché junto a Mohondi, en ese I Don't Want to Party Without You. Iremos hasta el puerto de Santa María, donde en el 2009 la banda de Jaime Terrón, Los Melocos, invitaron a un grupo de amigos, entre ellos a Los Cómplices, a cantar canciones tan bonitas como Es por ti. Ricky Martin y Come With Me también va a ser protagonista hoy en 20x20, y nuestro comienzo nos lleva hasta el año 2002, donde Robbie Williams triunfaba en solitario con Escapology, su disco que, entre otras canciones, incluía el tema con el que comenzamos hoy, este Feel.

Han sido muchos los éxitos que este argentino afincado en España ha cosechado en los últimos años. Canciones como Antes que ver el sol u Otra vez. Incluso canciones que ha escrito para otros, como por ejemplo Color Esperanza, que cantó Diego Torres, Andar conmigo de Julieta Venegas, en fin. Pero esta canción en concreto, Luz de día, el tema con el que Coti y Rosario Flores lanzaban de nuevo el disco Lo dije por boca de otros, aparecía en 2013. Antes hemos escuchado a Playback 4 y Supermarché con Mohondi en I Don't Want to Party Without You, una de las canciones que más se bailaron en el verano de 2013, a Los Melocos y Cómplices en uno de los temas incluidos en el disco 45 revoluciones por minuto de la banda de Jaime Terrón. La banda gavitana publicaba su álbum en el 2009 y Ricky Martin lo hacía en el 2013, una de las canciones del adelanto de su último trabajo, el tema Come With Me, de este puertorriqueño que un buen día hace ya tiempo decidió salir del armario. Robbie Williams ha comenzado hoy nuestro bloque de 20 por 20 con uno de sus temas inolvidables. Desde el 2002, desde su álbum Scapology, hemos podido disfrutar de ese feel, como podremos hacerlo con un montón más de canciones que están a la vuelta de nada, aquí enseguida, de nuevo en 20 por 20.

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1: Manuel Carrasco estrena A la sombra de una higuera.
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1: Manuel Carrasco ha lanzado A la sombra de una higuera, el segundo single de su próximo álbum Pueblo Salvaje 1, previsto para el próximo 29 de mayo. Esta canción profundiza en las raíces del artista y en su historia personal, con una sonoridad pop cargada de emoción y autenticidad, evocando memoria, origen y el valor de mantener la conexión con lo que nos construye. El tema se presenta como un grito íntimo y universal que combina la sensibilidad de Carrasco con su capacidad para transformar experiencias personales en sentimientos compartidos. La canción ya había sido interpretada en directo, pero ahora sus fans pueden disfrutar de la versión de estudio más pulida y emotiva. Pueblo Salvaje 1 completa el universo iniciado con Pueblo Salvaje 2 en 2025, desplazando el enfoque hacia lo individual y explorando emociones, contradicciones y la manera en que cada persona se conecta y resiste en un mundo cambiante. Con esta nueva entrega, Carrasco consolida su estilo único entre la tradición de sus raíces andaluzas y la contemporaneidad del pop español, ofreciendo a su público una experiencia musical cercana, auténtica y profundamente emotiva.

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0: quien se va, solo muere quien se olvida. Dedicado para todos los que estuvieron ahí y para todos los que ya no están. Nino Vargas.
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0: Son las 12, las 11 en Canarias.
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0: Buenas tardes. La última hora nos lleva en directo hasta el centro de datos de las elecciones andaluzas, instalado en el pabellón de la navegación de la Cartuja. Juan Leo y Jesús Martínez, tenemos ya el primer dato de participación a esta hora.
2: Hola, buenos días. Sí, ese primer dato de participación a las 11:30 de esta mañana es del 15,12%, muy parecido al del 2022 a esa misma hora, cuando fue un 15,44%, tres décimas de punto por debajo de la cifra de hace cuatro años. A las 11:30, pues, han votado 983.000 andaluces. En el centro de datos estamos a estas horas esperando la comparecencia del consejero de Presidencia, Antonio Sanz.
0: Muchas gracias. Y también hasta ahora, los cinco candidatos de los partidos que actualmente tienen representación en el Parlamento andaluz ya han votado. El último en hacerlo ha sido el de Vox, Manuel Gavira, en Cádiz. Y hasta allí nos desplazamos ahora mismo también en directo. Siguiendo sus movimientos están Claudia Torregrosa y Fernando Leal. Buenas tardes.
3: Hola, buenas tardes. Sí, pues puntual. A las 11:30 el candidato de Vox, Manuel Gavira, acompañado de su mujer Carmen y su hija Sandra, ha depositado el voto de su partido. Asegura que de momento está tranquilo, que conforme pasen las horas imagina que llegarán esos nervios. Seguirá el recuento electoral en Sevilla, en el restaurante Muelle 21, acompañado de otros candidatos de Vox de todas las provincias andaluzas.
4: Lo veremos todos juntos, esperando que el resultado sea ese. Un resultado de sentido común y de que tengamos por fin los andaluces el gobierno que tenga claras las prioridades. Nosotros confiamos siempre en crecer y seguir consolidando el proyecto de Vox en Andalucía y en España.
3: Hoy, con un mensaje prudente, sin querer entrar en muchas predicciones, Gavira dice que confía en el trabajo de su partido y en su mensaje de prioridad nacional.
0: Muchas gracias. Y la candidata del Partido Socialista a la presidencia de la Junta de Andalucía, María Jesús Montero, ha votado en Sevilla y ha pedido a los andaluces que nadie se quede en casa para contribuir, dice, así a ser parte del futuro de la comunidad.
5: Y espero que todo el mundo acuda a votar con ilusión, con alegría, con esperanza y, por tanto, estando presente y siendo muy partícipe del futuro que para los próximos cuatro años.
0: Del exterior, Irán asume el nuevo orden mundial del que habla el presidente chino Xi Jinping, mientras que su portavoz militar advierte a Estados Unidos de que cualquier nueva agresión provocará una respuesta más contundente y severa. Lola Bex.
6: El presidente estadounidense ha publicado en sus redes sociales una imagen en la que aparece al mando de un buque de guerra y advierte a Irán de que lo va a pasar muy mal si no alcanza un acuerdo con Washington cuando las negociaciones entre los dos países están estancadas. Ahora el portavoz militar iraní augura escenarios sorpresivos y devastadores y acusa a Trump de estar desesperado por la evolución de la guerra. Por su parte, el negociador principal iraní y presidente también del Parlamento, Mohammed Bajet Ghalibaf, ha escrito en su red social que el futuro pertenece al sur global y que el mundo está ante el umbral de un nuevo orden, una transformación geopolítica que se ha acelerado, escribe, gracias a la resistencia de Irán en estos 70 días de guerra. Ghalibaf se hace eco así de las recientes palabras del presidente chino Xi Jinping.
0: Volviendo a casa, tres personas, dos de ellas menores, han resultado heridas tras una pelea con arma blanca entre bandas latinas esta pasada noche en Valladolid. Los hechos han tenido lugar en torno a las...
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1: Conan Gray lanza Wishbone Deluxe y amplía su universo musical. El cantante y compositor multiplatino Conan Gray ha presentado la edición deluxe de su exitoso álbum Wishbone, disponible desde este pasado viernes a través de Republic Records. La nueva versión suma 5 canciones inéditas: Door, The Best, Do I Dare, House That Always Rains y Mods, que profundizan en la narrativa emocional y creativa que caracteriza el proyecto original. Desde su lanzamiento, Wishbone se convirtió en un hito en la carrera de Gray, debutando en el número 1 del Billboard Album Sales y en el top 3 del Billboard 200. La edición deluxe refuerza su sello como cantante y compositor, explorando la vulnerabilidad, la resiliencia y la conexión interpersonal, manteniendo el estilo introspectivo y honesto que ha definido su trayectoria. El álbum fue escrito íntegramente por Conan Gray y producido ejecutivamente por el ganador del Grammy Dan Nigro, responsable también de su sonido distintivo. Actualmente Gray continúa con la Wishbone World Tour con fechas agotadas en Norteamérica y próximamente en Europa, Australia y Nueva Zelanda, consolidando su proyección internacional. Con más de 12.000 millones de streams globales, Conan Gray sigue ampliando su universo creativo y conectando con millones de fans. Wishbone Deluxe representa un paso más en su evolución artística, reafirmando su lugar entre los referentes del pop contemporáneo.

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0: abuela. Aunque nunca llegaste a escuchar ninguna de mis canciones, espero que desde donde estés haya podido transmitirte esto que siento. Te escribo esto porque no hay día que no me acuerde de ti. Has dejado un vacío en la familia, pero no en nuestro corazón. Cuídame al abuelo, que te quiere más a ti que a sí mismo. Espero que estés orgullosa de mí, aunque esa pregunta creo que ya sé cuál es su respuesta. Te amo.
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2: Taylor Swift lidera los rankings históricos de Spotify. Spotify celebra 20 años desde su fundación en abril de 2006 con un hito histórico, la publicación por primera vez de los rankings oficiales de los artistas, canciones y álbumes más escuchados de toda la vida de la plataforma. Hasta ahora, la compañía solo ofrecía datos parciales a través del Spotify Wrapped Annual. El listado confirma a Taylor Swift como la artista más escuchada de la historia, seguida por Bad Bunny, Drake y The Weeknd junto a Ariana Grande. Solo cuatro mujeres se cuelan entre los 20 primeros, mientras que Juice WRLD, fallecido en 2019, alcanza el puesto 20. Entre las canciones más reproducidas destacan Blinding Lights de The Weeknd, Shape of You de Ed Sheeran y As It Was de Harry Styles, mientras que el álbum más escuchado es Un Verano Sin Ti de Bad Bunny, seguido por Starboy de The Weeknd y Divide Deluxe de Ed Sheeran. Spotify destaca que estas listas reflejan más de dos décadas de música global, marcando tendencias, éxitos virales y artistas que han definido la era del streaming. Con esta publicación, la plataforma ofrece un retrato único de la historia musical contemporánea, consolidando a Taylor Swift y Bad Bunny como referencias indiscutibles.

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1: ¿Qué tal? Muy buenas tardes. Les saludamos desde el estudio móvil de Radio Nacional de España en el Muelle de la Sal de Sevilla, junto a la Torre del Oro, mirando el Guadalquivir. De momento, jornada electoral que transcurre con normalidad, aunque hay varias incidencias en mesas electorales en el puerto de Santa María, también en Sevilla y en Málaga, que podrían retrasar la comunicación del escrutinio. La primera mesa que se ha constituido ha sido a las 8 y 16 minutos en la localidad cordobesa de Aroche. Los datos de participación hasta las 11:30 son prácticamente iguales que en los comicios de 2022. Somos más de 6.800.000 andaluces, de los que 368.000 votan por primera vez.
2: Nos jugamos 4 años sin saber qué es lo que nos va a pasar en estos próximos 4 años. A ver si lo mejoran un poquito todo.
3: Después no te puedes quejar luego si sale que no te gusta.
4: Importante venir a votar, muy importante. El futuro de Andalucía está en nuestras manos.
5: Bueno, estoy un poco nerviosa porque, claro, es la primera vez que voto y la primera vez que me toca también en la mesa electoral. Estoy expectante.
1: Una jornada con buen tiempo, cielos soleados, temperaturas altas. Llegaremos a los 25 grados en Sevilla por la tarde. Podríamos tener algunos chubascos ocasionales en las sierras. Y desde aquí, a partir de las 8 menos cuarto, programa especial de las elecciones andaluzas con Juan Ramón Lucas, comentaristas, conexiones con colegios electorales, tanto en la sede de los partidos aquí en Andalucía como en Madrid. Un especial que se va a prolongar hasta que se conozca el escrutinio completo. Les vamos a hacer también en directo las comparecencias de los candidatos. Jesús Alpuente, Sergio Jiménez, Mario Martín, Javier Martínez hacen posible la realización de este programa aquí en exteriores. Ana Pérez y Juan Cerezo en los estudios de Sevilla. Ana López y Luis Delgado en los micrófonos. Comenzamos. Y lo primero que vamos a hacer es ir hasta el centro de datos. Allí se están dando a conocer durante toda la mañana las posibles incidencias que se hayan producido. También ese primer dato de participación, siguiendo todas las comparecencias del consejero de presidencia, lleva toda la mañana Juan Leo. ¿Qué tal? Muy buenas tardes, Juan.
6: Hola, buenas tardes. Pues sí, la mañana está transcurriendo con tranquilidad. Tan solo se han producido esas 3 incidencias, esos 3 retrasos en la constitución de 3 mesas, una en la provincia de Cádiz y otras 2 en Sevilla y en Málaga. En Cádiz, en el puerto de Santa María, la Junta Electoral ha decidido prolongar la votación 10 minutos en el colegio La Florida por el retraso en su apertura. Antonio Sanz es el consejero de presidencia.
7: La Junta Electoral de Cádiz nos ha remitido ya acuerdo por el cual al haberse constituido 10 minutos de demora una mesa electoral en el distrito 3, sección 4, mesa C de la localidad del puerto de Santa María, deberá continuar la votación hasta las 20:10 minutos de la tarde.
6: En cuanto a las incidencias en un colegio de Sevilla Este y en otro de Málaga, las juntas electorales provinciales han ampliado las votaciones en ambos hasta las 8 y 14 minutos en el CEIP Constitución de Málaga y hasta las 8 y 43 minutos en el CEIP Azahares de Sevilla. A las 2 y a las 6 de la tarde se conocerán los próximos datos de participación.
1: Gracias, Juan. Una jornada en la que son inevitables las curiosidades, las anécdotas. Luis Delgado, buenas tardes.
8: Buenas tardes, Ana. Sí, hemos visto una anécdota como es el caso de la candidata del PSOE por la provincia de Granada, la cabeza de cartel Olga Manzano, que ha ejercido el voto en la localidad de Cuevas del Campo. Ha introducido su papeleta en la mesa 1, donde tradicionalmente estaba inscrita, aunque en estos comicios no era en la que estaba censada. Los responsables de la mesa se han percatado después de votar y Manzano, que debería haber ejercido el voto en la mesa 2. La jueza competente, tras avisar la Junta Electoral, ha determinado que no se permita votar de nuevo a la candidata socialista y que se proceda a la anulación al azar de uno de los votos contenidos en la mesa 1. El PSOE ya ha anunciado que recurrirá porque consideran que no alteraría al resultado final del municipio.
1: Gracias. El primer avance sitúa la participación en el 15,1% del censo andaluz. En las elecciones de 2022, a esta misma hora ya habían votado el 15,44% de los electores. Entonces, Córdoba y Jaén lideraban la movilización con alrededor del 17% de la participación, mientras que Huelva y Cádiz registraban las cifras más bajas.
8: 4 años después, el patrón territorial se repite solo parcialmente. Almería encabeza ahora la participación con un 16,68%, seguida de Córdoba y Granada, mientras que Cádiz y Huelva vuelven a situarse en la parte baja. Sin embargo, la principal anomalía ahora mismo está en Jaén, que fue la provincia más movilizada en 2022 y ahora es la que más cae respecto a aquellas elecciones, con un 1,33 puntos menos de participación en este primer avance. A esta hora, la atención sigue puesta en ese segundo avance de participación que se va a conocer en partir de unos minutos a las 2 de la tarde.
1: Y hasta ahora, a la 1 y 35 minutos de la tarde, vamos a repasar cómo han votado los candidatos en sus respectivas colegios electorales y vamos a hacerlo comenzando por el Partido Popular, que ha ejercido su derecho a voto en Málaga, en su provincia. Antes de seguir la noche electoral en Sevilla, lo ha hecho escoltado por su número 2, Carolina España, y se ha mostrado optimista de revalidar su mayoría, Rocío Muñoz.
9: Juan Manuel Moreno ha ejercido su derecho al voto en el Colegio Sagrado Corazón Esclavas en el Centro Histórico de Málaga. Desde aquí ha llamado al voto temprano. Asegura que afronta este día con buenas sensaciones.
10: Bueno, yo llego con muy buenas sensaciones. Tengo que decir que he recibido mucho cariño, ¿no?, a lo largo y ancho de toda la geografía andaluza y especialmente los últimos días, ¿no? Mucho cariño, no he tenido ningún incidente prácticamente destacable. O sea, he visto mucha ilusión en torno al proyecto que tengo el honor de liderar y por tanto con opciones, ¿no?
9: Ante la expectación despertada por estos comicios, Moreno ha afirmado que se deciden asuntos dentro y fuera de Andalucía.
10: Se va a decidir en clave andaluza muchas cosas, pero lo que pasa en Andalucía pues también evidentemente condicionan otras cosas.
9: El candidato popular ha confirmado que esta tarde se desplaza a Sevilla, desde donde seguirá el recuento de votos.
8: Pasadas las 11 de la mañana, la candidata socialista María Jesús Montero ha ejercido su derecho al voto en el Colegio Safa junto a la Alameda de Hércules en Sevilla capital. Allí ha estado Gonzalo Guancha.
11: ¿Qué tal? Buenas tardes. Ha sido el primer candidato en votar. A las 10 en punto de la mañana ha ejercido Antonio...
8: ...de nuestro compañero Gonzalo Guancha. Escuchamos en este caso al candidato de Por Andalucía, Antonio Maillo, que también ha votado en Sevilla, en primero en votar a las 10 de la mañana en el Colegio Salesiano de Ronda Capuchinos. Ahora sí, Pablo Danubio.
11: ¿Qué tal? Buenas tardes. Ha sido el primer candidato en votar. A las 10 en punto de la mañana ha ejercido Antonio Maillo su derecho al voto en el Colegio Salesiano Santísima Trinidad de Sevilla, acompañado de todo su equipo de campaña y del diputado del Congreso, Francisco Sierra. Me gusta venir a votar temprano, ha contado el candidato de Por Andalucía, que ha agradecido a los más de 5.200 apoderados que reflejan, dice, la expansión y el compromiso de su formación política en un día grande.
12: Que tenemos la ilusión de una movilización a la que hago llamamiento, a que la gente venga a votar, a que se decida lo que la sociedad andaluza quiere para los próximos 4 años y que esa querencia sea de una propuesta de cambio, de ilusión, de esperanza por Andalucía.
11: La coalición de izquierdas espera la movilización de los andaluces.
12: Creo que en ese planteamiento de ánimo y de movilización está la determinación de una Andalucía que debe decidir qué quiere hacer en estos 4 años y nosotros, como sabéis, unos 4 años que queremos pues la defensa de lo que siempre hemos dicho, la defensa de lo común.
11: Antonio Maillo acudirá a las 7 de la tarde a la sede de Izquierda Unida en Sevilla para seguir la noche electoral.
8: Ahora sí, Gonzalo Guancha, retomamos la conexión contigo, si en esta ocasión es posible. ¿Cómo ha votado María Jesús Montero? Buenas tardes.
13: Sí, lo ha hecho acompañada por la europarlamentaria Lina Gálvez y el exalcalde socialista Antonio Muñoz. Montero ha destacado la importancia de movilizarse y acudir a votar. No en vano, los socialistas basan sus esperanzas de remontada en la movilización de los más de 500.000 de votantes que escogen la papeleta roja en las generales, pero que se quedan en casa en las autonómicas.
14: Preocupa que la participación en las elecciones sea la adecuada, y esto es especialmente importante en elecciones autonómicas, en las que, como siempre digo, se registra históricamente un porcentaje de participación inferior de otras convocatorias electorales. Por eso, en el día de hoy, lo más importante es animar a todo el mundo a votar, que acuda a las urnas.
13: Una Montero visiblemente cansada, con orzuelo en el ojo, tras semanas de intensa campaña y a la que ahora toca esperar.
14: Voy a esperarlo con mi familia, con mi entorno más íntimo, esperando que sea ya a las 8 de la tarde para que cierren los colegios, pero hay tiempo de aquí a esa hora para que todo el mundo acuda a votar.
13: Las filas socialistas depositan sus esperanzas en las urnas de Huelva, Jaén o Granada, donde unos pocos electores pueden hacer bailar un escaño, y en el peso del voto femenino de corte más progresista. Hay 183.000 más mujeres que hombres llamadas a votar este domingo.
1: Y el candidato de Adelante Andalucía, José Ignacio García, ha votado en su ciudad, en Jerez. Allí ha recordado que hoy todos los andaluces tenemos el mismo poder y que hay que aprovecharlo. Raúl Ramírez.
15: A las 10:30 de la mañana, el candidato de Adelante Andalucía ha ejercido su derecho al voto acompañado de su madre en la Sala Paul, en Jerez de la Frontera. Allí, José Ignacio García ha pedido al electorado que vote en defensa propia.
16: Llamamos a que la gente vote en defensa propia, vote por la clase trabajadora, vote por el pueblo andaluz, vote por la gente normal y corriente.
15: Un llamamiento a la participación, dice, por dos razones claras.
16: Por todas esas mujeres y hombres que durante décadas, durante siglos, dieron su vida para que nosotros tengamos derecho, hoy debemos participar. Y en segundo lugar, porque hoy justamente es el único día, cada cuatro años, que todos somos iguales e iguales. Todos somos absolutamente iguales.
15: García pasará el día visitando a militantes y voluntarios en otras localidades gaditanas. La noche electoral la vivirá en Jerez, analizando los resultados con su equipo más cercano.
8: Gracias, Raúl. El último candidato en votar, el de Vox, Manuel Gavira, lo ha hecho en el Colegio Electoral San Vicente de Paúl de Cádiz, acompañado de su familia y con la esperanza, Claudia Torregrosa, de que su mensaje haya calado en los andaluces.
17: Buenas tardes. Acompañado de su mujer Carmen y su hija Sandra, y puntual a las 11:30, el candidato de Vox, Manuel Gavira, ha depositado su voto en las urnas. Lo que espera para hoy, dice, es un cambio que permita a los andaluces tener el gobierno que se merecen.
18: Un gobierno que debe de ser una figura decorativa y que no afronte los problemas que tenemos los andaluces. Los andaluces nos merecemos ser más que los últimos, los penúltimos, que es lo que somos hoy en día a nivel nacional.
17: Hoy, con un mensaje prudente, sin querer entrar en muchas suposiciones, Gavira asegura que confía en el trabajo hecho y que de momento está tranquilo.
18: Bueno, a medida que vaya pasando la jornada me imagino que me pondré nervioso, pero ahora mismo no tengo ningún nervio, ninguno.
17: Seguirá la noche electoral en Sevilla, acompañado de otros compañeros de partido de otras provincias andaluzas, pero sin la presencia del líder de Vox, Santiago Abascal.
1: Tras casi cuatro décadas de gobiernos socialistas, el equilibrio de fuerzas cambió por primera vez en 2018, cuando el bloque de derechas, PP, Ciudadanos y Vox, superó a la izquierda, tanto en votos como en escaños. Nos va a contar todo este análisis Lucía Montilla.
19: Ese giro se confirmó en 2022 con la primera mayoría absoluta del PP en Andalucía y la mayor ventaja registrada sobre la izquierda, 23 puntos en voto y 35 diputados de diferencia. En 2022 el vuelco político también se vio provincia a provincia, ya que en 2018 el PSOE ganó en 7 de las 8 provincias andaluzas, pero 4 años después los populares se impusieron en toda Andalucía, en las 8 provincias, tras absorber buena parte del voto de Ciudadanos. Así el PP logró sus mejores resultados en Málaga, Almería y Córdoba, donde rondó o superó el 45% de los votos. El PSOE sufrió su mayor retroceso en Jaén, uno de sus bastiones históricos, donde cayó del 35,4% al 27%. Aún así, Jaén, Huelva y Sevilla siguieron siendo las provincias donde los socialistas conservaron más apoyo, y Vox alcanzó sus porcentajes más altos en Almería, con un 20,7% de los votos. También obtuvo resultados destacados en Granada y Málaga. En 2022, varios escaños se decidieron por apenas 1.000 votos de diferencia en provincias clave como Córdoba, Cádiz o Sevilla.
1: Nos vamos ahora hasta Palomares del Río, en la provincia de Sevilla. El resultado de lo que votan los vecinos de esta localidad sevillana suele calcarse a lo que se da a nivel autonómico. En 5 de los últimos 6 comicios han adivinado el reparto de escaños y nuestra compañera María Fernández está allí. María, ¿qué tal? Buenas tardes. ¿Son conscientes sus habitantes de la importancia que cobra su voto un día como hoy?
20: ¿Qué tal, Ana? Pues no mucho, la verdad, aunque este municipio que roza los 10.000 habitantes casi ha clavado los resultados de las elecciones andaluzas en hasta 5 ocasiones. Por eso es conocido como el Ohio andaluz, aunque a muchos esto les suena un poco a chino.
21: ¿El Ohio? Ohio, Ohio andaluz, ¿y eso?
22: Este no sé ni lo que es.
21: Yo no, ese Ohio es el único que está en Estados Unidos, Ohio.
20: Pues sí, es que Ohio, el estado norteamericano, es conocido por acertar casi siempre con el resultado de las elecciones presidenciales. Lo mismo que ocurre aquí en este municipio sevillano, que clava normalmente los resultados que votan los palomareños con los que sale en los resultados que salen en toda Andalucía.
23: Pues muy bien, no lo sabía. Está muy bien, muy bien. Bueno, mira, por lo menos se nos da a conocer en España, ¿no?
24: Nada, nada, nada. La primera noticia que tengo. Pues mira, es curioso, ¿no?
0: Bueno, dice que nunca te acostarás con aprender algo nuevo, ¿no? No lo sabía, no tenía ni idea.
2: Bueno, no sé, la verdad, porque somos un pueblo chiquitito y no sé, pura coincidencia, creo yo.
3: Pues Ana, este Ohio particular sevillano solo falló en 2018, eso sí, en más de 20 años hablamos de elecciones. En las últimas autonómicas de 2022, Palomares dio la victoria al Partido Popular con el 37% de los votos, una diferencia muy leve comparada con el 43% que lograron en Andalucía, seguido en un segundo puesto el PSOE con un 20%, mientras que en el resto de la comunidad lograron un 24%. Los vecinos de Palomares clavaron el 13% que logró Vox y rozaron el porcentaje de Por Andalucía. Ahora habrá que esperar hasta final de la noche para comprobar si Palomares sigue siendo ese Ohio andaluz.
1: Allí estaremos, gracias María, allí estaremos para ver si efectivamente esas previsiones se cumplen.
8: Más de 786.000 granadinos y granadinas están llamados al voto este domingo de cara a la 13ª legislatura del Parlamento, donde van a elegir hasta 13 diputados. En el Centro Cívico del Albaicín, Patricia Aranda, ¿cómo se desarrolla esta jornada en la capital de la Alhambra?
4: Buenas tardes, efectivamente. Bueno, nosotros estamos en el Colegio Ave María, en pleno Albaicín, que tiene tan solo una mesa. Aquí han votado algo más de 200 personas, de las 647 que tienen en el censo. Esto es lo que nos contaban.
24: No nos podemos quejar luego de que no funcione algo, deje de funcionar, pero yo no hago nada.
25: Creo que para él es la primera vez, ¿no?
26: Primera vez que voto, sí. Bueno, tenía que pensar. Y un poquito de inteligencia artificial también ayuda para decidir un poco.
27: Pues sí, la verdad que aquí afecta muchísimo. El tema de los pisos turísticos, la turistificación, un barrio que no tiene nada que ver con lo que ha sido. Ha perdido el alma completamente.
4: Como curiosidad, hemos podido ver votando aquí a Manuel Hidalgo, el Indio, uno de los cantantes del grupo granadino La Plazuela. Granada es la cuarta provincia con mayor número de electores, con algo más de 726.000. El censo ha aumentado un 3,2% respecto a las anteriores elecciones autonómicas de 2020.
1: Parece que tenemos algún problema con esa conexión. Gracias, Patricia. Estamos ahora en la provincia de Córdoba. Uno de los problemas más acuciantes en nuestro país es la despoblación. En la provincia cordobesa hay 7 municipios con prioridad alta en la lucha contra la pérdida de habitantes. Estamos en Zueros, en la Subbética. Hay 549 vecinos que están llamados a votar y allí se encuentra Esqui Macías. Esqui, muy buenas tardes. ¿Cómo se vive esta jornada?
28: Buenas tardes, pues sí, aquí de momento mucha tranquilidad en este bellísimo municipio de unos 600 habitantes, donde ya han ejercido su derecho al voto 254 ciudadanos, es decir, algo más del 49% del censo electoral total. La localidad cordobesa, que por cierto hace un par de semanas recibía la distinción de pueblo turístico por parte de la Junta de Andalucía. Aquí sus vecinos están muy concienciados de la importancia de ejercer su derecho al voto.
29: Estaba muy nerviosa hasta que luego vinimos ayer a una reunión informativa y nos explicaron un poco y ya me quedé un poco más tranquila.
30: Yo lo que me estoy encargando es de apuntar los nombres de las personas.
31: Tenemos derecho y hay que hacerlo.
32: Que hay que ir a votar todos, cada uno al que quiera.
33: Es importante venir a votar, muy importante. El futuro de Andalucía está en nuestras manos.
28: Este es uno de los 400 colegios electorales que se reparten por la provincia de Córdoba, que cuenta con 954 mesas electorales para que 647.576 cordobeses y cordobesas puedan ejercer su derecho al voto.
8: Gracias, Esqui, de la Subbética cordobesa hasta Aguadulce, en Almería. Aquí se da otro rasgo característico de nuestra comunidad, la multiculturalidad. En esta localidad perteneciente a Roquetas de Mar conviven más de un centenar de nacionalidades. El 30% del censo aquí es extranjero. En el Palacio de Congresos de Aguadulce lleva toda la mañana Belén García Fito. ¿Qué tal? Buenas tardes.
34: ¿Qué tal? Buenas tardes. Sí, hay más de 33.000 residentes extranjeros en un censo cercano a las 63.000 personas que hoy están llamadas a votar aquí en Roquetas de Mar. Pero no todos pueden ejercer su derecho al voto a pesar de llevar décadas en nuestro país. También nos hemos encontrado con algunos que lo hacían por primera vez.
35: Bueno, yo obtuve nacionalidad en febrero, no he podido, pero como en mi país siempre se vota por deber y derecho, entonces llevo esa consigna de votar siempre y me quedo con pena el no haber podido ejercer mi derecho a voto, ¿no?
36: Es la primera vez que votamos, sí, no España.
37: ¿En España?
36: Sí.
37: A votar, sí, a votar, todos los años, sin falta.
34: La participación en este colegio electoral está siendo muy elevada, con largas filas desde primera hora de la mañana. En Almería están llamados a las urnas 535.000 personas. Es un 4,4% más que en las últimas elecciones. Recordamos que la provincia de Almería aporta 12 escaños al Parlamento andaluz.
1: Gracias, Belén. Esta cita con las urnas del 17 de mayo tiene lugar en la única fecha del calendario festivo de la primavera andaluza más o menos libre. Recordamos, 163.150 andaluces han ejercido ya su derecho al voto por correo. Además de las habituales ferias, ya son varias las hermandades filiales que hacen el camino hacia el Rocío. Y en Linares, en la provincia de Jaén, ahí están conmemorando las fiestas ibero-romanas de Cástulo. Aquí hay quien acude a votar con la indumentaria de la época, Noelia Muñoz.
5: Buenas tardes. Iberos, cartagineses y romanos se dan cita hoy aquí en Linares. Hacen sonar los tambores de guerra una vez que el cartaginés Aníbal está tratando de hacerse con el control de la Oretania. Cuenta con un ejército de fieles, entre ellos su esposa, la princesa Ibera Imice.
6: Qué pregunta, ¿eh? Porque la princesa, por el bien de su pueblo, debería de votar a cartagineses, que fue con el pueblo con el que se alió.
7: Por Aníbal, compré. Y hoy luchamos por su sangre, por él.
5: También abundan los ejércitos de mercenarios. Ellos dicen que tienen que votar a su mejor postor.
9: Estamos esperando a ver qué me convence primero. No lo sabemos bien seguro todavía.
10: ¿Quién vamos al que más nos ha pagado?
11: Ese ha sido Aníbal.
12: Pues al mejor emperador,
13: el que hace las mejores cosas por el pueblo.
5: Una jornada electoral que transcurre sin ningún tipo de incidencia en esta estación de Madrid, colegio electoral en Linares, donde todas estas antiguas civilizaciones ejercen casi como si fuera una máquina del tiempo su derecho al voto.
8: Gracias, Noelia. Este domingo los partidos estarán muy pendientes del recuento en varias provincias donde un puñado de votos puede acabar decidiendo las mayorías en nuestra comunidad. Más detalles, Lucía Montilla, volvemos contigo.
14: La batalla por el último escaño se concentra especialmente en provincias como Huelva, Córdoba, Málaga, Cádiz o Sevilla, donde los candidatos han centrado buena parte de sus esfuerzos los últimos días de campaña. Ya ocurrió en 2022, cuando los últimos diputados de Sevilla, Córdoba y Cádiz fueron decisivos para la mayoría absoluta de Juanma Moreno. Algunos se resolvieron por márgenes mínimos. Solo en Sevilla el escaño final cayó del lado del PP con el 99% escrutado y por apenas 1.200 votos de diferencia frente al PSOE. La razón está en cómo funciona el sistema electoral. Los escaños se reparten por provincias mediante el método DONT, un mecanismo que favorece a las candidaturas más votadas y que hace que el último diputado de cada circunscripción pueda decidirse por diferencias muy pequeñas. Ahí entran en juego los llamados restos, votos que no bastan para conseguir un nuevo escaño propio, pero que sí pueden acabar inclinando el reparto final hacia otro partido. Además, no todos los votos pesan igual según la provincia. Sevilla, la más poblada, reparte 18 escaños, pese a concentrar casi una cuarta parte del censo andaluz, mientras que Huelva elige 11, con mucha menos población. Eso provoca que el precio de un diputado varíe mucho. En 2022 hizo falta una media de unos 50.000 votos para lograr un escaño en Sevilla frente alrededor de 20.000 en Huelva. Ese desequilibrio también condiciona las posibilidades de los partidos pequeños. Aunque la barrera legal está fijada en el 3%, en provincias grandes como Sevilla o Málaga puede bastar con rondar el 5% para entrar en el Parlamento, mientras que en provincias más pequeñas como Jaén o Huelva normalmente hace falta superar el 8%. Este domingo varios de esos diputados en disputa volverán a ser decisivos para determinar qué partido logra la mayoría.
1: Nos separan 8 minutos de las 2 de la tarde. Seguimos aquí en el estudio móvil de Radio Nacional de España en las noticias de Andalucía. La llegada de las nuevas tecnologías ha cambiado la forma de hacer campaña de los partidos, la de consumir información electoral para los ciudadanos. Hoy también en el Día Mundial de Internet analizamos cómo se han convertido en una herramienta indispensable para conectar con el votante, aunque los expertos alertan del riesgo de simplificar el debate público. Lucía Ramírez.
15: Mítines y debates buscan viralizarse en redes sociales. La profesora de comunicación digital de la Universidad de Cádiz, Lucía Caro, explica que la política actual apuesta cada vez más por la viralidad.
16: La campaña política en redes mueve a la superficialidad y a una sobrecarga de símbolos. Cada vez más todo esto acaba transformando cómo pensamos que es nuestra relación con un político, y por eso hablamos de que cada vez más encontramos relaciones casi de fandom político.
15: El objetivo no es solo convencer, sino también generar conversación. Para el profesor de comunicación política de la Universidad de Sevilla, Juan Carlos Figuereo, las campañas tradicionales ya se hacen pensando en su difusión digital.
17: Ya la campaña antigua de ir pueblo por pueblo se está haciendo exclusivamente para difundir ese contenido en redes sociales y buscando también segmentar a esos públicos, a un público que ya ha decidido normalmente a quién va a votar.
15: Pero esta nueva forma de comunicación política también preocupa por sus efectos sobre el debate público.
16: Es un lenguaje que no ve al oponente como un oponente, sino como un enemigo. Cuando tú educas a tus votantes en que el otro es un enemigo, tú no puedes llegar a acuerdos con el enemigo, porque eso sería como rendirse.
15: Los algoritmos premian los contenidos más emocionales y polarizantes, y las redes sociales ya son la principal vía de información electoral entre los jóvenes.
0: Como joven preferimos las redes sociales.
2: Pero mayoritariamente redes sociales, porque es la mayor red de difusión que hay, ¿no?
3: Las redes sociales, hombre, ahí se ven muchas cosas.
15: Una política cada vez más marcada por el impacto inmediato, los vídeos cortos y la batalla por la atención, donde el algoritmo se ha convertido ya en un actor más de la campaña.
8: Y queremos entender mejor en qué momento se encuentra Andalucía en su cita de hoy con las urnas. Nos centramos en el empleo. En estos momentos hay más de 3 millones de andaluces afiliados a la Seguridad Social y tenemos el nivel de paro más bajo en 18 años. Sin embargo, hay provincias como la de Cádiz en la que la brecha de la tasa con respecto al resto del país supera los 10 puntos porcentuales. Paloma Jara.
4: Sí, es que aunque los datos de paro en Andalucía están siendo los mejores de los últimos 18 años, nos encontramos con que provincias como la gaditana cuentan con un 21% de desempleo. Es más del doble que la media nacional, lo dice la última EPA, y también sus vecinos, especialmente los más jóvenes, que se quejan de falta de oportunidades.
12: Muchísimos amigos que han tenido que ir fuera, ya no solo de Cádiz, sino fuera de Andalucía, a Madrid, y la verdad es que es una pena.
18: Tengo dos hermanos afuera y llevan ya bastantes años ya. Hemos perdido muchas cosas aquí en Cádiz, como el tabacalera, mucho trabajo de los astilleros, que antes había muchísimo, pero ahora lo de Airbus también, todas esas cosas que tenemos aquí han desaparecido.
4: Mientras en otras provincias como Almería, especialmente durante las campañas agrícolas, se necesita mano de obra. Aquí el 53% de los trabajadores del campo son migrantes, como en Ago y Raudán.
19: Como yo vine del campo, cuando vine aquí yo me voy para trabajar el campo.
4: Sergio López, de COAG, asegura que sin estos trabajadores sería difícil mantener la actividad hortofrutícola, que es uno de los pilares de la economía almeriense.
20: Sin ellos, no, esta explotación no sería viable. Actualmente el PIB de la provincia somos el 18%. De empleos directos e indirectos están aproximadamente en los 115.000 trabajadores.
4: ¿Y qué ocurre con la vivienda? En los tres últimos barómetros del Centra se ha colado entre los tres principales problemas que tenemos los andaluces. Pues que la media del salario que cada persona está dedicando a la hipoteca es del 38% en Andalucía y del 40% si hablamos de alquiler, lo dice el informe sobre la situación de la vivienda en Andalucía de Comisiones Obreras. Especialmente complicado está siendo el acceso en ciudades como Málaga, Sevilla o Cádiz.
1: Y antes de la información deportiva, un apunte de sucesos. La mujer de 32 años que fue apuñalada en Lola del Río en la noche del viernes ha recibido el alta. La víctima evoluciona favorablemente. Su vida no corre peligro, aunque las heridas que sufrió son de gravedad.
8: La agresión con un arma blanca, según la Guardia Civil, fue cometida por un hombre que ya ha sido detenido por la Benemérita. Los investigadores trabajan para aclarar si los hechos están vinculados con un caso de violencia de género.
1: Y ahora sí, en deportes, el Sevilla vuelve a sellar hoy su permanencia en Primera División ante el Real Madrid. El Betis se enfrenta al Barça con los deberes hechos. Manuel Moreno, muy buenas tardes.
21: ¿Qué tal? Buenas tardes. El conjunto de Nervión necesita puntuar hoy para conseguir la salvación. También le vale con dos pinchazos de los equipos de la zona baja de la tabla. Sin embargo, el técnico Luis García Plaza no se fía y le pide a sus jugadores un último esfuerzo para el partido que se disputará hoy a partir de las 7 de la tarde en el Sánchez Pizjuán.
22: Es mentira. No estamos salvados. Entonces, hasta que no estemos consiguiendo la salvación, va a ser Real Madrid, focalizar el asunto en el Real Madrid, en intentar ganar un partido, en que haya otra vez, pues como decís aquí, otro manicomio ahí en nuestro estadio y sacar el partido adelante. No podemos relajarnos ni un minuto.
21: Dos horas más tarde, a las 9:30 de la noche, el Betis se enfrentará al Barça en el Camp Nou, en un duelo en el que nadie se juega nada. El conjunto verde y blanco llega a este partido tras lograr clasificarse para la Champions 21 años después.
23: Nosotros que tuvimos gran logro con 2 semanas de anticipación, que no nos hubiéramos imaginado de haberlo alcanzado. Y ahora tratar de terminar la temporada de la mejor manera posible, ojalá puntuando allá en Barcelona y después terminando aquí en casa con nuestro público.
21: En segunda división, el Almería tiene complicado el ascenso directo tras perder ante Las Palmas por 1-2. El que se ha tenido un gran fin de semana es el Málaga, que tras golear al Ceuta con un resultado de 1-4, está un paso más cerca de certificar su presencia en el playoff.
1: Y cuando falta un minuto para las 2 de la tarde, cuando va a empezar el 14 horas de Radio Nacional, les recordamos la jornada electoral. Transcurre con normalidad. Hay varias incidencias en mesas electorales en el puerto de Santa María, en Sevilla y en Málaga, que podrían retrasar la comunicación del escrutinio, pero son incidencias menores. Los datos de participación a las 11:30 de la mañana son algo prácticamente iguales, algo menores, unas décimas, que en 2022. En total somos 6.800.000 andaluces los que votamos, 368.000 lo hacen por primera vez. Y les recordamos que en esta jornada electoral nos situamos en el estudio móvil de Radio Nacional de España, aquí en el Muelle de la Sal. 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
6: 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Son las 2.

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1: De acuerdo. Haré lo que me pides en base a esos parámetros.
2: Saratoga estrena su nuevo disco en estado puro.
3: Viene desde el infierno.
2: La histórica banda española de heavy metal, Saratoga, lanza su nuevo álbum en estado puro, marcando un regreso que combina fuerza, energía y un sonido actualizado. Este lanzamiento refuerza la posición del grupo como uno de los referentes del metal en castellano a nivel internacional, con más de 3 décadas de trayectoria sobre los escenarios. El disco ha sido producido por la propia banda junto a Daniel Sabugal y José Garrido y masterizado por Enrique Soriano. Saratoga mantiene su formación actual: Teta Novoa en la voz, Nico del Hierro en el bajo y coros, Charlie Parra en la guitarra y Arnau Martí en la batería, consolidando una alineación que combina experiencia y frescura. Tras su presentación ante más de 20.000 personas en el Arena Ciudad de México, la banda inicia la gira en estado puro que recorrerá España y varios países en una de las etapas más ambiciosas de su carrera. Según los expertos, esta gira refuerza la conexión directa de Saratoga con sus fans y demuestra que el metal en español sigue creciendo a nivel global. En estado puro ya está disponible en todas las plataformas digitales, consolidando a Saratoga como un grupo que sigue evolucionando y manteniendo su espíritu rebelde en la escena del rock y el heavy metal.
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El mar es lo más bonito que vi en la mi vida. 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La emoción es lo más bonito porque es incontrolable y abre la puerta del corazón y te hace llegar al amor.

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0: Son las 3. 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
6: Oliver Tree publica Love You Bailey, Hate You Bailey. Oliver Tree ha lanzado su cuarto álbum de estudio Love You Bailey, Hate You Bailey, ya disponible en plataformas digitales a través de Atlantic Records. El proyecto reúne 17 canciones escritas y producidas íntegramente por el propio artista, consolidando su perfil como creador independiente y experimental dentro del pop alternativo. El disco incluye temas previamente publicados como Superhero, Joyride o Flowers, además del tema principal Back to World War, pieza que cobró especial notoriedad tras su presentación en Coachella en colaboración con Subtronics. Cada canción explora distintos estilos, desde el pop electrónico hasta el rock y la sátira sonora características de su obra. Uno de los aspectos más llamativos del proyecto es su proceso de grabación, realizado durante un viaje global que llevó a Oliver Tree a registrar material en 7 continentes, incorporando sonidos e influencias culturales de múltiples países. Este enfoque refuerza el carácter conceptual del álbum, que también contará con un documental rodado en la Antártida. El lanzamiento llega acompañado de una gira mundial que continuará en Europa y América Latina, reafirmando a Oliver Tree como una de las figuras más impredecibles y performativas del panorama musical actual.

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1: 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Además, en el pueblo se vive muy bien. 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La vida es otra cosa.

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2: Keep it up, toy with me, babe. Meghan Trainor lanza Toy With Me. La artista estadounidense Meghan Trainor abre una nueva etapa con el lanzamiento de Toy With Me, su séptimo álbum de estudio, publicado este 24 de abril a través de Epic Records. El disco llega tras su anterior trabajo Timeless en 2024 y consolida un momento de evolución personal y artística. Definido como un proyecto honesto, vibrante y atrevido, el álbum combina pop con influencias de WOP y mensajes de empoderamiento y autoaceptación. Entre sus sencillos destacan Still Don't Care, publicado en noviembre de 2025, Getting Girl y el reciente Shimmer, lanzado junto al disco como tercer adelanto. El trabajo incluye 14 canciones, entre ellas Pink Cadillac, Angels, Men's Tear o la propia Toy With Me, configurando un repertorio que gira en torno a la confianza personal y la libertad creativa. Inicialmente, el lanzamiento iba acompañado del Getting Girl Tour, una gira norteamericana con más de 30 fechas y paradas en recintos emblemáticos como el Madison Square Garden o el Kia Forum, pero la artista ha decidido cancelarla para centrarse en su familia tras el reciente nacimiento de su hija. Con este disco, Trainor reafirma su identidad pop y encara una etapa marcada por la madurez artística y personal.

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10: Poniendo los cinco sentidos en la canción que recordamos de De Vicio y Taburete.

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0: qué manera de sentir la música. Antonio Orozco, poniendo el corazón en Despierta.
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0: destacando por un tono introspectivo y melancólico, alejándose de los temas más bailables del álbum, con esta canción sola dentro del disco Mala Santa, Becky G.
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2: Ahash, emocionan con Si me hubieras llamado ayer.
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2: El dúo mexicano Ahash vuelve a conmover a sus seguidores con Si me hubieras llamado ayer, una balada intensa que explora el dolor de soltar y la fuerza de volver a elegirse. Con su característico estilo pop country, Hannah y Hashley entregan una experiencia cargada de emoción y honestidad, transformando la vulnerabilidad en una reflexión profunda sobre el desamor. La canción aborda ese instante delicado en el que, aunque una relación ya ha terminado, el deseo de reconectar genera dudas. Ahash convierte este sentimiento en un himno al crecimiento personal, recordando que sanar implica distancia, tiempo y la valentía de sostener decisiones difíciles. El tema reafirma el compromiso del dúo con letras sinceras que conectan con experiencias universales, ofreciendo un espacio de identificación para quienes atraviesan procesos de despedida. A lo largo de su carrera, Ahash han consolidado su lugar como referentes del pop latino, capaces de transformar emociones comunes en himnos que acompañan a su público. Si me hubieras llamado ayer, confirma su capacidad para combinar sensibilidad, fuerza y autenticidad y se perfila como uno de los lanzamientos más emotivos de 2026.

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Dentro del disco MTV Unplugged llegaba esta nueva adaptación de la canción La Chispa Adecuada, Enrique Bunbury y León Larregui.

0: 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Chema Rivas.
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1: Distinto desde el principio, aquí suena Paul Grantz, Dímelo.
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2: Noah Kahan triunfa con The Great Divide. Noah Kahan presenta The Great Divide, su cuarto álbum de estudio y uno de los lanzamientos más destacados de 2026. Publicado a través de Mercury Records, el disco incluye 17 canciones producidas por Gabe Simon y Aaron Dessner, consolidando la evolución sonora del artista hacia un folk más introspectivo y emocional. La crítica internacional ha respaldado el proyecto, destacando su madurez artística y su capacidad para conectar con una audiencia global. Medios como Rolling Stone o Billboard coinciden en señalar la profundidad de las letras y su habilidad para transformar vivencias personales en himnos generacionales. El lanzamiento se ha visto reforzado por apariciones destacadas, como su actuación en el show de Jimmy Fallon o su paso por NPR Tiny Desk, donde interpretó versiones acústicas de varios temas del álbum. Además, su figura ha sido reconocida en la gala Time 100, reflejando su creciente impacto cultural. En paralelo, el documental Noah Kahan, Out of Body, estrenado en Netflix, amplía la narrativa de esta etapa creativa. Todo ello culminará con la gira The Great Divide World Tour, que arrancará en junio con entradas agotadas en Norteamérica y continuará por Europa en otoño.

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22: El título de la canción es Focu Rani, significa gran fuego en siciliano. Aquí la tienes, una defensa de la libertad personal tras una relación romántica tormentosa. Focu Rani, Rosalía.

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2: Esta canción se publicó en el año 2019. Beret y Sofía Reyes, Lo siento.

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1: Desde Guadalajara, el Quinteto Despistaos con su historia Una vida sin ti.
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2: Prince se publica tema inédito en el 10º aniversario de su muerte. Diez años después del fallecimiento de Prince, el mundo musical celebra la publicación de un nuevo single del legendario artista titulado With This Tear. La canción, grabada en 1991 en su icónico estudio Paisley Park, ha sido recientemente mezclada por Chris James, mostrando a Prince en pleno control creativo, escribiendo, produciendo e interpretando cada nota. Este tema, previamente conocido por la versión interpretada por Celine Dion en su álbum homónimo de 1992, regresa ahora a su forma original, permitiendo a los fans escuchar por primera vez la interpretación única de Prince. En redes sociales, Dion expresó su emoción. With This Tear fue un regalo de Prince que siempre atesoraré. Escuchar ahora su versión es realmente especial. El lanzamiento forma parte de un proyecto más amplio anunciado por los responsables del legado del artista, que contempla la publicación de grabaciones inéditas a lo largo de este año, incluyendo material de un álbum nunca antes publicado. Prince también ha sido noticia recientemente por la decisión de los guardianes de su patrimonio de no acceder a que su música se utilizara en la controvertida película Melania, reafirmando la integridad con la que siempre gestionó su obra y legado.

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24: Haciendo crítica a la sociedad con su alta suciedad, Andrés Calamaro.

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2: Recordamos un gran momento vivido en directo a Nato Roja y Miguel Bosé, Duende.

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Son ellos.

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0: Vuelven a grabar la canción Contracorriente los chicos de Melón Diesel con la incorporación de Iván Ferreiro.
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0: todo el poder de los sentimientos en otra nueva canción de Cali el Dandy, Último Primer Beso.
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Aquí tienes una poderosa declaración artística que celebra la unión del talento femenino junto a artistas como Lia Kali, Keira Laoz o Salma. Lola Índigo, tus iniciales.

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2: Enrique Iglesias, con la A-L-F-A.

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0: Son las 2, la 1 en Canarias.
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0: El Partido Popular ha ganado las elecciones en Andalucía, aunque ha perdido la mayoría absoluta al quedarse con 53 escaños frente a los 55 que les hubiera permitido gobernar sin necesidad de apoyos. Juanma Moreno ha perdido 5 parlamentarios respecto a las anteriores elecciones de 2022. En su discurso, tras conocerse los resultados, el candidato popular no ha hecho mención a Vox, sí ha dicho que los andaluces le han otorgado que siga cambiando Andalucía y ha reconocido que, aunque no ha conseguido la matrícula de honor que hubiera sido esa mayoría absoluta, sí ha tenido un sobresaliente.
2: Que iba a depender de los restos y la ley DON a veces nos favorece y a veces nos perjudica. Por tanto, no hemos quedado a esos 2 escaños. Hemos sacado, es verdad, no hemos sacado matrícula de honor, que era lo que estábamos aspirando, pero tengo que decir que hemos sacado un sobresaliente. Un sobresaliente.
0: Por su parte, el Partido Socialista ha tenido el peor resultado en esa comunidad autónoma, con 28 escaños, 2 menos que en 2022. María Jesús Montero ha reconocido que no han sido buenos, que son un partido que aprende y que harán una oposición con rigor.
3: Nos hubiera gustado que los resultados hubieran sido otros, pero por supuesto aceptamos, como no puede ser de otra manera, el veredicto de las urnas, que nos han dado unos resultados que yo creo que nos van a permitir hacer la oposición seria, la oposición responsable que tenemos que seguir haciendo.
0: Vox ha crecido ligeramente, ha conseguido un escaño más que en las últimas elecciones, obtiene 15 y en su celebración de los resultados ha recordado que su exigencia será lo que llaman la prioridad nacional. La sorpresa la ha dado Adelante Andalucía, que ha multiplicado su resultado por 4 hasta conseguir 8 escaños y dar el sorpaso a Por Andalucía, que se ha quedado con los mismos parlamentarios que hace 4 años, es decir, 5. 2.707 personas fueron ejecutadas por pena de muerte el año pasado en 17 países, lo que supone la cifra más alta de ejecuciones registrada por Amnistía Internacional desde el año 1981. Juan Antonio Aparicio, buenas noches.
4: Buenas noches. Según esta organización, este impresionante aumento se debió a unos pocos gobiernos decididos a ejercer, aseguran, su poder mediante el miedo. Las autoridades iraníes son las principales impulsoras de este incremento durante el año pasado, ya que ejecutaron al menos 2.159 personas.